0: como todas las noches acompañándote. Exactamente la hora en todo el Perú, 7, 7 y 6. ¿Cómo estamos? Bienvenidos al programa. Bienvenidos a los Caribe Pedidos. El momento en el cual tú puedes mandar tus saluditos, puedes pedir tu música favorita, solo mandando un mensaje de audio al 900-207-785. Y te la ponemos al instante, ¿eh? Ya lo sabes, mi nombre es Ángel Enrique. Nos quedamos conmigo hasta las 10 en punto de la noche. Hola, hola, ¿con quién estamos por aquí? A ver, bienvenidos.
1: Hola, la caribeña sí suena. Un saludo para la linda gente de Villa del Carmen.
0: Manda, manda. Saludos.
1: De Santiago de Chile.
0: Saludos desde Chile.
1: Mi caribeño es el chancho de mi vecina.
0: Ay, ay, ay.
1: Chilegrone.
0: Ay, ay, ay.
1: Por acá, Oscar Ábalos.
0: Saludos, saludos para todos ustedes. Bienvenidos a los Caribe Pedidos.

Buenas noches, caribeñas. Sí, suena y suena bien. Saludos para el negocio Josecito desde Pachacute Ventanilla. Saludos para Zoila, José, Yair, Silvia, Yasuri y su perrito Huele Huele. Siempre escuchamos la caribeña. Sí, suena y suena bien. Mi caribe pedido es La Bella Luz. Gracias. Saludos para todos desde Pachacute Ventanilla.

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1: En la Caribeña, 7:30.
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1: Hola, buenas noches. Mi Caribe Pedido es Desde que te vi de corazón serrano. Gracias.
0: ¡Epa! ¿Se cansaron?

saludo para nuestra amiga Lilian que está escuchando la radio. Y para el engreído Yosimar. También saludo para Johan. Ahí escuchándonos la radio en Rico San Martín de Porres. Reiteramos saluditos, saludo para Lilian, para Yosimar, el engreído de la casa, y para Johan. Ahí, escuchándonos en San Martín de Porres con su caripedido, nos dijo Angelito, ponme Así es el amor de Agua Marina. Y te la ponemos al instante.

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1: Hola Caribeña, buenas noches. Quisiera que me pongan la canción Vete de Corazón Serrano. Gracias.

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0: 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Punto final a los Caribe Pedidos. En los próximos 60 minutos se viene la pregunta de la noche, así que se van preparando para mandar su audio al 900-207-785. Y aquí nos vamos con el último Caribe Pedido. A ver, hola, hola, caribeña, ¿con quién estamos en línea?
1: Buenas noches, Radio La Caribeña sí suena. Y mi Caribe Pedido es Camino a España de Corazón Serrano. Muchas gracias y La Caribeña sí suena.
0: Ok, listo. Punto final a los Caribe Pedidos.

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1: 8:00.
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0: ¿Cómo estamos? Buenas noches, mi gente. Estamos martes 16. Y algunos gastaron la quincena. Algunos ya están pobres. Mentira. Algunos ahorran su plata, claro. Muy bueno, hay que ahorrar siempre. Hay que prever alguna crisis, ¿eh? Bienvenidos a Noches en el Caribe, ¿cómo estamos? Bienvenidos. ¿Cómo están mis amigos del volante? ¿Cómo está la gente trabajadora? ¿Cómo está la gente que está rumbo a casita? ¿Cómo está la gente que está también yendo al trabajo, eh? Vamos con todos los ánimos. Recuerda siempre andar con papá Dios. Bienvenidos a esta gran noche. La pregunta de la noche. Escucha bien, eh. La pregunta de la noche es: ¿quién es más tóxico, el hombre o la mujer? ¿Quién es más tóxico? Cuéntame al 900-207-785. Yo sé que tú sabes quién es más tóxico. Cuéntame.
1: Uy, uy, uy.
0: Chisméame. Mi nombre es Ángel Enrique. Me quedo contigo hasta las 10 en punto de la noche para acompañarte. Como todos los días, a través de la número uno, la caribeña sí suena en todo el Perú.
2: ¡Sí!
0: La verdadera radio cumbia del Perú.

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1: Pelé tenía solo 17 años cuando ganó el Mundial en 1958 con Brasil. Además, anotó 2 goles en la final.
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0: vida, vive la mía. Disfruta.
1: Porque todo no es trabajo, recuerda.
0: Exactamente, no todo es trabajo. Hay que pasarla bien también una vez en la vida. Hay que disfrutar, hay que gastar todo el dinero. No, hay que ahorrar también hoy. No solo se gasta todo el dinero, pero vive, vive la vida. Y no dejes que la vida te viva, como lo dijo la gran filósofa Susy Díaz. Ok, listo. ¿Quién es más tóxico, el hombre o la mujer? A ver, recibimos tus mensajes al 900.

0: Pero yo creo que las mujeres tienen un sexto sentido, ¿no? Ajá. Que una ya sabe ya cuando...
1: Ya sabes que están mintiendo.
0: Hay cosas raras por ahí. Porque ojo de loca no se equivoca. Pero eso no significa que seamos locas o tóxicas, sino que nosotros cuidamos lo que nos pertenece. Muy bien. Nada más. Nada más. Pero igual, el que la quiera hacer, lo va a hacer.
1: Lo va a hacer. Como sea. Exactamente. Ojo de loca no se equivoca. Muy bien dicho. Quisiera encontrar a alguien así, ¿eh? Que me cuide, que me mime, que me apapache. ¡Sí! ¡Saludos, saludos! Manda tu audio 900-207-785. Coméntame, cuéntame. ¿Quién es más tóxico, el hombre o la mujer? Y responde para ganar y escucha la caribeña, así suena. Lore es muy importante, 8:28 de la noche.

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0: partir de esa hora que se está reportando, se reportan de gente de Rico Callao. Ahí está nuestro amigo Alan, nuestro amigo Roger. Y me dice, mándale saludos a mi hermanita la Chilular. Saludo muy especial para la Chilular. La gente del rico, de la rica tierra colorada, Pucallpa. Saludos también para nuestro amigo José Luis Galecio, que también está, que se reporta. Los amigos de Cerrajería El Sullanero, ahí lo puedes encontrar en Avenida Tomás Valle con Avenida Gamarra. Ahí están los chicos de Cerrajería El Sullanero para mi gran amigo José Luis Galecio, El Sullanero. Saludos muy especiales ahí reportándose, escuchando Radio Caribeña, si suena. Saludos también, nos escuchan en San Juan de Miraflores. Saludos para Francesco, ahí está escuchando la radio en sintonía de su mami. Y en todo el Perú nos escucha. Pero seguimos con la pregunta de la noche. ¿Quién es más tóxico, el hombre o la mujer? A ver, hola, caribeña, ¿con quién estamos por acá?
1: Hola, Angelito. Hola. Yo creo que más tóxico es el hombre.
0: Ajá, ¿no? ¿Por qué? Cuéntame.
1: Porque de por sí la mujer puede ser tóxica, pero dependiendo si le dan motivos. Ajá. En cambio el hombre es ¿el hombre tóxico qué? Porque sabe que haces tus tonterías, ay, entonces piensa que la mujer también va a hacer lo mismo.
0: Eso. Mira. Muy bien. Es opinión. A ver, ¿con quién más estamos por acá? A ver. Hola, caribeña, cuéntame.
2: Hola, Angelito, ¿qué tal? Hola. En base a la pregunta que formulaste, pues yo considero de que en sí los hombres son más tóxicos. Oye. Ya que ellos son más liberales en hacer sus cosas y pues como las hacen, creen que la mujer va a hacer lo mismo. En cambio, la mujer yo creo que es celosa, pero con motivos, pues, ¿no? Claro. Podemos con razón. Eso es todo.
0: Estamos recibiendo puro mensaje de puras mujeres, ¿eh? 900-207-785. ¿Dónde están los varones? A ver, para que se defiendan. Mándame tu audio, cuéntame, coméntame, respóndeme a la pregunta de la noche. ¿Quién es más tóxico, el hombre o la mujer? Y escucha, caribeña, si suena. Para nuestro amigo José Luis Galencio, reportándose. Radio La Caribeña. Nos está mandando el reporte de tráfico también, ¿eh? Responde la caribeña, si suena. Lo es importante en todo el Perú, 8:37.

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0: Realmente es una noche espectacular. Es una noche maravillosa. Hoy martes, acompañándote, no te cases ni te embarques, ni de caribeña te apartes. Punto final, anoches en el Caribe. En los próximos 60 minutos se vienen los chistes para llorar. Oye, estuvieron concursando puras mujeres, Pero antes de irnos por acá también hay una... Hay un concursante, al fin un hombre. Hola, hola, caribeña.
1: Hola, mi querido Angelito, ¿qué
0: hola,
1: tal?
0: Hola, mi querido.
1: Qué difícil pregunta la de la noche, hermano.
0: Imagínate, muy
1: más
0: difícil.
1: Tóxico.
0: Muy difícil.
1: El hombre o la mujer.
0: ¿Quién? ¿Tú quién crees?
1: Yo
0: ¿quién
1: creo
0: cree?
1: Que... no sé, la verdad. No, yo creo que la mujer, hermano, La mujer, porque...
0: ¿Por qué?
1: Como dicen por ahí las frases, hermano.
0: A ver.
1: La sacas a pasear, no les gusta, por no decir la palabra.
0: Exacto.
1: No les... la sacas... Tampoco les gusta,
0: tampoco.
1: Le das plata, no le gusta, no le das, no le da. Entonces, yo creo que, ¿quién entiende a las mujeres, no?
0: ¿Quién las
1: sería
0: entiende exactamente?
1: Hermano. Siempre escuchando aquí desde Trujillo, hermano, un saludo, Radio La Caribeña, así suena.
0: ¡Qué, qué bonito! Saludos muy especiales ahí en nuestro amigo en Trujillo, ciudad de la eterna primavera. Hablando de Trujillo, ahí está Carlos y Diego, el orgullo trujillano. Pero es muy importante, 8:57. Sigue con la caribeña, sí suena.

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1: 9:00 minutos.
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0: ¿Y a qué te dedicas?
1: Entonces ya no hay más que hacer.
0: Ajá, ¿a qué?
1: Y yo me dedico al alcohol.
0: ¡No! Hola, hola. Hello, hello, ¿cómo estamos? How are you? How are you?
2: Uy, uy, uy.
0: Ahí está, ¿cómo estamos? Buenas noches, bienvenidos. 9:06, porque la hora es muy importante, porque nuestros amigos taxistas por ahí están trabajando, laborando, y también están trabajando los panaderos, la gente de seguridad y toda la gente chambeadora a esta hora de la noche. Saludos especiales para todos ellos. Para la gente que está regresando a casita también, ahí descansando un poco en el micro, en el bus, escuchando Caribeña, así suena. ¡Salud para todos! Para mis amigos del volante, para nuestros amigos los cobradores, saludos muy especiales para todos ustedes. Puedes mandar ya, empieza a mandar tu chiste al 900-207-785, que estamos en los chistes para llorar. Así que manda tu audio, te esperamos tu audio, ¿ok? Y responde la Caribeña, así suena a esta hora de la noche.

El lunes muy importante en todo el Perú, 9:14. Hay gente que está pendiente de la hora y nosotros teníamos la hora cada instante. Sí.

0: Saludos para toda la gentita que está conectada a esta hora a través de la radio o a través de la internet. Nos puedes ubicar como lacaribena.com.pe. En TikTok y Facebook nos encuentras como La Caribena, en Instagram como La Caribena Perú y en YouTube como La Caribena Oficial, ¡Sí! Saludos especiales en Madrid, en España, en Japón, en Argentina, en México y en todo el mundo. Nos escuchan a través de lacaribena.com.pe. Y llegamos al momento esperado, a los chistes de la noche. Manda tu audio al 900-207-7855. Cuéntanos, coméntanos tu chistecito de esta noche. Así que, buenas noches, ¿con quién estamos por acá? Hola, hola, caribeña.
1: Chiste para llorar.
0: Manda tu chiste para llorar, a ver,
1: se
0: mi hermano.
1: Se dos compadres, ¿ves?
0: Ajá.
1: Le llama uno al otro y dice, compadre, ¿cómo estás?
0: Compadre, ¿cómo estás?
1: Acá, compadre, asado, compadre, que tanta vacuna nos ponen. Nos ponen vacuna del mono, nos ponen vacuna del pollo. Ah, compadre, pero eso que no te han puesto la vacuna del burro.
0: ¿Cómo del burro,
1: No, compadre, ese te gusta a ti, compadre. Qué buena la caribeña, si suena bien.
0: Muy bueno. A ver, ¿con quién más estamos por acá? A ver. Hoy estamos recibiendo, tenemos por aquí, por supuesto, a gente que el día de hoy nos estaba llamando para contar su chiste. Hola, hola, caribeña.
2: Chiste.
0: Manda tu chiste, mi hermano.
2: Hay un hombre, ¿no?, que tenía una llaga en la mano.
0: Ajá.
2: Años con esa llaga en la mano.
0: Ya.
2: Iba al médico.
0: ¿Qué
2: le
0: pasaban?
2: Mandaban cremas, pastillas, de todo.
0: Y nada.
2: Nada se le curaba la llaga.
0: Nada.
2: Y hasta que visitó un amigo y el amigo le dice, anda donde esta bruja, se es efectiva.
0: Ah, le mandó
2: a curar esa llaga.
0: ¿Dónde una bruja?
2: Le puede decir, pues se va donde su bruja. Y la bruja le dice, mire, eso es fácil. Ya te voy a curar eso ya. Saliendo de acá, la primera puerta negra que veas la tocas.
0: Toca la
2: en lo
0: puerta.
2: Que te contesten de adentro, te van a contestar. ¿Quién toca? Usted le dice, que se te pegue la llaga en la boca. Y arrancas y te vas. Te vas a tu casa, llegando, te acuestas a dormir. Al siguiente día te levantas, no vas a tener más la llaga.
0: Se desapareció la llaga.
2: Así pues, el hombre llega, sale, ve la puerta negra, toca. ¿Quién toca? Que se te pegue la llaga en la boca, le dice. Y arranca, corre, llegó a su casa, se acostó a dormir. Cuando se despierta el siguiente día, no tenía nada, no tenía llaga ni nada.
0: Desapareció.
2: Maravillado, contento, Dios mío, gracias, que esa bruja tan buena, que pasan los años, el tiempo, así, y de repente está acostado con su esposa y tocan la puerta. Y la esposa le dice, acuérdate que así se te curó la llaga una vez, no vayas a decir que quién toca.
0: Ajá.
2: Tranquila, tranquila. Ya yo sé qué es lo que voy a hacer. Y de repente va.
0: ¿Qué dijo?
2: De adentro dice, ¿qué hay de nuevo? Y el de afuera le contesta, ¡que se te pegue la llaga en el huevo!
0: Muy buen chiste. ¿Se le pegó la llaga o no? Manda tu chiste, 900-207-785. La caribeña sí suena.
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0: Pero qué temazo, ¿eh? Ese temita lo cantan los chicos de Papilón, Papilón, la de Rico Vacilón. Y se llama ¿Cuándo se ama? ¿Ok? Lo puedes pedir a través del 900-207-785 Caribeña, si suena. Y en estos momentos estamos en el momento de los chistes, chistes para llorar. Puedes seguir mandando tu chiste al 900-207-785. Estamos recepcionando todos los chistes. A ver, ¿con quién estamos por acá? Hola, hola, caribeña. Cuéntame tu chiste.
1: Hola, Radio Caribeña.
0: Hola. Un chiste. Ay, ay, ay. Cuenta tu chiste, mi hermano.
1: Mamá, mamá.
0: Ajá.
1: ¿Te puedo hacer una pregunta?
2: Dime la preguntita.
1: Y la mamá dice, sí, hijo, dime. Sí, dime, hijo. ¿De dónde salió la raza humana?
0: ¿La raza humana? ¿De dónde salió?
1: La mamá le dice.
0: Muy buena pregunta.
1: De Adán y Eva, hijo.
0: Ajá.
1: Pero mi papá dice que salimos de la evolución.
0: ¿De la evolución, ya?
1: De los monos.
0: ¿Mono?
1: No, hijo. Una cosa es la familia de tu papá y otra familia y otra cosa es mi familia. Gracias, saludos para la gente de Lima Callao de parte de Rita Esther Miranda Requena.
0: Ok, listo, saludos para Esther Miranda Requena. Ahí en el Rico Callao. A ver, siguiente chiste, chiste para llorar. Hola, hola, caribeña.
3: Chistes, chistes, hermano, chistes. Buenas hermano. Noches, la caribeña, si suena.
0: Mándate.
3: Había
0: chiste.
3: Una señora, antes, pues, hermano, antes la gente era más inocente, las madres nunca le decían a su hijita.
0: Así como yo.
3: El nombre de las partes íntimas, pues no, ni los colegios, nada, porque eso era prohibido.
0: Ah, prohibido, exactamente.
3: Entonces, un día su hijita le pregunta a su mamá, mamá, ¿cómo se llama por dónde hago la pipí?
0: ¿Cómo se
3: mamá
0: llama?
3: Mamá de vergüenza, pues no, y también por el miedo, le dicen, se llama gatita, hijita, le dicen.
0: Ya.
3: Es una gatita. Ah, bueno, la niña ya crecía pues, con esa
0: con la mentalidad.
3: Idea, ¿no? De que es una gatita.
0: Claro, claro.
3: Hasta que un día ya señorita sale pues, con el vecino y...
0: ¿Cómo así?
3: Y hacerla linda, pues, el vecino también le paraba
0: hacer cositas.
3: Pastillando a la vecinita hasta que la vecina cede, pues...
0: Atracó la vecina.
3: Van al acto. Llega a su casa toda dolorida y...
0: ¿Por qué? ¿Qué pasó?
3: Su mamá se da cuenta. Hijita, ¿qué te pasó, Liz? Ay, mamá, le dice, lo que pasa es que mi gatita lo hice pelear con el gato del vecino, le dice. Y el gato del vecino es bien duro, mamá, le sacó sangre a mi gatita, le dice. Uy, hijita, ¿pero cómo vas a hacer eso? Pero no te preocupes, mamá, que mi gatita al gato del vecino también lo dejó sacando los mocos, moqueando, se fue el gato del vecino, le dice. La caribeña, así suena.
0: Cada chiste que nos cuentan nuestros oyentes, ¿sabes? Cada ocurrencia.
4: ¡Sí!
0: Son muy buenas, son muy buenas. Sigue mandando tu chiste al 900-207-785. Estamos en los chistes para llorar. A través de la número 1, la caribeña, sí suena. 9:39.

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1: La expulsión más rápida de un mundial ocurrió a los 56 segundos del partido. El uruguayo José Batista vio la roja directa tras una durísima entrada en Escocia en el Mundial de México 1986.
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0: me retiro a casita. Pero me voy contento de haberte acompañado, hacerte reír, de haber hacerte muchas preguntas.
1: ¡Sí!
0: Y tú me has acompañado también esta hermosísima noche. ¡Qué bonito! ¡Nos vamos a casita! Ángel Enrique te dice muchas gracias. Hay más chistes. Ok, vamos a dar los últimos chistes. Ok. A ver, hola, caribeña.
2: Caribeña sí suena.
0: Hola.
2: Habla de Piura.
0: Piura, wow, Piura.
2: Voy a contar mi chiste para llorar.
0: Manda ya. Tu chiste para llorar.
2: Había una vez una niña, ¿no?, que estaba jugando
0: ya.
2: Y se subió a un árbol. Pero esta niñita no tenía trusa, ¿no?
0: Uy, ¿qué
2: entonces
0: pasó?
2: Que por ahí pasó un señor.
0: Ajá.
2: Pero antes de esto, su mamá estaba que lo observaba, pues no, para que la niña no se caiga, estaba que lo observaba. Y el señor pasa y la mira y ve que la niñita no tenía trusa, entonces saca de su bolsillo dinero y le dice, toma, hijita, para que te compres una trucita. Ya, y como la madre observa, ¿no? Ella ajá. Lo que hizo, bueno, si el señor le da plata, porque está así, entonces ella lo que hace, igual, se saca su truza, se sube al árbol,
0: sube
2: ¿no? Pasa el señor mira para arriba, y entonces que el señor se mete la mano al bolsillo y lo que saca es una presto barba, y le dice, tome señora para que se lo rasure, caribeña si suena.
0: Muy bueno, muy bueno. A ver, otro chiste, hola,
3: dice que el profesor está en la física, física elemental y pregunta, a ver, ¿quién sabe? ¿A cuánto equivale la gravedad? Y Pablito levanta. Yo, profesor, 9,8 metros sobre segundo cuadrado. Muy bien, Pablito.
0: Muy inteligente,
3: Pablito. ¿Y tú le pusiste cuánto demora la luz solar en llegar a la Tierra? Yo le dice Jaimito. Y a ver, ¿a cuánto equivale? ¿A cuánto demora la luz solar en llegar a la Tierra? 9 minutos 18 segundos. Muy bien. Y se levanta.
0: Inteligente, Jaimito.
3: El más fight de Quevedo, pues.
0: Quevedo, es de siempre.
3: Y dice, profesor, una pregunta, ¿cuánto equivale, cuál es más rápido? ¿La luz o el rayo? No sé, hay que investigar. Mire, ¿sabes qué? Más rápido que la luz y el rayo es la diarrea.
0: ¿Cómo?
3: Sí, porque el otro día me levanté como el rayo a prender la luz y ya me había cagado. La caribeña se suena bien.
0: Ay, ay, ay, muy buen chiste, muy bien. El último. Hola, caribeña. Cuéntame tu chiste a esta hora.
4: Chiste de piurano.
0: Otro piurano.
4: Resulta que en las calles de Piura iba una persona caminando, ¿no? Y
0: ¿ya?
4: En una esquina había a su compadre ahí. Pero en la puerta de la casa había una cola inmensa de personas, ¿no? Se le acerca al compadre y le dice, compadrito, buenas noches, compadre. ¿Qué pasó, compadrito? Bueno, mi compadre, el burro mató a mi suegra, compadre.
0: ¡Ah, lo mató!
4: No, compadre, sí,
0: no
4: el burro
0: ser.
4: Mató a mi suegra. Y esa gente que está acá debe haberla querido mucho. No, esa gente quiere comprar el burro.
0: ¡No, vamos a casita! Muchísimas gracias a todos y cada uno de ustedes. Nos lo vamos a recontar el día de mañana a partir de las 6 de la tarde. A través de la número 1 caribeña, así suena Ángel Enrique. Te dice muchísimas gracias. Se quedan con el Brian.
1: Sí.

0: Hola, hola, ¿cómo están? Buenas noches, yo soy el Brian, el señor de la noche. Bienvenidos a Radio La Caribeña. Si suena, para toda la gente que se conecta recién, me quedo contigo desde las 10 de la noche hasta las 2 de la mañana, Para darte buena música, por supuesto, y mucha buena energía para ti que estás en casita, ya abrigadito, abrigadita. O de repente para ti que estás yéndote de rumba hoy día también, porque también la gente sale a bailar los martes, Hay gente que sale a bailar lunes, martes, miércoles, jueves, viernes, sábado, domingo. No perdona ni un día. ¡Ay, ay, ay!
1: ¡Uy, uy, uy!
0: Ay, tengo un amigo que le encanta salir ahí a bailar y después se pierde el hombre. Lo malo es que cuando toma mucho, como que ahí se le moja la canoa un poquito. Un poquito, un poquito. También tiene ahí su, tiene sus cositas, de todas maneras. Ahí está. Le encanta bailar, le encanta pasar la chévere, por supuesto. Gente, ¿cómo estamos? Muy buenas noches. ¿Cómo están ustedes? ¿Qué están haciendo ahorita? ¿Están en el transporte público? ¿Están de repente por ahí metiéndole, por supuesto, una buena cenita para luego poder descansar plácidamente, abrigaditos, como tiene que ser? ¿Cómo está mi gente hermosa? ¿Estamos felices, sí o no? Ya estamos hoy día, martes 16 de junio. El mes se ha pasado rapidito aquí en Lima, en todo el Perú, inclusive en todo el mundo. He estado conversando con gente de varios países. No sabemos si hace calor, si hace frío, que me pongo la chompa, que después tengo que sacármela. No, es una cosa de locos. De verdad, el clima está pero rarísimo, ¿sí o no, mi querido tío Melcocha? Yo, por ejemplo, tío Melcocha, siempre salgo con mi chompita, salgo abrigadito ahí. No, nada de mostrar la carne, nada de eso. Mi gente linda, ya tenemos una pregunta muy bonita. Atención, al 900-207-785 me vas a mandar tu audio y tú vas a completar la frase. Atención, por favor, mi gente linda. Ajá, la frase que vas a completar es: un peruano siempre, y tú coloca después, por ejemplo, un peruano siempre sale a chambear tempranito. Un peruano siempre, por ejemplo, le encanta tomar su desayuno en carretilla. Un peruano siempre, después de jugar su pelota, le encanta también tomarse sus chilindrinas. ¡Claro! Y tú mándame tu audio con lo que tú quieras. De todas maneras, mándame tu audio al 900-207-785 y cuéntame. Un peruano siempre, ¿qué cosa es? Ya me lo comentas tú más tardecito en los audios, que los pongo en un ratito. 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Cuando te toquen la puerta, sí. 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

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Yo soy el Brian, el señor de la noche.

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0: Contra bien, hermano, claro que sí, en todos lados. ¡Ay, ay, ay, ay, ay, ay! ¿Cómo que vas a regar a la florcita de la vecinita con tu larga manguerita?
1: Dime, vamos para el...
0: ¡Nos vamos, nos vamos, mi gente! ¿Estamos chévere o no estamos chévere? ¿Estamos con energía, con ánimo, sí o no? ¡Arriba, Perú! ¡Arriba esos ánimos, mi gente hermosa! Hace un poquito de calor esta noche, es un poco raro este clima, la verdad que está pero de locos. Ayer hubo lluvia, hubo por ahí uno que otro choque. Pero después todo bien, gente. ¿Cómo estamos, gente? ¿Quién me está escuchando en la radio ahorita, por favor? ¿Quién está que me escucha?
2: Tu marido.
0: Oye, oye, ¿cómo que mi marido, hermano? ¿Qué pasa? Habla bien, ¿ah? Por favor, muchachos. No se burlen de mí, ¿qué pasa, muchachos? Oye, están llegándome ya los audios a nuestro WhatsApp. ¿Cómo que teléfono, hermano? Fantamín, ¿qué pasa? ¿Estás conectando el teléfono, Fantamín? ¿Tú estás llamando? Fantamín, por favor, cuélgame el teléfono que la gente está quemando acá su audio de WhatsApp. A ver, a ver, a ver. Oye, tenemos saluditos también, por supuesto, la pregunta. Atención, atención, mi gente linda. La frase la completas tú, ¿eh? Atención. Un peruano siempre y tú completas lo demás, ¿ok? Ya sabes, ¿eh? Un peruano siempre, por ejemplo, chambea para ganarse las monedas y se recursa en lo que sea.

0: Claro. Para facturar, hermano, como tiene que ser. Por ejemplo, a ver, ¿qué nos mandan por aquí? Un peruano siempre, después de jugar su pelota, se mete sus ricas chilindrinas. Ay, ay, ay, bien ahí. Tenemos acá más mensajitos, a ver, desde Chiclayo nos manda este mensajito. Un peruano siempre, ¿qué dice por acá? Ay, ay, ay, muy bien. Siempre los domingos que almuerza, toma su... Ya no puedo decir la marca, pero ahí está. Toma su gaseosa amarillita. También, bien ahí los peruanos. A ver, otro mensajito por aquí. A ver, los peruanos siempre de cosas, por favor. Audio de WhatsApp, te escuchamos.
1: Un peruano siempre guarda las bolsas del supermercado para botar la basura.
0: Oye, tú te pasas, no seas tacaña, pues muchacha, tienes que dar ahí comprate que sea bolsitas ahí en el mercado. Pero es cierto, siempre que vamos al mercado guardamos las bolsitas para cuando se nos acaben, ponerlas ahí, sí o no, mi gente. Hay que ahorrar, por supuesto, arriba Perú toda la vida. A ver, tenemos por aquí saludos también de nuestros amigos panaderos que siempre están presentes escuchando la radio, que chambean. Ojo, los panaderos no trabajan a las 12 de la noche. Los panaderos no trabajan a las 3 de la mañana. No, ellos trabajan desde tempranito, desde las 9, 10 de la noche, para que tu pancito salga caliente y sabrosísimo. Hermano, ¿cómo estás? Buenas noches, te escuchamos.
2: Ay, buenas noches, acá Fausto, activado con la calidad. Gran Fausto. Haciendo los ricos panes. Saludos para todos mis compañeros panachos.
0: Sabroso.
2: No se queden dormidos, saquen buen pan para los clientes. Qué buena la caribeña, sí suena bien.
0: Recontra, suena bien, gracias mi querido Fausto, Zumba. Siempre. Oye, les pasa, le pregunté a Fausto, ¿dónde queda tu panadería? Para saber, hermano, de repente queda cerca a mi casa y de repente puedo ir por allá para comprar mis pancitos mañana tempranito. ¡Sí! Saludos para todos los panaderos. Fausto, acá la cabeza de todos los panachos que siempre mandan ahí su mensajito. Gracias, Fausto, lo máximo. Seguimos, por supuesto, con buena música. Mándame tu audio al 900-207-785 y complétame la frase. Un peruano siempre, y tú pones los demás, ¿ok? Ya sabes, al 900-207-785. Somos Radio La Caribeña. Sí, suena.

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0: los peruanos que salen siempre a ganarse las moneditas, por supuesto, a ganarse los frijoles, a chambear mañana, tarde y noche. Gente, ya son las 11:04 en punto de la noche. Estamos ya en una hora en la que la gente está ahí pegando el ojo, algunos viendo ahí con la familia, conversando los últimos detalles para luego ponerse a roncar y a dormir. Otros también, por supuesto, chambeando ya, como tiene que ser, por supuesto. Otros también ya camino a casita, también, por supuesto, también para que puedan ya hacer sus quehaceres. Algunos están de repente estudiando, amaneciéndose. Donde estés, en costa, sierra y selva, norte, centro y sur, en cualquier parte del mundo, La Caribeña te acompaña. Hoy hemos dejado una preguntita al 900-207-785, donde tú tienes que completar la frase. Yo te pongo el inicio de la frase y tú pones los demás, ¿ok? Así que atento, por favor. Atención. Un peruano siempre, y tú pones lo demás. Así que ya sabes, ¿ah? Complétame la frase. Y por supuesto ya tenemos algunos mensajes que me han mandado que están, pero muy graciosos, ¿ah? A ver, mensajito por aquí que dice: un peruano siempre le pone limones a su perro en el cuello para que le pase la gripe. Ay, no seas malo, pobre perrito. Anda, llévalo ahí al veterinario, por favor. Ay, te pasas, oye, tu chivolo. A ver, ¿qué más dice por acá? Un peruano siempre pide yapa. Eso de todas maneras. Cerrado. El peruano que no pide yapa no es peruano, hermano. Como tiene que ser, por favor, hay que asegurarnos ahí. Siempre con la yapita. Ay, ay, ay. Claro, para comer todo ahí, pero ánimo. Así está el fondo, como dice la gente ahí. Que pase, hermano. Te veo ahí hambriento, ¿eh? Ahí está. Ten cuidadito. También tenemos audio por aquí. A ver qué dicen por acá. Un peruano siempre. A ver, te escuchamos, campeón, campeona. ¿Cómo estás, Miquín? Buenas noches.
1: Radio La Caribeña, buenas noches, un saludo especial para todos ustedes.
0: Hola, hermanito, ¿cómo estás?
1: Te saluda Javier.
0: Javiercito.
1: Un peruano siempre dice, eso ya tengo, por no gastar. Típico peruano.
0: Uy, cierto, hermano.
1: Saludos, saludos.
0: Tienes toda la razón, hermano. Los peruanos también buscamos ahorrar siempre las monedas, ¿sí o no, gente?
2: ¡Sí!
0: Claro, que okay, yo ahorro mis 20 céntimos, pero ojo, yo siempre pongo para la chancha. Cuando piden ahí para la chilindrina, yo siempre pongo para la chancha, tío Melcocha, por si acaso, ¿ah?
3: ¡Qué mentiroso!
0: De verdad, tío, ¿cómo vas a confiar en mí, pues, tío Melcocha? ¿Qué está pasando acá, por favor? ¿Ah?

0: Ya sabes, mándame tu audio al 900-207-785 y complétame la frase. Un peruano siempre. Y ahí tú colocas los demás, ¿ah? Ya sabes que somos la número uno en todo el Perú, en el mundo, en costa, sierra y selva, norte, centro y sur, en todos lados, ¿ah? Así estés en, hasta volando en los aviones, sonamos, ¿ah? En todos lados y hasta inclusive en las minas, ahí donde la gente le gusta darle ahí también sus fines de semana poderosos. ¿Qué pasa? ¿Cómo será ese mundo de las minas, no? Que te vas como dos semanas afuera y no estás en casa, y después regresas a casa y tu mujer está feliz. Lo veo medio raro eso, ¿ah? Bueno, ya nos contarán nuestros amigos los mineros.
1: Bebita.
0: Que no, no me refiero a esos mineros, hermano. Me refiero a los mineros, los que van a las minas. Ahora sí, para sí. Música, música, música, mi gente hermosa. Oye, esta canción me encanta. Los chicos de Río Claro. Comienza despacito y después arriba. Alegría, mi gente. Aprovechemos que tenemos un día más de vida. Sonriamos, por supuesto. Seamos felices con los que nos rodean y también con la gente que a veces es mala con nosotros igual. Sonriámosles y que sepan ellos que somos felices, que estamos siempre contentos. Y para que estés aún más feliz, te acompañamos las 24 horas del día. En todas las encuestas, la que tú siempre dices, la que tú reclamas y pides es La Caribeña.

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0: menos que nació en la historia. A ver si adivinas. A ver, te doy unas cuantas pistas. Era zurdo. Jugó en Colombia y en la selección y además también jugó en Alianza Lima. Y se le conoce como el poeta de la zurda. Un saludo para el gran César Cueto, que está de cumpleaños hoy día, gente. ¿Eh? Feliz cumpleaños, maestro. La verdad, un crack de cracks, ¿eh? Lo máximo.
1: ¡Que vive el salto!
0: ¡Que viva! ¡Que vive el salto, maestro, por supuesto! Oye, también hablando de cosas peruanas que son muy típicas, hoy día también, muchachos, atención, por favor, con lo que voy a decir, ¿eh? Porque también estamos celebrando hoy día, es el día del... el día del cariñita, el día de la gente que vende su periódico, gente. Ahí está, claro. Aunque la verdad, ahora último, ya no se ve mucho cariñita, ¿no? De vez en cuando, uno que otro por ahí, un señor mayor, de repente, que está que vende su periódico. Pero hoy es el día de la gente que vende su periódico ahí en las esquinas, que vende también por todos lados. Recuerda que hoy tenemos pregunta al 900-207-785. La frase es, que tú tienes que completar, ¿eh? Un peruano siempre, y ahí tú completas lo demás. Al 900-207-785 nos llegan audios no solamente de Perú, sino también de todo el mundo. ¿Cómo estás, mi reina? Escuchando La Caribeña a todo volumen, te escuchamos. ¿Cuál es tu audio, por favor? Un peruano siempre.
2: ¿Cómo están, amigos de La Caribeña?
0: Hola, corazón, ¿cómo estás?
2: Sí, sí, suena.
0: De todas maneras.
2: A ver, yo que estoy en España viviendo hace un año y medio.
0: Ajá.
2: Y, por ejemplo, vas caminando por la calle y dices... y escuchas a alguien que dice, habla, pe causa.
0: Ya, ese es peruano.
2: Es peruano.
0: Ya, de todas maneras.
2: Volteas y miras y le dices, ¿eres de Perú? Sí. Sí, pe.
0: Ay, ay, ay.
2: Frases típicas que identifican a un peruano.
0: ¡Claro! ¿Cómo se reconoce un peruano en el extranjero? Un peruano siempre se le reconoce por cómo habla. De todas maneras, claro, ahí dice, pe causa, mano, oye, tu sa, man flow, batería, mi soli. Y un montón de frases, por supuesto. Oye, nos han mandado audio de España. Significa que la gente de España ya está despierta, porque allá creo que es de día, si no me equivoco. Nos escuchan en todo el Perú y el mundo. Somos la número uno, la que tú pides, la que tú reclamas. Nosotros somos La Caribeña. ¡Sí suena! Ya sabes, mándame tu audio al 900-207-785 y completa la frase. Un peruano siempre... tú pones los demás. Un peruano siempre come su cevichito. Un peruano siempre se va a jugar pelota. Un peruano siempre sale con sus amigas sin importar lo que diga el marido. Como tiene que ser, chicas, empoderadas, por favor, arriba. La Caribeña sí suena en todo el Perú y el mundo.

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Y hablando de La Caribeña, sí suena, el gran Tony Rosado con esta canción, Quiero Beber, Quiero Beber. Salud, salud, salud, Tony. Tony quiso famosísima la frase, ¿ah? ¿Eh?

0: 4 minutitos y ahora 12 de la noche con 5 minutos. Yo soy el Brian, el señor de la noche, y te acompaño hasta las 2 de la mañana, una horita más. ¿Ah? Bueno, un par de horas más me quedo contigo todavía. Es solo los saluditos, pero también nos están llegando los mensajes que teníamos hace un rato sobre un peruano siempre. Atención, ¿ah? ¿Cómo está la gente del volante? La gente que trabaja, por supuesto, también en el mundo de la salud, en el mundo del terminal pesquero, la gente también del mercado de flores, la gente que está ahorita cortando ahí su carnecita, su pollo para vender, su caballo, todo ahí. Acá el peruano se recursa como sea, hermano. Hoy les pasaba bien la noticia que encontraron un lugar donde estaban ahí cortando los caballos ahí para vender a la gente. En serio, hermano, pero ya, igual, ya. Yo, por ejemplo, siempre he hecho trabajos honrados, ¿ah? Nunca he hecho ningún trabajo turbio, muchachos, ¿ah?
1: Qué mentiroso
0: es. A ver, un peruano siempre, ¿qué dice? Un peruano siempre arregla su tele con un golpecito. Juan Luis de San Juan de Miraflores. Eso es cierto, hermano, ¿ah? Antes cuando la tele se malograba, la gente agarraba y no confiaba, no creía en nada. ¡Pah! Le metía ahí un golpecito. Y la tele se arreglaba, hermano. Funcionaba en una, de verdad. Igual con el micrófono, con el control remoto, ¿no? A veces el control remoto no funciona, le metes ahí un par de tic, tic, tic, tic, y ya funciona y sale, pero buenísimo, ya funciona en una. A ver, ¿qué más dice por aquí? Un peruano siempre compra su celular en las Malvinas. Oye, no, hermano. ¡No! ¿Qué fue, hermano? No. Ahora que hay los celulares ahí, ya sabes que vienen, son celulares, ya tú sabes, ¿no? ¿Para qué te voy a decir ya? Tú ya sabes ya, muchacho.
1: ¿Qué?
0: Esos celulares no, son de la mala vida, muchacho. No compren ahí, por favor, no compren. No, ya compra también, pues si no tienes puedes comprar también ahí un, pero no se recurse en lo que sea. A ver, también tenemos más audios por aquí. Ajá, creo que es mi amigo el gran Rafito. Rafito, ¿cómo estás? Un peruano siempre, te escucho, papi.
2: Muy buenas noches, mi amigo La Brian.
0: Oye, mi hermano.
2: Acá tu amigo Rafito, con tal, el Rafito? Tema. Siempre un peruano.
0: Pero siempre.
2: Sale ganador en un evento o una fiesta.
0: De pues, manera, papi. Brian, siempre.
2: Con su pisada de nuca. ¿Qué? Y con su respectivo oñón.
0: ¿Qué?
2: Aquí escuchando la caribeña. Sí, se le suena bien.
0: Oiga, mi hermano.
1: ¡Mañoso!
0: Ese viral, Rafito. Siempre, por supuesto, con la buena onda, Rafito. Tú siempre sí, papi. ¿Ya? Un peruano siempre es ganador, hermano, por supuesto. Un peruano cuando se arregla, se pone su perfume, va a su fiesta y sale ahí, por supuesto, con su ganancia, por así decirlo, ¿no? Igual también las chicas, ¿ah? Muchachos, no se confíen porque a veces las chicas juegan con nosotros, hermano. A veces tú piensas, no, que ya la conquisté, que esto, que el otro, me la llevo hoy día, la pasamos lindo por aquí, por allá. Pero al final la chica es la que quiere contigo, hermano, la que te domina. Un peruano siempre gana en todos lados.

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0: Es así, lo que te causan así, pero que la gente se vaya corriendo para otro lado. Ahí yo, ahí estoy presente, presente, hermano. No, que, ¿cómo que? A mí no me tiembla nada, hermano. Estoy ahí como los bravos, ahí. Nos han llegado más audios de un peruano siempre. Atención, ¿ah? Porque vienen los reales audios, mi gente hermosa. A ver, hermano, ¿cómo estás? Creo que mi querido amigo Taxi J, si no me equivoco, Taxi J, hermano, ¿cómo estás? Buenas noches. Cuéntanos, por favor, un peruano siempre.
1: Muy buenos días, amigo Brian. Acá Taxi J desde la Victoria, full chamba con la radio caribeña. Si suena, suena bien. Todo libre, sin tráfico. Bueno, no vayan. Así es, amigo. A ver, una peruana siempre cuando estás trabajando de taxi te dice, amigo, una jaladita, ¿puedes? ¿Sí? Te dejo mi número.
0: ¿Cómo?
1: Ay, ay, ay. Así es, mi amigo. Me he querido.
0: ¿Qué?
1: Me he querido. Ay, Brian.
0: A ver, a ver, a ver, a ver.
1: Suena.
0: A ver, a ver. Si yo no mal entiendo, mi querido amigo Taxi J, dice que a veces él tiene carreras y las chicas lo paran y no tienen para pagarle y pagan de otra forma. ¿Qué? Taxi J, ¿qué me estás diciendo, hermano? Por favor, yo soy un ángel de Dios. No puedo decirme esas cosas, hermano, si no, voy a también yo querer convertirme en taxista, de todas maneras.
2: ¡Cállate, mierda!
0: Oye, creo que en mi próxima chamba ya voy a dejar la radio, voy a ser taxista, hermano, creo, de todas maneras, ¿ah? ¡Ay, ay, ay! Bien, Taxi J, bien, me gusta ese audio, ¿ah? Un peruano siempre, ahí está, cuando le paran su taxi y no tienen para pagar, ya pagan de otra forma, ahí también, ¿ah? Guarda nomás, hermano Taxi J, que tal, por ahí te toque una bebita y también te quiera pagar así, ¿ah?
2: ¡Sí!
0: Y ten cuidado, hermano, a ver, ¿quién va por aquí? ¡Audio, audio! Un peruano siempre, hermano, ¿cómo está mi campeón? Te escuchamos, mi king.
3: Mi estimado amigo Brian.
0: ¿Cómo estás, hermanito?
3: Por acá escuchando tus ocurrencias, hermano, y yo rodando mi carrito con la llanta pinchada.
0: Ay, no, hermano.
3: Un peruano siempre tiene dos mujeres, hermano. Si una se pone celosa, la otra se pone cariñosa. La caribeña, Cifena, buen día, buen día.
0: Óigame, óigame, espera, espera. Quiero volver a escuchar ese audio porque me han puesto las pilas, me ha levantado la moral a ver una vez más, a ver, campeón.
3: Mi estimado amigo Brian.
0: El final me encantó, ¿ah?
3: Por acá escuchando tus ocurrencias, hermano, y yo rodando mi carrito con la llanta pinchada.
0: Óigame.
3: Un peruano siempre tiene dos mujeres, hermano.
0: ¿Qué?
3: Si una se pone celosa, la otra se pone cariñosa. La caribeña, si suena, buen día, buen día.
0: Óigame, hermano, ¿qué fue ahí? Confirmen, por favor, los hombres que también chamean en el volante. Yo soy un hombre tranquilo, muchachos, ¿ah? Pero aquí mis amigos dicen que tienen... Si no funciona una, funciona la otra.

Un saludo para toda mi gente del Cerro San Cosme allá en Independencia. Cerro San Cosme siempre activado con la número uno en el Perú y el mundo, ¿ah? ¿Eh? La gente piensa que yo no tengo calle, hermano. O sea, que yo me corresponde.

0: cuéntame, un peruano siempre, y tú completas la frase, ¿ok? Ya sabes, 900-207-785. Oye, mira, iba a mandar la canción, pero voy a mandar otra vez que me ha llegado por acá al toque. A ver, ¿quién está por ahí escuchando la radio todo volumen?
1: La caribeña, ¿qué tal? Buenas noches, te saluda Johnny de Chorrillos.
0: Johnny, ¿cómo estás?
1: Un peruano siempre, cuando toma un taxi, le pide su rebajita para que pueda llegar a su destino tranquilo.
0: De todas maneras, de todas maneras, hermano. No, y no es que seamos tacaños, ¿ah, no? No, no soy tacaño, sobrino, ¿qué pasa? Yo también pago mi taxi, pero le pedimos su rebajita. Mi hermano acá de Chorrillos, vecino de Chorrillos, bien, hermano. Bueno, un peruano siempre pide su rebaja, hermano, como tiene que ser, ahí en el mercado, con la casera, en todos lados, hermano, hasta con las cariñosas también.
2: Bebita.
0: Algo menos, pues, corazón, no tengo mucho, no me alcanza. ¡Habla bien! ¿Qué fue? Seguimos con buena música. Y ahora nos acompaña Armonía 10, siendo las 12 y 38 de la noche. Con la duda, tremendo tema, ¿eh?
3: ¡Armonía!
0: Un abrazo para toda la gente del norte del país.

depende de algún desastre que sí o sí probablemente ocurra, conduciendo el Perú, todo sea de la mejor manera. Así que un abrazo fuerte para toda la gente del norte y por supuesto la gente fanática de Armonía 10. 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Sí, suena la número uno en el Perú y el mundo.

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Y por supuesto, en todo el Perú y el mundo, La Caribeña, sí, sí, sí, sí, sí, suena. ¿Cómo va la chamba, mi gente? Estamos abrigaditos, ¿no? Ya está haciendo frío ahorita, casi la 1 de la mañana. Falta poquito ya, ¿eh? Solo para toda la gente chambeadora, la gente que está madrugando ganándose las moneditas. Buenos días, buenos días, buenos días, La Caribeña, sí, suena.

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2: Gracias.
0: ¡Fuerte los aplausos! Para el gran Elvis Crespo.
2: Gracias por la invitación. 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Sigan la celebración. 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

0: amor. Brian, dime la hora, papi.
1: Son las 12 en punto de la mañanita, gente. Bueno, faltan 30 segundos, por así decirlo. 1:59 con 30 segundos. Ha sido un placer haber estado con ustedes. Yo me despido. Se quedan con el gran Spin Arevalo y las ricas aparecidas. Gracias a toda la gente que ha mandado su audio. Hemos estado conversando, pasándola bonito, pasándola chévere. Recuerda que si has tenido un día medio complicado el martes, hoy día será un día mucho mejor el miércoles, ¿eh? Te lo aseguro, sí o sí. Levántate con una sonrisa. Si estás trabajando, también hazlo feliz. Recuerda que lo que tú haces es el ejemplo para tus hijos, para tu familia. Nosotros somos Radio La Caribeña. Así suena la número uno en el Perú y el mundo. La que reclamas, la que tú pides en Costa, Sierra y Selva, Norte, Centro y Sur. Ya sabes, La Caribeña, así suena. Yo me despido, soy el Brian, el señor de la noche, y nos vemos hasta la próxima. Chau, chau, chau, chau. Los dejo con La Más Sonada. Chau, gente linda.
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0: Buenas amanecidas. Y es la hora 12 con 15 minutos. 12 y 15. Listo para poder acompañarte hasta las 6 de la mañana.
1: Muchísimas gracias.
0: Como todos los días, de lunes a viernes, desde las 2 de la mañana hasta las 6 de la mañana. Bienvenidos y bienvenidas a este día de miércoles. 17 de junio, la hora 2 y 15.

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0: Cierto, el primer amor no se olvida. ¡No se olvida! Esta es la hora. 2:23. 2:23. 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Activamos nuestro número de WhatsApp, el 900-2077-85. 900-2077-85. Hola, buenos días. ¿Quién se responde por aquí? Hola, buen día.
1: Ay, mi amiga.
0: Amiga.
1: Dime la hora.
0: La hora.
1: Mami.
0: 2:24. Ahí está la hora para ti, mi amor.
1: ¡Sí!
0: Mándame tu audio al 900-2077-85 con tu reporte de sintonía. ¿Dónde te encuentras? ¿En qué lugar del distrito de Lima te encuentras? ¿En qué lugar del Perú? ¿Qué lugar del mundo a esta hora de tus ricas amanecidas? 2:24.
2: Y en la voz.
0: ¡Ay, ay, ay! Mitad de semana. Y esta canción es danceta. Como siempre en tu radio La Caribeña. La buena cumbia. Que te gusta bailar y gozar hasta las últimas consecuencias, si uno compare. ¡Claro! ¡Wasapea, pe, compare! 900-2077-85. Somos tu radio caribeña. 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

0: 2:34, quienes se reportan a esta hora en tus ricas amanecidas al 900-2077-85. Me cuenta por acá que se reportan de rico Pucallpa. La gente chévere de Pucallpa. Hola, ¿cómo está? Buenos días, buenos días, buenos días. Hola, buen día, hola.
1: Hola, hola, buen día, buen día. Escucho, recién me despierto, y sí, se escucho nota, desde las 6 de la mañana. Les escucho desde aquí, desde Pucallpa.
0: ¿De Pucallpa?
1: Desde el boulevard de Yarinacocha.
0: Muy bien.
1: Y quiero mandar saludos a mi compañero Axel Pauker.
0: Buena, saludo para Axel Pauker. Saludo para toda la gente chévere de rico Pucallpa. Para Samuel y para Axel Paucar en rico Pucallpa, Pucallpa. Ya está levantado.
2: Pero si me levanto de Smith, la verdad que no.
0: A levantarse. Ya está levantándose a iniciar su jornada laboral, pues hermano. Buena, mi hermano. Buena, Samuel. Para Axel. Axel Paucar. Su pareja creo que es, ¿no? De trabajo, y estoy hablando de trabajo. Hola, buenos días.
1: Hola, mi amigo Smith. Hola. ¿Qué tal, hermano? ¿Cómo estás? Te saludo, Josecito Narváez. Aquí, Josecito, como siempre, Smith, después de unas largas vacaciones, reintegrándome nuevamente aquí, escuchando la radio.
0: Muy bien.
1: Como siempre, mi hermano. Y un saludito para mi amiguita Jessica de Chancay, mi amigo Alberto Rabanal, mi amigo Rafito y al taxista J, y epa, todos los oyentes de la caribeña.
0: Sí, unos
1: Smith, después de un largo vacaciones, estaba por Brasil, pues, ¿no? Cosa que a nadie le interesa, ¿verdad?
0: Claro, exactamente. Eso
1: bueno,
0: mismo iba a decir.
1: Nuevamente por aquí, acá desde San Martín de Porras, reportándome. Mi querido, mi querido, mi querido, mi querido, mi querido, mi querido

0: Pues, la caribeña sí suena, mi amigo Smith.
1: Mi querido, me dejó en suspenso, ¿ah? Así todos me dejan así a media. Hola, buenos días. Hola.
2: Oye. Oh, yeah. Oye. Agua frío. Oye. Ahí está durmiendo. ¿Cómo va a hablar así?
1: Él también está dormido.
2: Chincherico, ¿por qué vas a hablar así? Oye, estima, mi paisano está durmiendo. Boca abajo. Bebita.
1: Habla, pues, oye.
2: Feliz. Feliz día. Hoy miércoles.
1: Feliz Navidad.
2: Mi bebita.
1: Hola, ¿cómo estamos?
2: Hola, ¿qué tal? Muy buenos días. Te saludo. Como siempre acá, Ronnie, de acá de Italia. Así que no va a ser oño. Miércoles, mi querida bebita más criada. Saludito para ti, un besito, ya sea en la puntita. Saludito para todos los panaderos, para todos, y como siempre, de caribeña, suena.
1: Y suena bien. Hola, buenos días.
3: Hola, Radio La Caribeña.
1: Hola.
3: Saludos acá de Argentina.
1: De Argentina.
3: Lo conocido como Franquito el Dulce, el
1: Hola,
3: único.
1: Hola, Franquito el Dulce.
3: El rey de la verdura.
1: El rey de la verdura.
4: ¡Sí!
1: Buena, Franquito el Dulce. El rey de las verduras. Buena, mi querido. Hola, buenos días.
5: Buenos días, mi estimada.
1: Buenos días.
5: Saludándole a Jessica del distrito de Chancay. A esta hora preparando el rico desayuno, como cada día. Y a la vez saludar a mi amigo José Cito Narváez. Alexander Rivera. Los bomboncitos del volante. Bienvenido nuevamente, Josecito, a propósito. Como también al tóxico Ronald y al taxista Jota. Saludos, chicos.
1: Saludos.
5: Escuchando mi radio La Caribeña, que suena y suena bien.
1: Muy bien, ahí está, reportando ese club. Ahí está el club de las ricas
6: amigas. Muy buenos días, amigos. Hola, Smith, acá Taxi Jota desde Barranco, amigo. Acá estamos full con la radio Caribeña, si suena, suena bien. Todo libre, sin tráfico.
1: Todo libre.
6: Vamos con todo. Miércoles. ¿Qué miércoles quieres? A ver, amigo, quiero mandar saluditos a mi sobrino.
1: A ver, dímelo.
6: A mi sobrino, el niño Ricardito.
1: Ricardito,
6: niño bueno. Ricardito duerme. ¿Qué estás haciendo? Niño pajerito.
1: ¡Oye!
6: Así es, mi querido. Chameca. Ah.
1: 2 ya con 38 minutos, 2 y 38. Así está, mi gente linda de Pucallpa. Buena Samuel, Axel, Jessiquita, Ronnie. La gente bien pilas, ¿ah? Buena Josecito Narváez. Siempre con Radio La Caribeña, si suena. Esta es la hora, 2 y 39. 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

0: Avisa pues, hombre. 16 minutos de tus ricas amanecidas. Saludos para toda mi gente maravillosa de Huancayo, Chimbote, toda la gente chévere de toditito el Perú. Llegó el momento, miércoles. Atentos a nuestro número de WhatsApp, 900-2077-85. 900-2077-85. Acá vamos, llegó el turno de las ricas, ricas adivinanzas. Si te las sabes, y si no te las sabes, también envía tu audio, ¿eh? Al 900-2077-85. A ver, atentos, mis grandes amigos y amigas, chicos fieles y chicas fieles, los que van a enviar su audio al 900-2077-85 en tus ricas amanecidas. A ver, la primera adivinanza. Atención. En las manos de los demás estoy siempre metido. Unas veces estirado y otras veces encogido. ¿Qué es? ¿Qué es? Respuesta rapidita, rapidita. Chicos fieles, chicas fieles. A ver, en las manos de los demás estoy siempre metido. A veces estirado y otras veces encogido. ¿Qué soy? Ah, por acá me dice Miriam, el gusano Smith. No, no es el gusano. Hola. A ver, respuesta. En las manos de los demás estoy siempre metido. Una vez es estirado y otra vez es encogido. ¿Qué es? ¿Es Rafito? No, tampoco, no es Rafito. A ver, respuesta por acá.
1: Mañoso.
2: ¡Mañoso!
0: A ver, respuesta rapidita. Tiene que ser audio, me tienen que enviar audio. Audio, por favor, al 900-2077-85. Repito, en las manos de los demás estoy siempre metido. Atentos, ¿ah? En la mano de los demás estoy siempre metido. Una vez es estirado y otra vez es encogido. ¿Qué soy? A ver, respuesta. ¿Por qué te ríes, DJ Pollo? Ah, porque digo, ¿qué soy? A ver, ¿qué cosa es? A ver, rapidísimo. Por acá me dice, hola Smith, ¿son los bellos? No, no son los bellos. Para bello, yo suficiente bello aquí en la radio. ¿Eh? Ah, que DJ Pollo, que tienes ojos verdes, ¿no? Por acá me dice, el billete tampoco es el billete. A ver, mi querido. En las manos de los demás estoy siempre metido. Una vez es estirado y otra vez es encogido. ¿Qué es? ¿Qué es?
3: Hola, yo hablo de Argentina, Franquito el Dulce. Para mí es la liga.
0: La liga. ¿La respuesta es correcta, mi querida, o no es correcto?
4: Es incorrecto.
0: Incorrecto, no es la liga. Hola, buen día.
5: Hola, amigo. Hola. El jabón. Creo.
0: ¿El jabón crees tú? No, tampoco es el jabón. No, ñaño, no es el jabón. Por acá me dicen, audio tiene. Oye, hazle bonito, mi muchacho. Mándame su audio. No tenga vergüenza, mándame su audio al 900-2077-85. Por ahí he visto que acaban de responder. Creo que la correcta, ¿no, mi querido Diego Pollo? Pero no han mandado en texto. Tienen que mandarle en audio. ¡Por favor! ¡Pero por favor! 3 ya con 10 minutos. 3 y 10 minutos. A ver, por acá. Rafito, contrólate, Rafito. Rafito me dice, ¿es acaso el condorito? No, no es el condorito, oye.
4: Es incorrecto.
0: A ver, por aquí, respuesta por acá. Hola, buenos días.
1: La correcta, ¿no, mi querido Diego?
2: El abanico, es mío, el abanico. Desde Arequipa, un saludito.
0: El abanico desde Arequipa, un saludito. Hasta rimó, ¿eh? A ver, para Mónica Gabriela, la respuesta es...
6: Es correcto.
0: ¡Es correcto! ¡Buena! ¡Buena, Mónica Gabriela! Tenía la respuesta. ¡Buena, Moniquita! Ahí te ganaste un beso. ¡Mua!
7: ¡Sí! ¡Ay, no!
0: ¡Ahora sí! ¡Buena, desde Arequipa, en Mariano Melgar! ¡Buena, toda la gente chévere de Arequipa, la Silla Blanca de Arequipa! Mónica Gabriela, bien despierta, muy atenta, ¿eh? Muy atenta con la adivinanza. ¡Sí! Oye, lo máximo. Aquí va otra, aquí va otra.
8: Con la sabrosura, con que sea morena.
0: Una chiquita, mamá, una chiquita, una rapidita, mi querido, así como tú, bien rápido. A ver, vamos con la adivinanza, adivinanza. Tengo dientes, pero no puedo comer. Ya, rapidísimo. Tengo dientes, pero no puedo comer. ¿Qué soy? Tengo dientes, pero no puedo comer. ¿Qué soy? ¿Qué soy? Sí soy. Ah, no, ¿qué soy? ¿No? A ver, tengo dientes, pero no puedo comer. Rapidita, respuesta rapidísima. Rapidita, rapidita. A ver, tu rapidita caribeña. Hola, buenos días. Hola.
5: Bueno, Diego, puede ser peine. El peine, el peine.
0: ¿Cómo que puede ser qué? Hola, bonito. Tiene dientes, ¿ah? A ver, no ha vocalizado bien, no le he entendido. Ñaño, vocaliza, ñaño. Si te he entendido otra cosa. A ver, dime, vale.
5: Digo, es el peine, es el peine.
0: ¿El qué? A ver, la respuesta, a ver, mi querido. A ver, ahora sí creo. A ver, otra respuesta por acá. A ver.
2: El ajo, Smith, es el ajo, el ajo.
0: El ajo, dice. Por acá, a ver.
2: Todo que sea peine, peine, peine, Smith.
0: El peine. A ver, vamos a ver. La respuesta es, mi querido. La respuesta, ya tiene respuesta. A ver, la pregunta, la adivinanza es, tengo dientes, pero no puedo comer. ¿Qué soy? Han dicho, es el peine. La respuesta es...
6: Es correcto.
0: ¡Es correcto! ¡Alba! Buena, mis queridos. Oye, se nota que están bien atentos. Es el peine, pues, muchachos. Gracias, Milanes, amigo de Pucallpa. Milanes, amigo de Chancay. Bien atentos, ¿ah?
9: ¡De Guadalupe!
0: Por ahí me dijeron que es el ajo. ¿Tienes una adivinanza? Mándame al 900-2077-85. Bloques de las ricas adivinanzas.

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0: 3:37, 3:37. 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
1: Gracias, Perú.
0: 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Vamos con las adivinanzas. 3:38, 3:38. A ver, me dicen. Vamos con adivinanza. Muy bien, vamos por aquí. Hola, buenos días. Hola, Smith, tengo una adivinanza para ti. Ay, Smith, tengo una adivinanza para ti. A ver, vamos. 3, 2, 1. Dale, mi amiga.
2: Una adivinanza es duro y redondo y se mete hasta el fondo. ¿Qué, ¿qué es?
0: ¿Qué cosa? Es duro y redondo y se mete hasta fondo. A ver, otra, repítelo, por favor.
2: Una adivinanza es duro y redondo y se mete hasta el fondo. ¿Qué es?
0: Ay, ay, ay, ¿qué es? A ver, respuestas, respuestas. ¿Qué es lo que es? Es duro y redondo y se mete hasta el fondo.
3: ¿Oye, qué? ¡Viejo mañoso!
0: ¡Oye! Así dice la adivinanza. Yo solo estoy repitiendo, DJ Pollo. Yo solo estoy repitiendo. A ver, ¿quién sabe la respuesta? Es duro y redondo y se mete hasta el fondo. ¿Qué es?
1: ¡Ey, el cangrejo!
0: No he dicho nada. 900-20-77-85. A ver, yo creo saber, no sé si me equivoqué, ¿es acaso el collar?
4: Es incorrecto.
0: No, no es el collar. ¿Es acaso lo que estoy pensando?
5: Tu marido.
0: ¡No, oye! Ya, a ver. ¿Quién sabe la respuesta?
6: Como una lucina, Smith, como una lucina.
0: Como una lucina, dice. A ver, dímelo por acá.
7: Esa es su cabeza de Smith, se fue a fondo y sale todo bebita.
0: No, esa no es la respuesta.
4: Es incorrecto.
0: A ver, ¿qué es la respuesta? Es duro y redondo y se mete hasta el fondo. ¿Qué es esa? Qué complicada la vida, hermano. A ver, a ver. Ya, yo quiero saber. Ahí dice por acá. Yo quiero saber, creo que es. A ver, por acá. ¿Quién tiene la respuesta por acá? A ver.
7: La caribeña sí suena. A ver, ahí voy a preguntar a ver si la adivinan. ¿Cuál?
0: Ay, ay, ahorita vamos a ir con tu adivinanza. Vamos por partes. Primero la respuesta. A ver, por acá, a ver qué dice.
8: ¿Es el chiquito? ¿El chiquito? No, digo, ¿es el anillo?
0: ¿Cómo es el chiquito? ¡Hala bonito!
9: ¡Mañoso!
0: A ver, por aquí. Ya, vamos con la respuesta. Por acá dice que es el anillo, ¿ah? Es el anillo. Yo también creo que es el anillo, mi querido Rafito, ¿ah? A ver, vamos a ver con la respuesta, por favor. Vamos con la respuesta. ¿Será el anillo o no será el anillo? A ver, la respuesta es el anillo. ¿Es correcto o no es correcto? Ahí dímelo, flaca, dímelo, dímelo.
6: Sí, es el anillo, es mi, el anillo.
0: Es el anillo, es el anillo. Yo lo sabía.
9: ¡Sí!
0: Yo lo sabía, lo sospeché desde un principio. Ese chiquito dice el otro. ¡Mañoso!
9: ¡Mañoso!
0: A ver, otra dice.
6: Otro, Smith.
0: ¿Cómo que el otro Smith? ¡Habla bonito!
6: ¿Quieres otra adivinanza?
0: Sí, quiero otra adivinanza. A ver, dímelo.
6: Ya, ahí te va.
0: Ahí, dímelo.
6: Tengo un par. Van colgando y al caminar se van desplazando. ¿Qué son?
0: Tengo un par y al caminar se van desplazando. ¿Qué es? Eso sí está fácil, ¿eh? Yo le puedo responder, mi querido Diego Pollo. Yo lo respondo. Ay, ya, tiene que responder el público, ¿no? Por un rato me olvidé que era el locutor. Yo también quería participar. Pues, déjame. ¿Por qué eres así? Todas las veces lo mismo contigo. Tóxico. ¿Qué es? Manda tu respuesta al 900-20-7785. ¿Qué es?
8: Emil, es la panadería de Fausto. Los gemelos.
0: No, la respuesta no es esa.
4: Es incorrecto.
1: Son tus boloñas.
0: ¿Son tus qué? ¿Son tus qué?
1: Son tus boloñas.
0: No, tampoco.
4: Es incorrecto.
0: A ver, ¿qué es? Vamos con la respuesta, mi querida. Yo pienso que son los aretes, ¿ah? Yo soy inocente, pero yo digo que son los aretes. A ver, dime, ¿qué es? Dímelo.
6: Sí la sabes, estaba muy fácil.
0: Sí lo sé. A ver, dime la respuesta, por favor, querida.
6: Los brazos.
0: Ah, los brazos. Yo estaba pensando otra cosa.
9: ¡Mañoso!
0: Vamos con otra adivinanza. Acá es el tiempo para otra adivinanza, mi querido. Ya vamos con otra adivinanza, mi querido, por favor. Vamos por acá con otra adivinanza. ¿Dónde se ha ido la adivinanza? Ay, acá está la adivinanza. Vamos por acá. A ver, dice la adivinanza.
1: Al pasar por una calle, te encontraste con una señorita. Le tomaste de la cintura y te pusiste a bailar con mi radio, La Caribeña. ¿Quién es, Smith?
0: ¿Quién es?
1: Adivina.
0: Ay, Jessiquita, seguro es. Sí, yo la conozco. A ver, otra vez.
1: Al pasar por una calle, te encontraste con una señorita. Le tomaste de la cintura y te pusiste a bailar con mi radio, La Caribeña. ¿Quién es, Smith?
0: ¿Quién es?
1: Adivina.
0: Ay, ay, ay. Si no es Jessiquita, ¿quién es? A ver, ¿quién es? A ver, yo te ayudo, ¿ah? Sale de la sala, entra a la cocina, meneando la cola como una gallina. ¿Qué es? A ver, ahí está, ya te ayudé con eso, ya tú sabes, ¿ah? Ya te ayudé con eso. Jessiquita, tu adivinanza, ya te ayudé con eso. ¿Qué es? A ver, ¿qué es? ¿Qué es? A ver.
8: Es Penélope.
0: No. No es.
8: Ya. La bebita, adivinanza, escúchame. Ya,
0: espérame, un ratito.
8: Escucha, bebita.
0: Primero la respuesta. ¿No estás escuchando que estamos con la pregunta? ¿Por qué eres desesperado? ¿Por qué? A ver, la respuesta es... A ver, será... Por acá María Larraín me dice... María, el huevo, dice María Larraín, no.
5: Y saliendo con un chico.
0: ¡No, no es eso! No es. A ver, la respuesta es... Miguería, a ver, ¿cuál es la respuesta por acá? ¿Dónde se ha ido la respuesta? ¿Dónde se ha ido la respuesta? Acá está. A ver, la respuesta es, mi querida...
1: En la escoba. Como una lucina, Smith, como una lucina.
0: En la escoba, correcto.
4: Es correcto.
0: ¡Buena!
9: ¡Sí!
0: Ahora sí, mi querido, a ver, ¿vamos con una adivinanza más o vamos a la canción, mi querido? Vamos a la canción, regresamos con más adivinanzas, ¿sí o no, muchachos? Saludos para mi amigo Ronnie, que ya envió su adivinanza. También para mi amigo Mauro, ya venimos con su adivinanza. 3:45, en tu radio La Caribeña, esta es la hora, 3:45.

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0: Vamos con las últimas adivinanzas por aquí. No gana el tiempo en esta hora de las adivinanzas. Nos ha quedado corta, ¿eh? Como cada día miércoles, las adivinanzas. Bueno, por acá me dice: hola, Smith, tengo una adivinanza. A ver, por aquí. A ver, dímelo, dímelo, dímelo, dímelo ya, dímelo ya.
1: 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A ver, ahí voy a preguntar a ver si la adivinan. ¿Cuál es el teatro más chico del mundo?
0: ¿Cuál es el teatro más chico del mundo?
1: A ver, adivina, pe, mi querido Arévalo, más conocido como Martillo de Goma.
0: ¿Por qué?
1: ¿Sabes por qué? Chancas, pero no clavas.
0: Esa adivinanza sí me la sea. Pero tu respuesta no va a salir. Y malcriado este muchacho, ¿no? Esa sí yo me la sé, pero ya. Esa se la quedan para su libro, ¿ya? A ver, por acá tengo otra adivinanza. A ver, dímelo, chao.
2: Ya, bebita, adivinás, escúchame.
0: Bebita, dímelo.
2: Escucha, bebita.
0: Ya, te escucho.
2: La agarro con una mano.
0: La sacudo.
2: Y sale mojadito. A ver, ¿qué es? Dime, ¿qué es? Bebita.
0: No, no se puede. Yo no puedo, la verdad, DJ Pollo, yo no puedo con la adivinanza. El otro está irreproducible, pero ya con esto ya no. A ver, repítelo otra vez, por favor.
2: Ya bebita, adivinanza, escúchame.
0: Ver, dímelo.
2: Escucha, bebita.
0: Ya, te escucho.
2: La agarro con una mano,
0: la sacudo
2: y sale mojadito. A ver, ¿qué es? Dime, ¿qué es? Bebita.
0: Ay, ay, ay. Me la pones. Ay, no. Me la pones difícil, ¿ah?
3: ¡Sí!
0: ¿Qué es por acá? A ver, ¿qué es?
4: Tira de mañosos.
0: Tira de mañosos. ¿Ya ves lo que ocasiona Ronnie?
5: Sí, es la manguera de mí. Tacaño, Ronnie.
0: La manguera, dice.
6: ¡Tacaño!
0: ¿Qué es?
7: Lo que ocasiona Ronnie. Es el paraguas, Smith.
0: Es el paraguas, dice por acá. A ver, Ronnie, dinos la respuesta. A ver, la respuesta correcta es...
2: Bebite enfermo, es la paragua.
0: ¡Ah! ¡Sí,
2: de fácil!
8: Es correcto.
0: Ay, ¡la paragua! Bien, ¿eh? Tú sí que sí sabes de adivinanza.
3: ¡Sí!
0: Bien, ahí la paragua la adivinó, mi querida. Hasta aquí el bloque de las adivinanzas. Por sus ricas amanecidas, yo me quedo hasta las 6 de la mañana. Prepárate para el siguiente bloque con el reto de la amanecida. Prepárate para seguir participando al 900-2077-85. Conmigo las horas se pasan volando, ¿sí o no? Saludos para todos mis grandes amigos los panaderos, para mis grandes amigos en el grifo,
9: a mí me gusta ver
0: en los hospitales, mis grandes amigas técnicas de enfermería.
3: ¡Sí!
0: Limpieza pública,
3: sí.
0: En los talleres de costura, en la vigilancia,
3: sí.
0: Los conductores, en la combi, hay mototaxi a esta hora, claro, ya están saliendo en las puertas fluviales,
3: sí.
0: A mis grandes amigos estibadores de toditito el Perú,
3: sí.
0: Claro. Cuatro de la mañana, vamos a una pequeña pausa. Vamos a presentarte la más sonada de la semana. Y regresamos con más aquí en tu radio La Caribeña. ¡Sí, suena!
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0: ojalá te gane la hora, la hora, la hora. 4 y 15. Quita el día. Día de miércoles. Oye, óigame. Con un triplete de Lionel Messi, Argentina venció 3-0 a Argelia en su debut en el grupo J del Mundial 2026. La Pulga, como lo conocen a Lionel Messi, apareció en 3 oportunidades para igualar el récord del máximo goleador de los mundiales y darle 3 primeros puntos al albiceleste en este duelo realizado en Kansas. ¡3 golazos! Claro, una deslumbrante actuación de Messi, ¿ah? Claro, le ha permitido pues marcar a los 16, 59, si no recuerdo, mi querido Diego Pollo, y a los 76, ¿verdad? Incluso había un gol que fue anulado, ¿verdad? Que anularon por posición adelantada, ¿no? Imagínense, hermano. Que la Pulga es la Pulga, muchachos. Del cuadro argelio solo quedaron las buenas intenciones. Algunos ataques de Fares Chaibí en el primer tiempo, pero nada más. Nada más. Por otro lado, en los deportes, Cristian Cueva arregla su fichaje a Sport Boys. Aladino logró un acuerdo formal con Sport Boys tras conseguir que Juan Pablo II le ceda a préstamo a la miselera para disputar el torneo Clausura 2026. Fichaje sería oficial en las próximas horas, ¿eh? En las próximas horas. Muy bien, por acá. Vamos con los saludos para mis grandes amigos quienes se reportan a esta hora de la mañana. Mi querido, hola, buenos días.
1: Buenos días, buenos días, buenos caribeños. Días. Buenos días a todos los radioescuchas.
0: Hola.
1: Acá el Tóxico.
0: Hola, Tóxico.
1: Pero vamos a entrar en modo pelotudo.
0: En medio pelotudo.
1: Bueno, disfrutemos, pues, disfrutemos de este último mundial de las grandes estrellas que hemos que estamos presenciando, ¿no?
0: Claro.
1: Este es el último, la última vez que lo vamos a ver a Leonel, la Pulga, Messi, en un mundial.
0: Oye, tres goles.
1: Bueno, ayer se hizo tres pepinos, tres pepazos se hizo, ¿no? Bueno, todavía está con su chispa el hombre, ¿no?
0: Claro, todavía puede.
1: Al igual que Cristiano Ronaldo, hoy día también. Cristiano Ronaldo.
0: Claro.
1: Este también hoy día juega. Y bueno, las máximas estrellas ya están dando un adiós a los mundiales.
0: Ya,
1: así como
0: mejor,
1: un día se fue Maradona. Así como un día se fue Marco Van Basten. Así como un día se fue Ronaldinho. El fenómeno también.
0: Epa.
1: Ya, este es su último mundial de estas superestrellas.
0: Achí, mi querido.
1: ¿Y yo cuándo me voy a ir?
0: Oye.
1: La caribeña.
0: No, tú tienes para rato, muchacho. ¿Por qué me dices así? 4 ya con 18 minutos en tu radio La Caribeña. Estamos presentando las ricas amanecidas hasta las 6 de la mañana.
2: ¡Epa! ¿Se cansaron?
0: ¡No! ¡Seguimos! Saludos para todos mis grandes amigos y amigas que ya están en el puesto de desayunos, alistando todo para ir a los paraderos a vender el rico desayuno. Otros ya están desde muy temprano allá, friendo, acomodando la mercadería. El pancito con pollo, pancito con queso, pan con palta, la quinoa. ¿O no, mi gran amiga Jessiquita? ¡Claro que sí! Vamos alistándonos.
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0: Se van alistando mis grandes amigos de transporte público, ya dirigiéndose a los paraderos. Esta es la hora 4:19.

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0: 4 y 24. 4 y 24.
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y 30. 4 y 30. 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
2: 4:31.

0: con 34 minutos, 4 y 34. Ya va amaneciendo.
1: Ahora sí.
0: Ya estamos en nuestro puesto de labores.
1: Para que sepa.
0: Todavía estamos por llegar. Ya vamos a salir. Ajá. Llegó el momento del reto del día. De las ricas amanecidas. Reto de amanecida.
1: ¡Sí!
0: Cuéntame.
1: Esta morena, muévela.
0: ¿Qué es lo que en tu barrio nunca falta?
1: La sabrosura.
0: Reto del día. ¿Qué es lo que en tu barrio nunca falta?
1: Me gusta ver tu delicada.
0: A ver, ¿qué es lo que en tu barrio nunca falta? Mándame tu audio al 900-2077-85. ¿Qué es lo que en tu barrio nunca falta?
1: Cuando llega el baile, llama la atención.
0: Hola, Smith, por acá me dice.
1: Baila con su estilo.
0: Soy Katy, San Juan de Miraflores. Lo que en mi barrio nunca falta es la que sabe toda la vida de los demás. Siempre se mete en nuestra vida, chismosa. Jessica me dice por acá, Jessica de San Martín de Porres. En mi barrio nunca falta el perro que ladra todo el día, Smith, todo el día. No deja dormir. ¿Qué es lo que en tu barrio nunca falta? A ver, mándame tu audio.
2: El chisme.
0: El chisme. ¿Qué es lo que no falta en tu barrio?
3: En mi barrio nunca faltan los perros. Son pandilleros.
0: Sí. ¿Qué es lo que no falta en tu barrio? En mi barrio nunca falta. Mándame tu audio. Dice, lo que en mi barrio nunca falta es la cerveza, pues es mí, la chelita. Y la vecina que siempre nos fía. Saludos de parte del cabezón Willy. Hola, soy Fiorella de San Martín de Porres. Lo que en mi barrio nunca falta son los chismosos. Los hombres son más chismosos que las mujeres. Oye, es cierto, ¿eh? Yo llego a mi barrio, yo termino el programa, llego a la radio. Veo al vecino barriendo la vereda. El otro regando su jardín, conversando más chismoso. Ahora acá dice, Ana, soy Anita, de Villa María del Triunfo, Ole Smith. En mi barrio nunca faltan los que barren tempranito sus casas. Los chismosos infaltables. El panadero que toca su cuacua. Así suena un panadero. En mi barrio nunca falta, mándame tu audio.
4: Willy. Bebito, lo que me falta en mi barrio, supieras ahorita, no falta hasta que la playa, pero qué rico culando.
0: Ay, ay, ay.
4: Ah,
0: ay,
4: Mar, si supieras, ah, perro, no falta nada de eso.
0: Por acá soy Emily, dice, en mi barrio nunca falta el vecino que se enamora de una y nadie le para balón.

0: Hola, por acá dice, soy Rocío del Pilar, saludos. En mi barrio nunca falta mi tía la chismosa, ahí está en todas. Ya le quemó a su tía. Hola, en mi barrio nunca falta mi vecina que escucha las ricas amanecidas desde las 2 de la mañana a todo volumen. Hola, soy Carlos de Rico Chorrillos. En mi barrio nunca falta la petoca del barrio, dice. La petoca. Mándame tu audio al 900-2077-85. Reto de las ricas amanecidas. En mi barrio nunca falta. Complétame la frase, ¿ah? Hola, por acá, soy Anthony de Carabillo. En mi barrio nunca falta el fumoncito del barrio.
1: ¡Deja la droga!
0: Hola, en mi barrio nunca falta la bulla de los autos. Eso también, ¿no? Yo tengo un vecino, yo también le voy a contar. Hoy le voy a acusar a mi vecino. Mi vecino tiene un carro, se ha comprado un carro nuevo, lo felicito. Pero no tiene que poner su alarma toditito el día. Pasa una hormiga, suena. Pasa el aire, suena. Sale el vecino, suena. Cada rato ya sabemos que tienes carro nuevo. Por acá me dice, hola, soy Evelyn. Mándame saludos para mi gran amiga y mi primaza Lucy y mi prima Nicolasa. En mi barrio nunca faltan las vecinas chismosas y se meten en la vida de uno. Nicolás me dice por acá. Nicolás, el chico crema, dice, en mi barrio nunca falta la pichanga de todos los domingos y sus respectivas chelitas. Qué rico, vamos. Maggie dice por acá, saludos desde Los Olivos, en mi barrio nunca faltan los borrachos. Claro, si no hay borrachos no es barrio, ah, no es barrio. Tiene que haber borrachos. Borrachos que se caen, borrachos que lloran, borrachos que cuentan historias. Hay de todo, para todo tipo, ah. Mándame tu audio al 900-2077-85. En mi barrio nunca faltan. Completa la frase, en mi barrio nunca falta. ¡Homenaje! Es en la hora 4:40. En tus ricas amanecidas. En mi barrio nunca falta. El cuchicuchi, el chimichimi. ¡Ja!

suena. 4:44. 4:44.

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0: señora Rosita Caguana. Me cuenta por aquí que está un poquito malita de la garganta. Un poquito fónica.
1: Caribeña, sí, suena.
0: A recuperarse bastante, ¿ah? Hay que abrigarse. No se me confíe.
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0: La temperatura en Lima, 20 grados.

0: responden. En mi barrio nunca falta. Complétame la frase o responde. En mi barrio nunca falta. ¿Qué es lo que no falta en tu barrio? Que siempre hay que lo identifica ese barrio. ¡Ah, claro! Por acá me ha dicho la vecina chismosa también. El vecino chismoso me han contado también, ¿eh? Por acá, en mi barrio nunca falta. Hola, soy Alicia. Salió para la familia Calixto. En mi barrio nunca falta la que se pone a lavar y se cree cantante. Y suelta unos gallos que no te imaginas, Smith. Y creo que yo también hice. A mí me gusta ver. ¿Qué hice por acá? Hola, soy...
1: Mueve la cintura.
0: Soy Kevin. En San Martín de Porres, en mi barrio nunca falta la tía Metiche. Y el gordito borracho. Hola, por acá, soy Gerardo de San Juan de Miraflores. En mi barrio nunca faltan la balacera. Digo, los fuegos artificiales. Acá dice, hola, soy Raquel. En mi barrio nunca faltan los perritos en la calle que ladran y muerden, te corretean hasta el paradero. Lo bueno que llego puntual gracias a eso. Hola, buenos días. En mi barrio nunca falta, mándame tu audio. Hola.
2: Bueno, en mi vecindario no falta la vecinita, vecino tóxico, un favorcito. De repente tengas un poquito de azúcar, esa mamacita, mi querido Smith. Y también no falta el pato también. Oye, señor tóxico, un favor, te lo boto tu basurita por una luquita. La caribeña.
0: Buena. En mi barrio nunca falta.
3: Y otra vez, tu amigo Rafito Smith.
0: Dime, Rafito.
3: Bueno, con el tema.
0: A ver.
3: En mi barrio nunca falta. Las chicas malas, pero están más buenas de mí.
4: ¡Mira este viejo mañoso!
0: En mi barrio nunca falta.
5: Buenos días, Smith.
0: Hola,
5: en mi barrio nunca faltan los chismosos.
0: ¡Ay!
5: Los hombres son más chismosos que las mujeres.
0: ¡No!
5: Se abunda.
0: Los hombres son más chismosos que las mujeres. ¿Eso es verdad o es mentira?
1: Sí, los dueños del swing, pa' que sepa.
0: Muy bien, por acá me dice, en mi barrio nunca falta mi patita Vegeta, que es más adulón a la flaca, y la flaca no le quiere.
1: A mí me gusta ver.
0: Dice por acá, soy Katherine. Hola, soy Katherine de Chorrillos. En mi barrio nunca faltan las chismosas, o sea, yo, dice.
1: Sí.
0: Y la mujer que engaña a su marido mientras que él se va a trabajar. Yo lo vi, yo lo vi. Ay, ya, se la sabe todas. Hola, Katherine en Chorrillos. Hola, buenos días. Hola.
2: Es verdura.
0: Es verdura.
2: Más chismosos que la santa. Me parece lengua y trapos. 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
0: Oye, bueno, tóxico, tengo algo que contarte. ¿Ah? Tengo algo que contarte. A propósito de eso. Hola, por acá. Hola, soy Helen Smith. En mi barrio nunca faltan los chipis. ¡Ay! Milagrito me dice. Ay, Smith. En mi barrio nunca faltan las famosas petocas. Las pitucas, dirá. Por acá, soy Cindy. Salió para toda la gente chévere de Cañete. Salió a la gente chévere de Chilca. En Agüita de Coco. En mi barrio nunca falta la que se cree la muy, muy, muy, muy, muy, muy. La hora 5 en punto de la mañana. 5 en punto de la mañana.
1: Y baila y goza. Qué lindo.
0: Hasta aquí el reto de las ricas amanecidas. En la siguiente hora, saludos con el nombre de tu distrito, nombre de tu causita, de tu compa. Mándame tus saludos, ¿ok? En la siguiente hora, al 900-2077-85. 900-2077-85. En las ricas amanecidas.

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1: 5 y 5. 5 y 5.

0: mi gente maravillosa.
1: Siempre contigo.
0: Mi gente linda, de Rico Chimbote, Huancayo, Ica, a todo volumen y a todo parlante. La gente chévere de Ayacucho, Cajamarca, Chiclayo, Ancash, Piura, mi rico Pucallpa, Iquitos, Trujillo, Tumbes, Huancavelica, Cusco. ¿Quiénes están conectados a esta hora de las ricas amanecidas? 5 ya con 11 minutos de la mañana. Miren, ese amigo del volante. ¿Cómo están? ¿Todo bien? ¿Todo tranquilo? Iniciamos este maravilloso día siempre con la bendición de papá Dios para que todo nos vaya súper bien el día de hoy. Mitad de semana, el ombligo de la semana, como yo le digo, ¿eh? Miércoles, mitad de semana, el ombligo de la semana, miércoles 17 de junio, siendo las 5 ya con 11 minutos de la mañana. ¿Quiénes se reportan por aquí? A ver, hola, hola. Hola, buenos días. Mándame tu audio al 900-2077-85. 900-2077-85. Hola, buenos días.
2: Quiero mandar unos saludos para la gente de Chincha 1, que ahorita estamos full chamba. Eli, Sandy, bien. Rosa y mi amiga La Tula. Somos la caribeña.
0: ¡Sí suena! ¡Sí suena! Oye, está en Manchita, qué chévere. Así es actitud de la mañanita. Ricas amanecidas. Mira. Hola, buenos días.
3: Caribeña, sí suena. Saludos para la familia Obregón, Villavicencio y la familia Rojas. Y sobre todo para mi profesora Leti.
0: Leti, bueno, para Leti, también para tu profesora. 5 ya con 12 minutos de la mañana. Audio por aquí al 900-2077-85. Hola, buenos días. Hola, buen día.
4: Con mi esposa Angelita.
0: Hola.
4: Es mi buenos días.
0: Buenos días.
4: Pausto activado con la pana, con
0: hola,
4: caribeña.
0: Pausto. ¿Qué tal, Pausto?
4: Acá full conteo de panes ya para repartir a los clientes.
0: Ay, ay, ay, full conteo de panes.
4: La caribeña sí suena y suena bien.
0: Y suena bien.
4: Con mi esposa Angelita.
0: Angélica.
4: La caribeña sí suena.
0: Muy bien, gracias por tu saludo, mi hermano. Hola, buenos días. Hola, buen día.
5: Saludo para Pisco, Pueblo Joven San Miguel, para Fabricio, César, Cecitar, Rosy, Rudy y a la vecina Maritza.
0: Eso, la vecina Maritza. Oye, ¿no era la que enviaste hace un momento que tu vecina era chismosa? 5 ya con 13 minutos. Mándame tu audio al 900-2077-85. Hola, buenos días.
6: A todos los chicos que trabajan en Radio La Caribeña y en especial a mi esposo Arturo Bernales, que lo amo mucho. Radio La Caribeña, sí, suena y suena bien.
0: ¡Viva el amor! Esa es la hora, 5 ya con 13 minutos. 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
0: 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Esta es la hora 5:25.

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las 5 ya con 32 minutos, 5 y 32 minutos. El día de hoy, despierta con el corazón lleno de gratitud y el alma dispuesta a abrazar la belleza de esta hermosa mañana. Un poquito de frío, pero vamos a poner la actitud del día de hoy, ¿ok? Mucha actitud. A ver, audio por acá, los saludos. Hola, saludos de parte de... Mirá la amiga, la familia Guillén Saldarriaga Transmonte. Saludos también para la familia Guillén Ortega. Siempre full sintonía con Radio.

0: vivitas. Nada de vivitas, nada. Así es, amigo. 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Chip, papá, Miguelito.
1: Hola, buenos días. ¿Quién se reporta por aquí? Hola.
2: Hola, hola, mi amigo Edwit.
1: Hola.
2: Buenos días, aquí reportándome Sweet, desde São Paulo, Brasil.
1: Ya, dímelo.
2: Soy Orlando
1: São
2: Lucano.
1: Paulo, Brasil.
2: Mandando un fuerte abrazo bueno, para nuestros hermano. Compatriotas de todo el mundo.
1: Eso, Orlando.
2: Haciéndoles saber, estamos con una temperatura aquí en baja, muy, muy baja mismo, con 12 grados
1: integrados. Wow, 12 grados.
2: Y bueno, aquí como siempre, este horario ya todo el mundo ya haciendo deporte.
1: Bien,
2: haciendo
1: muy bien.
2: Ejercicios para calentar el cuerpo.
1: Bien,
2: buenos días, bien. Caribeña. Fuerte abrazo para todos nuestros compatriotas del mundo entero.
1: Buena.
2: Desde São Paulo, Brasil.
1: Orlando y Brian.
2: La caribeña, sí, suena.
1: Buena, Orlando y Brian, lo máximo. Gracias por tus saludos. Saludos también para Nilton en el Cusco. Un saludo para todos los hermanos que están trabajando de amanecida. Me dicen por acá, saludo para Nilton Quispe. Un fuerte abrazo para mis grandes amigos de Rico Cusco. Amaneciendo siempre con Radio La Caribeña, sí suena. Buena a toda la gente chévere de Rico Cusco. En la Ciudad Blanca de Arequipa nos escribe Fabián Saico. Un gran saludo para el gran Fabián Saico. Gracias, Fabiancito. Fuerte abrazo para toda la gente chévere de la Ciudad Blanca de Arequipa. Hola, buenos días por aquí. ¿Quién se reporta? Hola, buen día. Hola.
3: Hola, Edmí. Aquí reapareciendo.
1: Eso.
3: Activado full.
1: ¿Dónde te has perdido?
3: Radio Caribeña, sí, suena.
1: Sí,
3: Nova Cher.
1: Claro, me suena.
3: Camioneros S.A.
1: Eso, mi batería.
3: Saludos, Barcelona.
1: Emma, desde Barcelona, los camioneros S.A. Hola, buen día.
4: Saluditos, pues, saluditos a la gente cusqueña allá. Emma. A todos los cusqueños acá también, en Gamarra, a todos los cusqueños trabajadores,
1: la gente
4: luchadores.
1: Gente de Gamarra, claro.
4: Bueno, quiero mandar también saludos a mi causa. Oye, Genaro, ya pecado, mándame mi plata, pues, Genaro. No seas así, pecado.
1: Aprovecha.
4: Aunque sea 15 mil soles, mándame, pues, loco. Púchame. Desde el lunes me tienes así. Te voy a mandar el lunes, Ya estamos miércoles. La Caribeña, sección deudas.
1: Te debe poquito. Hola, buenos días. Hola, buen día, batería.
5: Hola, amigo, es mí.
1: Hola,
5: buenos días. Reportándome desde España.
1: ¡Epa!
5: España.
1: Muy
5: la
1: bien,
5: calle
1: bueno.
5: España en Trujillo, la avenida España. Acá,
1: vecino. Ya sabía.
5: Escuchando mi caribeña, así suena.
1: Sí, suena bien. Buena, Edwin, lo máximo, Edwin. Hola.
6: ¿Qué tal? La caribeña, así suena. Acá un saludo para el equipo, para los amigos del volante que están día a día, que se levantan temprano para llegar y poder llevar acá a nuestros pasajeros a sus distintos lugares.
1: Buena.
6: La caribeña, así suena.
1: Gracias, Soner de la Silla Blanca de Arequipa, por tu reporte. En Italia también María Larraín, siempre full sintonía. En este momento me cuenta que está almorzando en su chambita. 5:36, reporte de sintonía. Las ricas amanecidas.
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1: Por la caribeña si suena.
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1: Saludo para mi gran amigo Paco Reyes. Buena, Francisco. En Rico, México, escuchando siempre de Radio La Caribeña a través de lacaribena.com.pe en todo el Perú y el mundo. Te acompañamos con la hora 5:37.

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0: para Gaelito en el rico Pisco, ahí en su unidad móvil chambeando. Full taxi, full taxi. Buena Gaelito, la buena vibra, que todo te vaya súper bien el día de hoy. Para todos mis grandes amigos transportistas, para todos mis grandes amigos y amigas que están a todo volumen con Radio La Caribeña mientras que van chambeando en el puesto de desayuno. ¡Buen provecho! Siempre con Radio La Caribeña en los diferentes mercados de toditito el Perú. Saludo para quienes se van en estos momentos rumbo a la chambita, a trabajar, a quienes se levantan muy temprano para irse a entrenar. Saludo para mi gran amigo Gustavo Santos. Hola, Gustavito Santos del Perú. Para toda la gente chévere de Villa El Salvador, Chorrillos. Para todos mis grandes amigos de Real Deportivo Cocharcas. De parte de mi gran amigo Gustavo Santos. A todo volumen, saludo para toda la gente chévere del equipo RDC Futsal. Siempre fiel sintonía con Radio La Caribeña, así suena. Todos mis grandes amigos a todo volumen, ¿eh? Siempre. Desde muy temprano, 2 de la mañana a 6 de la mañana, tus ricas amanecidas. Mi querido, un último audio, me parece. Vamos con un audio, ¿se puede, mi querido DJ Pollo? Ya, vamos, suéltalo. Hola.
1: Buen día.
0: Buen día.
1: Caribeña.
0: Eso.
1: La única radio del Perú, La Caribeña. Rumbo a la chamba.
0: Buena,
1: bendiciones, Caribeña.
0: Eso, mi hermano. Último audio para mis grandes amigos. Bueno, nos despedimos, nos escuchamos el día de mañana, ya lo saben, desde las 2 de la mañana hasta las 6, las ricas amanecidas. Los dejo con la más sonada de la semana. Ya viene Rolly Javier con la colección. ¡Chau, chau!

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1: 6 de la mañana.
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en las 3 de Colección Pegaditas más adelante. Son las 6 con 12 minutos. Buenos días a todos ustedes. Nuevamente nos saludamos, lo abrazamos en este nuevo amanecer, siendo miércoles 17 de junio, ya la mitad de la semana.

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Maribel, gracias por escucharnos. Un abrazo enorme a todos los madrugadores, a los que se levantan tempranito para meterse un baño, quitarse toda la pereza, alistarse, irse al trabajo. Otros a estudiar, definitivamente, tempranito nada más. 6 de la mañana con 26 minutos. Hoy empezamos a regalar los packs cheleros, por si acaso. Los packs cheleros para todos los papitos, porque ya se viene su día. Este domingo que se acerca es el día de papá. ¿Ya pensaron qué regalarle a su viejito o nada todavía? ¿O esperan regalarle las propinas que le da él? Tampoco sean así, ¿eh? Son las 6 de la mañana con 26 minutos. Bienvenidos, ya estamos listos para entregarte el horóscopo, el primer bloque del amanecer para hoy día, miércoles 17 de junio. Y sobre todo a las personas que están esperando ansiosamente qué es lo que le depara el destino, pues déjame decirte, Aries. Aries, toma con calma el momento que se viene. Sí, tendrás un malestar por ahí, pero finalmente lograrás lo que tanto estás deseando. Algo positivo. Nacido bajo el signo de Tauro. Tauro, trata de no sentirte agobiado por las dificultades que estás atravesando. En la vida, todo tiene solución. Géminis. Para ti, Géminis. Hoy miércoles el amor y las relaciones sentimentales marchan bien. Uy, recuerda que las buenas acciones tienen recompensa. Cáncer, para ti, Cáncer, hay situaciones que están complicando tu vida. Pero, Cáncer, no te hagas un mundo, tranquilízate. Será mejor que cambies tu actitud. Escucha a esa persona que te aconseja. Para los nacidos bajo el signo de Leo, pues para ti, Leo, alguien busca dejarte mal ante la gente en tu entorno, ya sea laboral o familiar. Ten cuidado, ¿eh? Conocerás a una persona muy importante que va a ser influyente en ti. Ay, Dios mío, Virgo, sexto signo del horóscopo. Para los amigos y amigas de Virgo, se presentarán acontecimientos que fortalecerán, sí, la unión familiar. Vas a recibir una propuesta interesante a lo largo de esta semana. Las cosas se ponen muy bonitas. 6:28 minutos. Estamos presentando la colección en esta primera hora del programa. Yo soy Rolly Javier. Te acompaño aquí en La Caribeña. Así suena la radio cumbia número uno en el país. Saludos, gente, un abrazo enorme a todos los peruanos, no solamente aquí en el Perú, sino también en el extranjero. Residentes hace muchos años por allá, deben extrañar su comida, sus amistades, su barrio. No olvides responder, La Caribeña sí suena. En las encuestas, 6:28.

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1: Y 35.

0: canción. Segunda canción de oro que tenemos esta hora de la mañana para presentarte. Estas son las tres pegaditas de colección en la caribeña. ¡Wow! La primera, Corazón Serrano, Alitas Quebradas. Este es otro clasicón de lo que estabas esperando seguramente. 6:43 de la mañana. Disfrútalo, este es Agua Marina. También estaba en el playlist para el día de hoy. De seguro que te va a levantar y te va a poner las pilas como debe ser. 6:43. Disfruta este Cóndor Pasa.
1: Y 43.

0: cuánta melancolía con esas canciones, ¿verdad? Las tres pegaditas de Colección de Oro. Estuvimos con Alitas Quebradas, la primera canción, segunda El Cóndor Pasa de Agua Marina, y la tercera y última, Serrana de Armonía 10. ¡Qué bárbaro! ¡Qué recuerdos! Vamos a la pausa comercial, volvemos. Y además, todavía tenemos el segundo bloque de su horóscopo. Regresamos aquí en La Caribeña, ¡sí suena!
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7:57. Bueno, ya en la recta final tengo el último bloque del horóscopo. Ya hicimos los 6 primeros signos. Ahora sí, nos queda Libra, Escorpio, Sagitario, Capricornio, Acuario y Piscis. Y aprovechar para saludar a toda la gente que está en estos momentos en Huaraz. Sintonía total. Abrazos enormes. Nos vamos con el último bloque. Si estás esperando tu signo Libra, es el momento de escucharlo. Libra, brillarás en los asuntos laborales. Igualmente en cuestiones de dinero, vas a recibir algo inesperado, algo que quizás en algún momento lo pensaste, pero ya llegó el momento. Escorpio, para ti Escorpio, no pierdas el tiempo en un negocio o trabajo en el que no te sientes a gusto. Debes tener paciencia. Sagitario, importante cambio, Sagitario, en la vida de un familiar. Tendrás ideas innovadoras que te van a ayudar en el trabajo, eso sí. Para ti, Capricornio, no te sientas mal por esos problemas laborales. Tu relación de pareja, escucha bien, ¿eh? Depende mucho de cómo la asumas. No te sientas tú el único responsable. Recuerde que una pareja es de dos. Acuario, las posibilidades de concretar un viejo sueño se podría dar, Acuario. Un amor del pasado podría volver, sí, con mucha fuerza a tu vida. Piscis, y el último signo del horóscopo. Se aproxima un encuentro agradable con una persona del pasado, Piscis. ¡Wow! Cuídate de problemas estomacales. Posiblemente tu salud debe estar jugándote una mala pasada. Son las 6:59. ¡Terminamos! Hasta aquí hemos presentado la primera hora del programa La Colección de Oro. El horóscopo. Las tres pegaditas de colección. Y prepárate porque unos minutos más ya estamos por aquí con el Super Show de la

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1: 7 y 2.
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1: Siete y tres.

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0: más, arrancamos el programa. Son las 7 de la mañana con 9 minutos. Marca nuestro reloj. En todo el Perú. Listos y preparados como siempre para iniciar ya nuestro programa del miércoles de esta mitad de semana. Pero ya saben que yo solo no estoy. Siempre ando acompañado. Para esta mañana ya está con nosotros Miguelito Moreno.
1: Hola, Rolly. Hola, Perú.
0: Hola, Perú.
1: Rico, rico. Miércoles.
0: Llegó la mitad de semana.

0: buenos días, Perú.
1: Claro que sí, llegamos una vez más para cumplir durante todo este mes, celebrando los 17 años de la caribeña. Así suena, festejándolo día a día. Y ese es lo bueno.

0: tiene corazón.
1: Mátala, mátala, besos, no, no, mátala, besos.
0: Ah, ya, bueno, porque tampoco podemos estar nosotros promocionando, por favor, sí, no, no, la agresión.
1: A la mujer no se, no, le tra- no, no. No se le trata mal. Le saluda Fernando Llano. Estas son las 5 pepas.
0: Las 5 pepas, Fernando Llano. Y a esta hora son las 7 con 12 minutos. Pepa número 1.
1: Hoy 17 de junio, Pepa 1.
0: Pepa número 1.
1: Subió el pescado, sí. No, subió el pescado. El pescado del mar se fue al aire. Vuela, vuela, vuela.
0: ¡Hala, Michi!
1: Esto es debido al fenómeno del Niño, al fenómeno global, ¿ya?, y al fenómeno de tu amigo. Sí, debido... No. Se ha calentado el mar, mi estimado. Ayer se metió Lacey al mar.
0: Ya.
1: Y lo calentó.
0: No, con razón.
1: Estoy pedidito porque el bonito subió.
0: Subió el pescado.
1: Ahora voy a tener que comer solamente atún. Atento porque la cabrilla se disparó.
0: Una lata de atún, 4 lucas, ¿ah?
1: Dios mío.
0: Alda, Michi.
1: El bonito congelado está como 30 soles. ¡Ay, Dios mío!
0: Caballero, a comer tilapia nada más, mano.
1: A comer muy, muy.

0: ¿Cuántos años tenías cuando escuchaste esta canción,
1: yo
0: Fernandito?
1: Tenía como 5 años.
0: 5 años.
1: La que me malea, o sea, me olvidé de las noticias.
0: Pepa número 2.
1: El mar me dice que no vuelves todavía. Y el mar me dice que te quiera y no redima. Y el mar me dice.
0: El mar te dice que tienes que dar la noticia.
1: Me pones en pindinga y luego me sacas la. Vamos, Pepa, con la Pepa 2.
0: Pepa número 2.
1: Atento, porque Keiko Yukimori amplía su ventaja sobre Roberto Sánchez. Ya está sentenciado. Le sacó más de 36 mil votos. Así es, está quedándose solo Roberto, todo el mundo se está yendo.
0: Lo están dejando solo, ¿no?
1: Hasta el sombrero arrancado.
0: ¡No! ¡Se fue!
1: Se fue Domingo Pérez. Santauro no quiere saber nada. Y la verdad que está más solo que Philip Butter en el Día del Amigo.
0: Mira las votaciones de las cuales el conteo se está dando en la OPE, el 99.152%. Keiko Fujimori tiene 50.100% y Roberto Sánchez 49.900%. Sí, buena ventaja le sacó.
1: Ya le sacó ventaja, pero ella está en el extranjero. Ha ido a pasear porque sabe que ya está consumado todo.
0: ¡Ay!
1: ¡Pepa 3!
0: ¡Pepa número 3!
1: Ayer Argentina goleó con 3 goles de Lionel Messi, sí.
0: ¡Hat-trick, hat-trick!
1: Me encanta Messi, de verdad. Y dicen algunos que después del primer gol, Argentina le ganaba a Argelia. Y en el primer gol de Messi lloró, se emocionó. Porque dicen algunos que estaría en malas relaciones con Antonella Roccuso.
0: ¿En serio? ¡No! La mamá de sus hijos.
1: La mamá de sus hijos. Dice que Antonella se ha puesto celosa de Rodrigo de Paul. Porque más anda con él que con ella. Imagínate reclamarle a Messi. Messi ha dicho, tranquila, te voy a regalar una isla. Tiene más plata Messi. Un partidazo de Messi. Y parece que se perfila otra vez para el bicampeonato Argentina. Está feliz Tinelli.
0: Ajá.
1: Qué genio, de verdad, pensar que su carrera la inició en Perú. ¿Te acuerdas que él vino de chibolo a jugar? Y un niño lo cogió en su casa y ahora ese niño es taxista.
0: Imagínate. Y Messi es el mejor jugador del mundo.
1: Increíble. La verdad que ver a Argentina ayer, todos de verdad corren para Messi, todos. Este de verdad es un genio. Los 3 goles de Lionel Messi, que ya alcanzó a Klose. Y también a Cuevita en los goleadores del Mundial.
0: Cuevita.
1: Bueno, ahí está Lionel Messi, que dicen algunos que estaría separado de Antonella porque Antonella lo mira mucho a Beckham. Hasta que si yo que soy hombre lo miro, hasta que Beckham es más rico que
0: no.
1: ¿Cómo será sin ropita Beckham? A la mierda.
0: Rosadito.
1: ¿Tú la has visto a Beckham? No.
0: Rosadito.
1: Dicen que aquí que suero también le han puesto Beckham.
0: ¿Beckham por qué?
1: Beckham tina y se mete. Vamos con la Pepa 4.
0: Pepa número 4.
1: No acaba la bronca. Magali Medina y Jefferson Farfán están, pero en el punto más alto de la bronca. Porque hay un juez que sentenció que la señora Magali barra las calles de donde decida. ¿Correcto? Pero tiene que hacer servicio comunitario, barrer las calles. Jefferson Farfán dice que no está barriendo.
0: Ay.
1: Otros dicen que apenas agarró la escoba, se fue volando. Y se están diciendo de todo. Farfán la quiere ver barriendo su calle.
0: Oye, pero qué castigo que le han puesto a Magali por ello, ¿eh?
1: Imagínate ver la barrera Magali, de verla, hasta la basura se corre.
0: Por todo el dinero que pueda tener, pero las leyes son las leyes, se respetan, ¿no? Claro. Si tiene que barrer en la calle, que barre en la calle, hermano. Caballero, bueno, a cumplir nomás.
1: Y Farfán tiene toda la plata del mundo para meterle. O sea, quiere que se cumpla la sentencia. Porque ella dice que ha barrido una parroquia que está dentro de un club militar.
0: Claro, es que dinero ya para qué. Claro. Pues no, ¿sabes qué? Mejor barre.
1: Bueno, Farfán dice que no va a parar hasta el último. Quiere verla barrer la avenida Bancay.
0: ¡Qué bárbaro!
1: ¡Qué bárbaro! Ojalá que se calme esto porque de verdad... Barrer es bonito, ¿sí o no, Rolly?
0: Claro que sí.
1: Me han dicho que todo es barrido con la... Ay, perdón.
0: Ah, no.
1: Vamos con la Pepa 5.
0: Pepa número 5 de la mañana, Pepa 5, 7 y 18.
1: Hoy, 17 de junio, es una efeméride importante para el país porque hoy es aniversario.
0: ¿De quién?
1: 463 años de fundación de la hermosa villa de Ica. Un abrazo, Ica.
0: ¡Ah, caray! ¡Sí!
1: Un abrazo para todos los iqueños y, por supuesto, para los paracas, los descendientes, ascendientes a paracas, a los paracas y los paracas y otros papeles. Y los nazca. De allá vienen los claro, pues
0: los nazquinos.
1: Los nazquinos. Un abrazo para todos los amigos iqueños. Hoy, 463 años de Ica.
0: ¡Ajá! ¡Bien!
1: Se está haciendo la chocoteja más grande del mundo.
0: Saludos entonces para ellos, un abrazo enorme, gracias a toda la región Ica. Nuestro cariño a través de la radio. Sigan celebrando, sigan festejando. ¿Eh? 7 y 19.
1: Un abrazo, Ica. Vamos con la Pepa Yapa.
0: A tocar la Pepa Yapa. Tenemos Pepa Yapa, gente.
2: ¡Leonó!
0: Oh,
2: ¡Leonó!
0: ¡Snerf!
2: ¡Leonó! ¿Qué pasa con la política peruana? Ya no sé nada, Leonó.
0: Yo tampoco no sé nada, por ahí estoy aprendiendo algo. Pero algo es algo, nada.
2: ¿Dónde está el presidente? Dice que se fue a ver al Papa.
0: El presidente ya sacó su pasaje y arrancó, hermano. Se iba a hacer su tours. ¿Qué cree que está en el colegio?
2: ¡Nada!
0: Y hasta ahora no ha hecho nada acá en el país.
2: Leonó, el pescado está caro. Leonó, yo soy un gato, yo como pescado.
0: ¿Qué hacemos ahora con el pescado?
2: Vamos a tener que comer atún.
0: Atún.
1: Eso.
0: Bueno, es dar, caballero, nada más. Patita de pollo, pues.
2: Patita de pollo para las rodillas.
0: Claro, colágeno puro.
2: ¡Qué bonita tu música,

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Ahora sí, seguimos con más ritmo.

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2: Cafú es el único jugador en la historia que ha disputado 3 finales de la Copa del Mundo de forma consecutiva con Brasil. Jugó en las finales de Estados Unidos 94, Francia 98 y Corea-Japón 2002.
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0: 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Y hablando del día del padre. Buenos días. Qué gusto tenerlo para acá, usted como padre, familia que madruga y viene a chambear aquí en la radio.
1: Así es.
0: Y se viene su día.
2: ¡Sí! Y justamente vamos a hacer una introducción, como dijo Cristian Domínguez. ¿Cómo? ¿Por qué el Día del Padre no es tan festejado como el Día de la Madre, ¿no?
0: Ajá.
2: Dice.
0: ¿Por qué?

0: un saludo para mi papá.
1: A mi viejito, un saludo para mi papá.
0: Que hasta ahora no aparece este maldito.
1: A mi papá en el cielo.
0: Sí. Su respeto y cariño. Bueno, en el ranking de las fechas más celebradas en el planeta, el Día del Padre no ocupa ni el segundo ni el tercer lugar.
1: ¿Dónde está?
0: Según una investigación que yo he hecho, porque yo hago mis investigaciones solito.
1: Está bien.
0: El primer día que se festeja en todo el planeta es el Día de la Madre, el día más festivo.
1: Ese está primero en el ranking.
0: El segundo es la Navidad es primero, luego el Día de la Madre, luego el Día del Cuy. ¡Es increíble!
1: ¡Día del Cuy tercero!
0: O sea, a nosotros nos gana una rata.
1: ¡No!
0: ¡Es increíble!
1: ¡Un hámster!
0: De ahí viene el día de la bicicleta, viene el día del patín, el día del perro, el día del gato y luego viene el día del padre. ¡Esto es increíble!
1: Pero ya lo pasamos al gato, ya al día del gato, mira. Increíble. Después del día del gato ya podemos subir poco a poco, vamos escalando.
0: Es más, hasta comercialmente el día de la madre es mucho más rentable para las empresas porque al papá no le regalan nada.
1: No, que un par de medias.
0: Yo tengo que comprarle mi cerveza. ¡Es increíble!
1: Es cerveza, ya te doy en la casa, digo, ya ese vivirí tienes que cambiarlo. Ya te voy a regalar tu vivirí para el día del padre.
0: Pero hay frases que no ayudan a equiparar porque hay padres. Escúchenme, no por unos cuantos malos padres. O sea, no porque yo no soy Quique Suero ni Edwin Aurora. Pues.
1: Oye.
0: Por favor, o sea, por padres malos nosotros tenemos que... ¡Yo soy un padre presente!
1: ¡Por favor!
0: ¡Yo siempre estoy con mi hijo!
1: ¡Yo también!
0: Aunque no sean míos, bueno, es increíble. Y hay frases que no ayudan. Por ejemplo, madre hay una sola. ¿Y qué? ¿Y padre? O sea, claro, Melissa Cruz dijo, madre hay una sola, padre...
1: ¡Padre hay un
0: ¡Es
1: montón.
0: Increíble! Ahora, el punto es que la inmensa mayoría... Todo eso que te digo, pero es bueno así seguir.
1: Pero es increíble que el día del cuy nos gane como día del padre. Si en el ranking estamos en el puesto 12, 14, creo.
0: Bueno, es cierto que nosotros los padres... yo no soy materialista, por ejemplo. Los padres no son materiales, no esperan regalos costosos.
1: No.
0: No, el único material que a mí me gusta es el de Lacey, que es material. Es increíble.
1: Es acurado, material inflamable.
0: Es increíble.
1: Increíble, gente.
0: Es increíble.
1: Puesto 15, imagínate, una rata nos gana, hermano.
2: Es un buen tipo, mi viejo.
0: Y encima solamente hay una canción.
1: Es la única, pues. ¿No? Ya no compuesto más.
2: Estoy esperando.
0: Yo estoy harto que me ignoren ya. Señor, venga.
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0: Tiene la tristeza larga, o sea, tiene un pe.
1: Sí, sí, sí.
0: Increíble.
1: Una de pena grande.
0: Venir ir andando.
1: Ya lo miro desde lejos. ¿Qué pasa? ¿Qué haces?
0: Estoy moqueando.
1: ¿Está llorando?
0: Estoy moqueando. Oh. Ciertamente hay que reconocer a los padres buenos y sobre todo a los padrastros.
1: Mira,
0: acabo de conocer una venezolana hermosa con un chamaquito, ¿verdad? Y ese niño no merece estar solo.
1: Recuerda que padre no es el que engendra. Ya, basta.
0: ¡Viejo! Para Melcocha, que cría hijos ajenos.
2: Querido viejo.
1: 90 años, Melcocha.
0: Melcocha le han hecho creer que es papá.
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0: Les vale madre el Día del Padre.
1: No, nada, el Día del Padre nada, ni se acuerdan.
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0: Y encima lo pasan al tercer domingo de junio. ¡Es increíble!
1: Y lo peor de todo es que todavía usan el Mundial para que nadie se acuerde del Día del Padre,
0: hermano. Ciertamente en la mayoría de las familias la mamá siempre está presente, pero porque el papá está trabajando también, pues, ¿no? Yo, por ejemplo, yo llego a las 11, 12 de la noche y salgo a las 4 de la mañana en mi casa.
1: ¡Hala, Michi!
0: Mis hijos ni me conocen, es increíble. Me dicen tío.
1: ¡Tío!
0: ¡Es increíble! ¿Qué es lo que esperas tú en el Día del Padre, Rolly? ¿Tú qué esperas?
1: Nada, dormir hasta tarde, hermano.
0: Es increíble, ¿no?
1: Quiero dormir hasta tarde, nomás.
0: Bueno.
1: En fin, que nos manden un mensaje de audio a la gente, a ver. No sé si preguntarle que cómo celebran el Día del Padre o si lo saludan por el Día del Padre.
0: ¿Qué esperan en el Día del Padre? Pero con respuesta, por favor, que pueda escuchar toda la familia para que este programa llegue a todos.
1: Claro.
0: Por favor, que lo disfrute el niño, el anciano, el adulto, la señora que está cocinando. Los mensajes, por favor, les pedimos respeto. Muchas gracias.
1: Que sea una opinión, un comentario, un mensaje de audio totalmente alturado, resoluto y
0: expeditivo.
1: Siempre con respeto para todos, en serio, porque a veces sí se necesita. Es que no sabemos en qué momento hablan en serio o están bromeando, ¿no?
0: Sí.
1: Pero sí sería bueno que nos mande tu mensaje de audio a ver acerca de este comentario.
2: Perdonando el viento.
1: Este domingo es el Día del Padre. ¿Se acordaron o no?
0: ¿Por qué no se celebra igual el Día del Padre? ¿No? ¿Cuáles son las razones, los motivos? Porque esa frase, ¿no? Madre hay una sola.
1: Ajá.
0: Y el padre es un trabajo silencioso.
1: Porque no le regalan una licuadora al padre, a ver. Un refrigerador, una cocina, ¿no? O
0: sea, al padre de frente le regalan una parrilla y lo tienen de parrillero todo el día ahí. Todo negro con el carbón, ¿eh?
1: Increíble. Vamos con los sabios de la gente, porque en realidad sí muchos que se identifican con esta fecha. Y otros que extrañan a sus hijos, que no están cerca, que no los tienen. Otros padres que sí son responsables, pero que no tienen la oportunidad de ver a sus hijos.
0: Claro,
1: pero cumplen.
0: Yo, por ejemplo, lo tengo a mi papá, lo tengo bajo tierra. Es minero.
1: Ah, ya.
3: Es increíble.
1: Vamos con los audios, ya. Son las 7 de la mañana, 48 minutos en la Caribeña, así suena. Este domingo se celebra el Día del Padre.
2: Pero son...
1: ¿Sabían o no sabían?
0: Más ignorado que preservativo en orgía.
1: Ay, es increíble. Buenos días.
4: ¿Qué tal, Rolly? Miguelito, hoy debe quitar el Día del Padre la celebración del calendario, la firma. Para el colegio de mi hijo han pedido que me lleve mis tres panes con mi café. Yo mismo me preparo y me llevo.
1: ¿Ves?
4: Para celebrar el día viernes. ¿Cómo es posible? Y encima esa... taxi por aplicativo, que no voy a decir el nombre, pero es fondo blanco, letras rojas, a que me dicen pasa por la oficina para coger el regalo y me dan un par de medias y todavía con el logo. A la vida que deben, ah, pasa nada, ya no digo nada. Es pues increíble.
1: Increíble. Le das un par de medias con el lobo de Yango, dice
0: yo. Yo, por ejemplo, cuando puedo voy a recoger a mi hija del colegio. Y lo hago por la hermosa Miss que tiene.
1: Ay, peste. Aló, caribeño, buenos días.
5: Hola, chiquihuilo, hola, Rolly. El Día del Padre es un día más. ¿Cómo lo celebro?
1: Un día más.
5: Venga a mi noticiero dominical y comiendo mi pan con mantequilla. Saludos.
1: Durmiendo hasta tarde, ¿ves? Igual, a mí.
2: La edad se le vino.
1: Hola, caribeño, buenos días.
6: Rolly Gabriel.
1: ¿Qué tal, hermano?
6: Moreno, la caribeña. Saludos desde acá de Chiclayo. Un saludo para mi papá. Para mi papá en Cajamarca. Bueno, no lo conozco, ¿no? Pero igual le mando un saludo. Ya saben que no todos los padres son responsables, pero no podemos juzgar nunca a los papás. Feliz día para todos los papás. Y nada, Dina, haz algo, Dina.
1: ¡Dina, haz algo!
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1: Mira, el año pasado celebramos el Día del Padre con temblor, hermano.
0: ¿Así? ¿Hubo temblor? ¿No?
1: ¡Claro, pues! ¡Oh! Bien, padre. Hasta el temblor se molesta, hermano.
0: Viejo, viejo.
1: Viejo, mi querido viejo. A ver, qué tan salados somos, guaracho. ¡Aló, buenos días!
7: Pero bien, así suena bien. Mira, es un tema muy triste, la verdad. Nunca valorados. Nunca, nunca. O en segundo plano, tercer plano. Lo que uno espera es al menos ese día paz, tranquilidad, amabilidad, respeto, cariño, amor. Es mucho pedir, pero todo eso se puede resumir en una mirada.
0: Qué bonito.
7: En un saludo,
0: el perro,
7: en un beso, en un almuerzo, en un desayuno. Cualquiera de esos, de esas propuestas se puede resumir lo que tanto queremos recibir día a día.
1: Sin embargo,
7: en ese día especial, ajá, creo yo que un saludo sería suficiente, ¿no? Un abrazo entre todos, sentados en la mesa, creo que es una gran alegría. Suficiente.
1: Gracias por tu mensaje, hermano. Muchas gracias. Ay, Dios mío, la melancolía empieza.
0: Hay padres que la sienten como este señor, ¿eh? Como este señor. Un saludo para los padres que son también madres, Dayanita. Porque Dayanita tiene su hijo. Tiene su hijo, Dayanita. O sea, es padre y madre.
1: El de yo soy el pelado.
0: Dice que a Dayanita le han puesto de chapa Messi.
1: ¿Por qué?
0: Esconde bien la bola.
1: ¡Aló, buenas!
8: Buenos días, chicos. Buenos días, Rolly. Buenos días, cabezón.
1: Buenos días, hermano.
7: papá ya no está, papá el que unía a la familia, el papá el que todas las relaciones estábamos ahí con él, no está, Diosito se lo llevó y ya la familia no es igual. Pero lamentablemente así la vida se nos adelantó, recordarlo con lo que nos enseñó y todo, pero realmente era mi abuelo, porque a mi viejo un cero a la izquierda.
1: Perfecto, gracias más, por tu mensaje.
0: Te más resentido.
1: Gracias.
0: No, los abuelos te crían también, ¿no? Un saludo para todos los abuelitos que también merecen ese día un reconocimiento.
1: Vamos a volver con otro bloque más adelante. Mientras tanto, pausa comercial y regresamos aquí en el Super Show de la Caribeña. Volvemos.

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1: 8 de la mañana.
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1: La hora exacta son las 8 de la mañana con 4 minutos, segunda hora de programa en el Super Show de la Caribeña. Y vamos a hablar de deporte, el fútbol, lo que sucedió el día de ayer en las competiciones de ese Mundial 2026. Oh, ¡fabuloso! Pero para darnos más detalles, claro, aquí está un notable, don Trizano.
2: ¿Cómo estás, Lionel Messi? ¿Cómo estás, Lucho? ¿Cómo estás? Un abrazo para todos, les saluda Lucho Chinchano. Estamos aquí para hablar de fútbol. Un abrazo, Rolly Javier. Notable programa, notable secuencia, notable música, notable.
1: Notable.
2: Vamos a hablar de que aparecieron los cucos ayer en el Mundial. Aparecieron los se perfilaron los posibles campeones. Primero Francia ante el cuadro senegalés. Y ahora hablar de Argentina es hablar de lo espléndido que fue la presentación del campeón del mundo, la escaloneta, y realmente centrándose en un genio del fútbol, lo que hizo ayer Messi, simplemente notable. Lo que hizo Messi ante el cuadro de la Argelia. Realmente, y a su edad, 38 años, el día, atento, porque Messi cumple años el 24 de junio, cumple 39 años, a una semana exactamente, que el rosarino cumpla 39 años. Y nos ha demostrado, Rolly, que es como el vino, mientras más viejo, más calidad. Realmente notable. Cuando ves a Messi, puedes entender realmente por qué es el mejor del mundo. La lectura del fútbol que tiene, lo rápido todavía que se ve, pero lo notable, realmente.
1: ¡Ay, Dios mío!
2: Lo veo Messi, ¿verdad? Tiene cosas de la amenaza Mimbela, o tiene cosas de Yuya. Realmente notable lo de Lionel Messi, que ayer recuerdo que estaba jugando. Y además, a propósito, tuvo una entrada contra un argelino y la gente decía que le saquen la roja, pero no hubo intención porque el VAR revisó la jugada y Lionel Messi, no todo contacto tiene la mala intención, y notable. Pero lo que realmente Messi demuestra es que la calidad no la pierde, y a los 39 años casi demuestra que es el mejor del mundo. ¿Para ti es el mejor del mundo o no, Messi?
1: Claro que sí, uno de los mejores del mundo, uno de los mejores.
2: Bueno, la verdad que debe ser el... Ahí está, notable música.
1: El hat-trick que se hizo el día de ayer Messi fue extraordinario, ¿eh? Tres golazos. Ya dije, ya, ¿para qué más? Mejor que descanse para el próximo partido. E hicieron el cambio, pues, ¿no?
2: Mira lo que han hablado, ¿eh? Grande del fútbol, han hablado del rendimiento de Messi ayer ante Argelia.
1: Ajá.
2: Ha hablado Zinedine Zidane de que él ha sido lo mejor que ha visto. Lo dice Zidane, no lo dice, obviamente, el Cuto Guadalupe, lo dice Zidane.
1: ¡Ah, pues!
2: Ha dicho que lo que Messi hace en el campo es de nivel extraterrestre. Ha dicho Zidane, plata me quedo.
1: Ah, yo también.
2: Y también lo ha dicho Thierry Henry, el francés. Ha dicho que lo que Messi hace en el campo simplemente es de otro planeta. Zlatan Ibrahimovic, atento, ¿ah? No está hablando otro. Zlatan Ibrahimovic también ha dicho que lo que Messi hace en el campo no lo ha visto nunca cuando él ha jugado. Y ayer, lo de Messi simplemente notable, realmente. Bueno, la carrera de Messi que empezó aquí en Perú, acá comenzó en Perú, porque acá vino a un campeonato de menores y un jugador, un chico,
1: ¿sí?,
2: dice que le ayudó un poco a llevar la pelota. O sea, un peruano le ayudó a Messi para hacer lo que hacía, realmente notable. Y ahora se ha convertido en lo que es. Ahora, Messi no es, bueno, el talento natural, pero Messi está resumido en... Le dieron hormonas para que crezca, mi estimado, cuando llegó al Barcelona. Hablando de hormonas, saludo para... Y listo. Estuvo cuatro balones, Lionel Messi. La Copa América, ha ganado la Copa del Mundo, ha ganado la Champions League. Ah, ganó. Le falta el Mundialito, el porvenir, no mames.
1: También, claro.
2: Bueno, ¿qué puedo decir? Me rindo ante Messi. Yo me arrodillo ante Messi, de verdad. Y yo creo que Perú podría repotenciarse con un Messi. Messi, ¿por qué no vienes a Perú y haces un hijo acá? La verdad, todos los futbolistas los entrenadores, hablando de Lionel Messi, lo que hizo ayer, simplemente notable. Pero vamos a ver cómo le va Argentina también contra Francia, Holanda, no sé, con otros países más exigentes, ¿no?
1: Recién está empezando y Messi, pues, hoy en día está en la retina de toda la gente, ¿no?
3: ¡Ese es mi marido!
1: ¡Anda por allá, que te pasa tu marido!
2: Ya está en la historia. Ahora, ¿es Messi mejor que Maradona, mi estimado Rolly? Para ti, ¿quién es mejor, Messi o Maradona?
1: Ah, no sé, ¿eh?
2: Bueno, yo creo que mejor, ¿no? Tiene el Mundial, tiene una carrera limpia. Además, los compañeros que hablan de él hablan que es un tipo disciplinado, humilde. Y ayer se le notó emocionado cuando dio declaraciones sobre el gol. Dice que no, dice que tiene que ver con un tema personal, no deportivo. Algunos dicen que estaría separado de Antonella Recuso. Porque se puso celoso Messi porque Antonella, cada vez que se encuentra con Beckham, lo mira mucho al Spy Girl, al Spy Wong. Ahora, el tema es Beckham. ¿Tú crees que Beckham la mira, Antonella? No la mira. ¿No?
1: Yo creo que sí, hay un coqueteo por ahí con la mirada.
2: No, pero Beckham es guapísimo. ¿No?
1: Obviamente, que hasta tú te enamoras de él.
2: Bueno, Messi entró a esa categoría de los goleadores de los mundiales. Klose lo tiene primero, Ronaldo, Mbappé también ayer entró a esa categoría de los goleadores del mundo, pero Messi sigue sumando y obviamente creo que este es el mundial para despedirse con lo... Con esta categoría del goleador. Nada más que agregar. Vamos a informar sobre lo notable de los partidos.
1: Así
2: de ayer
1: es.
2: Francia le ganó 3-1, dos goles de Mbappé. La Tortu Ninja, que le gusta los Transformers, le ganó el cuadro senegalés 3-1. Francia tiene algo que me parece que puede pintar para campeón. Francia lo veo, a pesar que no tiene la edad, ¿no? Mbappé cuando explotó, pero Mbappé sigue teniendo ese pique corto y largo, realmente notable lo de Mbappé. Dos goles para el francés, buen pase del Emamé, Mbappé.
1: El Emamé.
2: Y JPT.
1: Chamaco.
2: El JPT y gran partido también de Le Ensucié. Le ensucié. Y le caminé y le gafiché.
1: Y no te olvides de Le Bañé también.
2: Le bañé. Y le levanté también. Después Irak perdió ante Noruega, ante el cuadro de Haaland. Haaland también hizo lo de Noruega, también atentos con Noruega, que se vienen los vikingos. 4-1 le ganó Noruega a Irak. Después, y terminó la fecha de ayer con Austria y Jordania. Austria ganó 3-1. Y hablando de Austria, tú vives en Viena, ¿no?
1: Claro.
2: Bien adentro del cerro.
1: Adentro.
2: Listo. Nada más que agregar.
1: No te olvides los partidos del día de hoy también, don.
2: Los partidos del día de hoy.
1: Liscano.
2: No, Lucho Chinchano, por favor.
1: Don Chinchano, ya, Chinchano.
2: Vamos por los partidos de hoy. Atento que los partidos de hoy son notables. Ajá. El día de hoy arranca el bicho. Portugal a las 12 de mediodía. Portugal ante el Congo. El Congo. Inglaterra, los inglaterranos ante los croatas. Atento que Inglaterra con Harry King se enfrentará a Luka Modric.
1: Ahí
2: también
1: está.
2: Tengo esa información. Hoy día gana ante Panamá. Gana Panamá. Ahora, gana si gana.
1: Gana.
2: Y si gana, pierde, ¿cómo se gana? ¿Pierde, gana o gana, pierde?
1: Pierde, gana, ya es.
2: Notable, realmente. Ante Panamá. Y también hoy día.
1: Y a
2: día,
1: las 9 de la noche.
2: Uzbekistán ante Colombia.
1: Ahí está.
2: Hoy debuta Colombia también. ¿Estaba a agregar? Me despido. Secuencia notable. Productor notable. Conductor notable. Programa notable. Y secuencia notable.
1: Notable. 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
2: La última. Messi, atento, que podría terminar con el Inter de Milán y venir a Perú a jugar la Liga 1.
1: Ah.
2: Atento, que podría anclar en Universidad de Deportes. Lionel Messi, terrible lo que se viene entonces con el argentino. Muchas gracias, permiso, me voy. Permiso.
1: Hasta aquí, entonces, volvemos al Bloque Deportivo.
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1: Vamos a ver.

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1: ¡Qué hermosa que eres!
0: 8 y 15.
1: ¡Hey! ¡Corazón cerrado!
0: La respuesta ganadora es... ¡Yo escucho!

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Ahora sí, seguimos con más ritmo. ¡Mi gente! ¡Es! ¡Ahí está! ¡Ale!

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1: 8:32.
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0: coach. Tenemos nota del espectáculo para el día de hoy. Vamos a hablar lo que está sucediendo.
1: Muchas gracias por permitirme estar en tu programa, Rolly.
0: El bloque de Namín.
1: Unos chismecitos para contarte, Rolly. Y no sé si de repente te animes a celebrar el Día del Padre conmigo.
0: ¡Vete! ¡No! No, gracias.
1: Yo te puedo dar algo que las mujeres...

0: ¿cuánto te dan?
1: Voy a descansar hasta tarde. No, no, gracias, gracias. ¿Pero por qué no lo pasas con tu papá?
0: Te cuento chismecitos, ver, para todo el país.
1: Vamos a escuchar los chismecitos.
0: Un saludo para el sambo caribeña, que sí suena.
1: El sambo del Caribe.
0: ¿Qué ha pasado con Magaly Medina con el Farfán? Porque están que se sacan los ojos. Resulta que el Farfán le ganó un juicio por difamación. Y entonces ella tenía que cumplir algunos servicios comunitarios. Tenía que barrer la calle, escoger barrer un colegio, o de repente por ahí limpiar una parroquia. Entonces Magaly ha decidido limpiar una parroquia, barrer una parroquia. Pero resulta que la parroquia está dentro de una vía militar. ¿Por qué? Porque no quiere que la vea la gente. Entonces ella llegó a la parroquia y se cayeron todos los santos. Pero resulta que le han contado a Farfán que no ha limpiado nada.
1: No hizo nada.
0: Que no ha limpiado nada. Y dice Farfán, porque ayer sacó un comunicado diciendo que hay irregularidades en el trabajo comunitario de Magaly.
1: No.
0: Y la Magaly ha dicho: oye, ¿qué te pasa, tonto? Las cosas del Poder Judicial no tienen que ser expuestas. No son escarnio. No deben hacerse escarnio de las cosas. Ahora sí pide respeto a su privacidad la Magaly. Porque cuando ella ampalla pues a todas luces. Y no quiere que Farfán siga diciendo que ella no ha limpiado, porque dice que ella sí ha limpiado. Entonces, Farfán ha ido a la parroquia y dice que encontró una pajita. Y dice, esta pajita faltó que la limpies, tontita, le dijo.
1: Tenía que dejar todo limpio.
0: Sí. Pero Magaly ha dicho que no, que cosas judiciales no se tienen que exponer. Por eso que ella va con todos los sigilos, lo reservado, y va a limpiar, y que nadie la ha visto, pero que ella ha limpiado. ¿Tú crees que ella ha cumplido su servicio comunitario?
1: ¿Cómo pudo haberlo hecho? Yo creo que sí, ¿eh?
0: Le ha dicho que todo el mundo le está defendiendo a Farfán, porque ha salido la de Barbosa, el Peluchín.
1: Ay,
0: los chicos que trabajan en su canal han dicho, comienzan a defender a Farfán. Tú sabes que a la Magaly la odia la gente.
1: Así es.
0: Entonces, la Magaly ha dicho que no la van a ver volviendo a la cárcel, porque ella tiene libertad de expresión y que ella va a seguir su trabajo de comunicador. Yes.
1: Bueno, que lo haya hecho. Bueno, debería existir unas pruebas también, pero viendo las que está barriendo, está limpiando, qué sé yo, ¿no? Dentro de la iglesia.
0: ¿Tú te imaginas a Magaly limpiando así la avenida Guardia Civil aquí en Chorrillos?
1: No, pues, Nica.
0: ¿Pero tú crees que Magaly ha limpiado o que ha hecho todo un... O sea, que ha firmado a alguien por ella? Es más, yo creo que ni ha ido.
1: Pero ese castigo es una humillación también, ¿eh? Para ella más.
0: No, ¿por qué? Porque hay gente que limpia y no tiene... Oye, hay gente que limpia y está transmitiendo en TikTok.
1: No, pues. Refiero a que ella, que lo tiene todo, pues, tanto dinero, debe tener gente que trabaja en su casa.
0: Bueno, eso,
1: ¿no?
0: Depende del ego que tienes. Si tienes el ego muy alto, te va a costar.
1: ¿Y cómo crees que tiene el ego ella?
0: Ah, sí, seguramente. Bueno. Por eso se hacen operaciones y todo lo demás.
1: Claro.
0: Bueno, ahí está Magaly y Jefferson, una guerra que nunca acaba.
1: Ah, sí. Bueno.
0: Te cuento otra cosita. Se viene el estreno del Toy Story 5.
1: Oh.
0: La película del ogro y la Fiona. Y no sabes cómo comienza el tráiler. Ya lanzaron el tráiler. Ayer lo lanzaron por gambeta. Voy a ver el tráiler. Y se viene se estrena el 1 de julio la película de Shrek.
1: Ah, mira.
0: Y dice que el tráiler abre con que la Fiona está con el burro.
1: ¡Ah, no! ¿Fiona?
2: ¡Neverita, neveritas!
3: Oye, burro.
2: Oye, no me hables así.
3: Deja tranquila, mi novia.
4: Yo soy tu amigo.
0: Bueno, se viene la película de Shrek escrita por... ¿cómo se llama?
1: Ah.
0: El compositor. Por Stanis Mogollón. Stanis Mogollón escribió Shrek.
1: No.
0: Bueno, es una película bastante vista porque... comienza con eso de que en un muy, muy lejano lugar.
1: Ya.
0: Y cuenta la historia de un ogro que vivía, pues, ajá, apartado de todos. Era amargado, pero que a través del amor encuentra la felicidad.
1: ¡Oh, mira! Burro, ya sabes, burro, pórtate bonito. No te emociones con Fiona.
0: Bueno, vamos a ver qué otras criaturas aparecen en el cuento, ¿no? Porque siempre hay criaturas nuevas en la película de Shrek, ¿no? De Shrek.
1: Así es.
0: A mí me gusta el muñeco de nieve, me gustan sus bolas heladas. Que tú, a ti te gusta la galletita seguramente.
1: Ah, ¿no? La galleta, justo te decía, ¿es jengibre o galleta? Bueno, se ve una galleta más.
0: La galleta de jengibre, pues, ah, que es realmente un guión.
1: Ay,

0: yo creo, Rolly, que debería haber una familia para el burro, porque el burro anda solo.
1: Ah, bueno, eso sí. Pero ya tiene amigos, pues.
0: Para que no se aburra. Aunque el burro, ¿te acuerdas que en una película de Shrek se metió con una dragona?
1: Se enamoró, ¿no?
0: De una dragona.
1: Sí, pues, verdad. Ese cruce, ¿cómo saldría? Miércoles.
0: ¿Sabes qué sale del burro, del cruce del burro con la dragona?
1: ¿Qué sale?
0: Una antorcha.
1: Es el palo grande.
0: Bueno, te cuento otro chismecito. Te cuento que estamos celebrando en el ambiente humorístico que vuelve Yuka. Yuka vuelve, está mejor de salud. ¿Te acuerdas de Yuka, el Enrique Espejo?
1: Claro, claro.
0: Ha sido dado de alta en el hospital y ahora dice que le han dicho que se cuide, que ya no vaya a trabajar porque le paran pegando nomás.
1: Para eso lo contratan, pues, para que le agarren de saco de arena.
0: Sí, pobrecito Yuka, siempre lo usan así como lo empotran contra la pared a Yuka.
1: De todo le agarran, lo golpean, le tiran.
0: Sin embargo, ese papel siempre nos ha hecho reír, ¿no? Que sea el Horna del barrio, ¿no? Me encanta Yuka, de verdad. ¿A ti te gusta la Yuka? ¿Te gusta Yuka?
1: También la Yuka, sí. Sancochadita, rico.
0: La vez pasada que fuimos a comer pescadito, pediste Yuka frita.
1: Sancochadita, qué rico. Voy a hablar de pescadito, ya me hice hambre. Bueno, más.
0: Oye, la última te cuenta que los hermanos Jaipen han hecho un feat con la Natalia Salas. ¿Qué te parece?
1: ¿Quién es Natalia Salas?
0: Natalia Salas es la actriz, por supuesto.
1: ¡Ah, ya!
0: Bueno, qué bien, porque...
1: Ah, ok.
0: Natalia canta, hermosa, con los JP van a estar.
1: ¿Han grabado un feat con él? ¿Una colaboración tienen?
0: Y van a estar en un show que celebra su trayectoria.

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1: Ahora sí me voy, gracias, porque en el siguiente bloque vienen los premios, Rocky.
0: Sí, vamos a regalar los pachaleros. En un momento, atención, si eres papá, papacito, papi Ricky, guariquiqui, lo que sea, llama para participar ya. O si quieres regalarle a tu papá un pack chelero, nosotros te vamos a regalar, te vamos a obsequiar para que pueda brindar el domingo. ¿No? ¿Sí? Vamos a regalarlo porque se prepara mi tío por ahí. Asusto, ya lo veo que está llegando. Está llegando ahí en la lancha.
1: Me voy. Gracias, Rolly. Hasta la próxima.
0: Gracias, Nami.
1: Te mando un besito.
0: Besito también para ti.

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1: ¿Sabías que el campeón más sorpresivo de un mundial fue Uruguay en 1950? En la final venció a Brasil en el mítico Maracanazo, entre casi 200.000 espectadores en el Estadio Maracaná.
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1: 9:01.
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1: Son las 9 de la mañana con 10 minutos. ¡Vamos a regalar, tío!
2: ¡Lindísima gente! ¡Ajá! ¡Trampolín a la cama!
1: ¡Me llevo a tu hermana! ¡Ay, ay,
2: ay, ay, ay! ¡Un comercial!
1: Hoy día sí tienes que volver porque vamos a regalar.
2: ¡Tenemos premios!
1: ¡Claro que sí!
2: ¡Un pasaje en Norandino, Lima, Chiclayo, Lima! ¡Tenemos zapatillas! ¡Ya! ¡Tenemos colchones para eso! A quien me traiga, atento.
1: Los muebles, tío, también no te olvides.
2: Muebles sin América.
1: ¿Cómo te doy también?
2: Y colchones, ¿cómo te doy? A quien me traiga, atento.
1: A ver, a ver.
2: Atentos. La sandalia de Hércules. La sandalia, nadie. Señora, ¿usted la sandalia la tiene?
1: Nada.
2: Nada.
1: No la tiene, no, dice que no.
2: Algo más fácil, ahí va. Quien me traiga un ladrillo de la muralla china. ¡Ah! Un ladrillo de la muralla china. Nadie. ¡No, no, no! Un rinoceronte. ¡Ah! Un rinoceronte. Nada.
1: No.
2: Esta es fácil.
1: A ver, a ver, a ver.
2: Quien me traiga el biberón que usó la Tigresa del Oriente. El biberón.
1: Ella ha tomado fórmula.
2: Esta sí es facilita, todo el mundo la tiene. Atentos.
1: A ver.
2: Quien llegue primero y me traiga un mechón de pelo del caballo Pegaso. ¡Ah! Nada. Todo el mundo tiene un mechón de pelo. Tremendo.
1: Y ese caballo.
2: ¿Quién me traiga? ¿Quién me traiga el vestido de Elsa de Frozen? ¡Nada! ¡Nada! El un retazo, que es un retazo. ¡No, no, no! ¿Quién me traiga una mosca dormida? ¡Nada! ¡Una mosca dormida! Quien me traiga, esto ya es papayita. Quien me traiga un caballito de mar pariendo. Un caballito de nadie.
1: En pleno parto. No, no, para acá, no. Ahí, ahí, para acá,
2: ahí, no, ahí. Un caballito de mar pariendo.
1: No, ese no es un caballo, señora, no es, no es.
2: Ese es un llavero, señora.
1: Es mala la señora, contra eso, ¿no?
2: Bueno, le regalamos a la gente a través del número, mi estimado Rolly.
1: ¡Vamos! Van a llamar a nuestro 01-741-0949 porque van a participar por el pack chelero.
3: ¡Sí!
1: Tenemos los pack cheleros para celebrar el Día de Papá. Así es, el Día del Padre. Vamos a festejarlo. Y tienes que llamarnos al 01-741-0949.
2: Ay, ay, ay.
1: Ahí está.
2: Ay, ay, ay. Solamente llamando regalos.
1: Así es, rapidito nomás.
2: Solamente llamando
1: dos
2: regalos.
1: Dos llamadas, dos llamadas. Dos llamaditas, dos llamaditas. Vamos avanzando con el Día del Padre que vamos a celebrar este domingo. ¡Ay!
3: ¡Sí!
1: ¡Viejo lindo! Padre bendito, ¿por qué te fuiste sin despedirte?
2: Padre, para ti, Padre Martín.
1: Ay, ¿qué?
2: Vamos.
3: Padre, tipo,
2: para el papá de la Ferchi, que hizo tremendo monumento.
1: Ay, Dios mío.
2: Ay, ay, ay.
1: Máximo. Gracias.

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1: Buena, buena, la caribeña sí suena. ¿Tu nombre? Yo soy tu sangre. ¿Cuál es tu nombre, hermano?
2: Tu nombre. O tu hombre. Pero di.
1: Tu hombre, tu nombre.
2: ¡Aló! ¡Se fue!
1: ¿Estás ahí? ¡Ay, ay, ay! Espérate. ¿Ya cuál es?
0: ¡Carlos Serna!
1: ¡Ya no me grites tampoco, pues!
2: No vas a venir a gritar aquí
1: con... ¡No grites tampoco, tampoco! ¡Ya no seas confesudo!
2: Carlito, tenemos el pack chelero para regalarte. Solamente tienes que imitar.
1: Ajá.
2: ¿Ya? ¿Estás listo?
0: Sí.
2: ¿Ya?
1: Ya, ok. Perfecto. ¡Vamos entonces, tío!
2: Imitaciones. ¿Cómo hace el murciélago? ¡Vamos! El murciélago, ¿cómo hace?
1: ¿Qué es eso, oye?
0: Barrar su presa, pez.
1: Allá está mordiendo su presa, dice el murciélago.
2: La otra. Imítame una ardilla de barranco. Una ardilla.
0: ¿Una ardilla?
2: Una ardilla. Muy bien.
1: Ay, ay, ay.
2: Viene la otra imitación, atento.
1: A ver, otra más.
2: El sonido de una tortuga cuando camina, el sonido. ¡Vamos!
1: Oye, estás atando. ¿Qué hace esa tortuga, oye?
0: No. Paso lento, pues, paso lento.
2: Pero el paso, pues, el paso. ¿Cómo suena el paso?
1: Está marchando esa tortuga.
2: Y ahora... Este quiere ganar a
1: toda la granja, se está haciendo mano.
2: A costa de todo. Y la última, el sonido que hace la pata cuando pone un huevo. La pata. Este está... Confusión de sonido.
1: Ese no es un gallo, gallina.
0: Termina con pato, pe.
2: No me gusta, Rolly.
1: Cruzó con pato, dice que es.
2: No sé, pero si depende.
0: Pato de moreno.
2: No, no sé, Rolly, tú eres el que decide.
1: A ver, ¿cómo Rolly. ¿Cómo se ríe una hormiga?
2: Ya, uno. Ya, el sonido de un cerdo revolcándose en el lodo.
1: A ver.
2: Vamos.
1: Un cerdo. Oye, todos los animales parecen un pato, hermano.
2: A ver, ¿qué diferencia? ¡Un pingüino! ¡Vamos!
1: Un pingüino.
2: ¿Cómo es el pingüino?
1: Oui, oui.
2: Un mono. Pues, debería verte con un psicólogo.
1: Sí, mano. Sí. Tío, hay que regalarle, tío.
2: Ya, dale su pan chelero.
1: Le regalamos tu pan chelero.
0: Gracias, hermano, gracias. Gracias, Rolly.
1: Ya no tomes, hermano. Ya no llames borracho a la radio.
0: No, Rolly.
1: Ay, amigo.
0: Vas a... Gracias, hermano, gracias.
1: ¿Algún saludo que quieras mandar aprovechando este momento especial de repente que estamos al aire, hermano? Gracias por tu
0: sintonía.
1: Sí,
0: hermano, dale un saludo a todos los padres, a esos padres que son responsables, esos padres que enseñan a sus hijos ni bien nacen, hermano. A esos padres que merecen un abrazo y un feliz día el día domingo, hermano.
1: Qué lindo, qué lindo.
2: A los verdaderos padres.
1: A eso, papito.
0: A los verdaderos padres, efectivamente.
1: Bueno, ¿cuántos hijos tienes? ¿Cuántos hijos tienes?
0: Cuatro, hermano.
2: ¿Y de quién sospechas?
0: Cuatro, tal un padre de 79 años.
2: Oye, hermano, 79 años.
1: Ah, con razón hace ridiculeces esa edad.
2: Ay, esa edad ya. Tú haces buena la del mono.
1: La del mono.
2: 79 años, de verdad, una edad muy bonita para disfrutar de la familia. Saludos, mi estimado, y recoge tu premio el Día de la Madre, ¿ya?
1: De próximo año. Bueno, no cortes, quédate en interno que vamos a tomar tus datos, hermanito. ¡La caribeña!
0: ¡Sí, sí, hermano!
1: No cortes, quédate en interno, por favor, un momento.
2: ¡Volvemos!
1: Volvemos, sí, vamos a la pausa, regresamos aquí en el Super Show de la...

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2: Las tarjetas amarillas y rojas no existían antes de México 1970. 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
1: 9 y 31 minutos.
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0: todavía no, por favor, no lo piensen más. No se preocupen que aquí vino la solución. Escuchen, ¿ah? Sí, escuchen. 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Mira, ya que estamos en transmisión en vivo, voy a aprovechar para mandar saludos a la gente que está conectada a esta hora en el TikTok, Miguelito.
1: Dale, con todos, saludos.
0: Ahí está Jan, saludos para el gran Jan, que también nos está viendo, Carlos Vicente, la gente de Chulucanas. Al aire también está un saludazo muy especial para Raulito, Marcelino. ¿Quién más está por acá? Le dije que escriban rápido sus saludos, ya ven. Ahora pues, saludos Jenny. Saludos a la gente de Chincha de Cañete también. Adrián en el Chimpún Callao. A Geraldine, fan de la radio, la caribeña, está viendo a la Ferchi cómo baila acá. A Miski, gracias Miski. Chicos, compartan, compartan. Marcelito también está por acá. Saludos a la gente de Barranca, Norte, chico. Para Yancito Custodio. Gracias por acompañarnos. Para el señor que se encuentra en Yunguyo, para el papá. ¿Cuál es el nombre de tu papito? Ponle el nombre de tu papito, pues. Se fue para acá, a ver. La gente de Tambo Grande, para la familia Adanaque. Saludos. Marcelito. Bueno, pero señor Rodrigo, ahí está Rodrigo también viéndonos. Pero vámonos rápidamente porque tengo saludos de cumpleaños, Miguel.
1: Sí, 3000.
0: Ay, ay, ay.
1: Cumpleaños feliz. Te
0: deseamos
1: a ti. Es tu radio caribeña. Sí suena.
0: A los que cumplen años el día de hoy.
1: Saludos de cumpleaños a un muchacho que creció conmigo.
0: Ay, ay, ay.
1: Bueno, no creció tanto, Carlos Gustavo Moreno Arma, mi hermanito del alma. Por más risas, hermano, te quiero mucho.
0: Abrazo.
1: Que sigas adelante con tu carrera, es policía, ya no detengas tantos carros. Un abrazo, Carlito Gustavo Moreno Armas, caramba, hermano, caramba. Feliz cumpleaños.
0: ¡Que vive el santo!
1: Y ya le estoy hablando a la Ferchi de ti.
0: ¿Qué?
1: ¡Feliz cumpleaños, Gustavito!
0: Con la Ferchi, no, ¿ah? ¿Eh? ¡Feliz cumpleaños, Gustavo! ¡Pásalo muy bien!
1: Seguimos regalando el pack chelero.
0: Ay, ay.
1: Solo tienes que llamarnos al 01-741-0949.
0: Así es, vamos a ver una llamadita telefónica más para regalarle su pack chelero. Y eso lo puedes otorgar a tu papito este domingo. A ver, saludos muchachos. La gente de Puente Piedra que también está escuchando la radio. Abrazos enormes. Josmar, la gente de Moyobamba. Bueno, hola, buenos días.
2: Tenemos... Hola, Miguelito, buenos días, ¿cómo están?
0: ¿Qué tal, hermano?
1: ¿Cuál es tu nombre, campeón?
2: Carlos.
1: Carlito, ¿de dónde llamas?
2: De Chorrillo.
1: De aquí de Chorrillo.
0: Ahí está, Carlos de día.
1: Carlitos.
0: Y de noche, Carla.
1: ¿Qué tal te va imitando, mi estimado? Porque vas a imitar y te vas a llevar tu pack chelero.
2: Pero una...
1: Ya, escúchame, Carlos. Escúchame. ¿Prefieres cantar o prefieres imitar?
0: O llorar.
1: Ah, o llorar.
2: La que tú quieras.
0: Ya.
2: Yo estoy dispuesta a todo, pero
1: ya.
2: Fácil, no me vas a
1: ya, escúchame, es fácil. Ah, escúchame, esto es fácil. ¿Cómo hace el búho? El búho.
0: Ya, el búho.
1: Muy bien, muy bien.
0: Si tienes el altavoz colocado, por favor, quítalo, ya para escucharte mejor.
1: Mire, escúchame.
0: A ver.
1: El cuervo.
2: El cuervo.
1: Ya, y la última, el gallo.
0: El gallo cuando hace. Canta,
1: el gallo. Muy bien.
0: ¿No es Federico?
2: No, es que
1: Carlito, tú tienes hijos, Claudio. Tienes hijos, eres padre, eres padrastro.
0: ¿Eres padre, padrastro?
2: Dos lindos hijos, una hermosa esposa.
1: Qué bonito.
2: Tengo 17 años casado, feliz de la vida.
1: Un aplauso para este padre peruano.
0: Claro que sí, se lo merece todo.
1: 17 años de casado con hijos y que imita un gallo extraordinario. Te voy a regalar para que pases un día del padre hermoso. Y le he hecho igualito, Rolia.
0: Ahí está.
1: Pues, Carlito, ¿podría repetir, por favor, la imitación del gallo? ¡Va para la peña! ¡Va para la peña!
0: La próxima nos cobra ahí.
1: A ver si me levanta más temprano, te voy a contratar.
0: regalamos.
1: Le regalamos, Rolly.
0: Hay que regalar de todas maneras. Te vas a llevar el pack chelero, hermano. Por el Día del Padre.
2: Sí. Gracias.
0: No vayas a cortar, quédate en interno que voy a tomar tus datos rapidito, ¿sí? ¿Algún mensaje que quieras mandar tú a todos los viejitos lindos ya que se acerca su día este domingo 21? Desde luego que estarán con todas las familias unidos.
2: Por supuesto, con mis sueros, ahí voy a visitar a mis sueros, vamos a festejar allá y un saludo muy cordial a todos los papitos buenos de Perú.
1: Qué bonito.
0: Ahí le mandamos un abrazo a todos los viejitos bellos.
1: Gracias, Carlito. La última, el último gallo.
0: El último gallo.
1: ¡Ay, este sí es el gallo, el zorrillo!
0: No me cortes, quédate en interno, por favor, quédate en interno.
3: ¡Ese es mi marido!
0: ¡Ya sabemos, ya!

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0: Josmer. Y también está por ahí viéndonos en el TikTok de La Caribeña. Saludos, muchachos. Adrián, en San Juan. ¿Ves que no me olvido? ¿Qué cosa crees? ¿Que no tengo memoria? Ay, de todas maneras, la fiesta de San Juan se viene, gente. Uy, Dios mío.
1: La fiesta de San Juan, la fiesta.
0: Así es.
1: La fiesta de Inti Raymi. Nuestro Perú vibra.
0: Ajá. Saludos a la gente del mercado Alborada en Puente Piedra, el Tarmeñito. Ahí estamos.
1: Ahora me voy a hacer mi mercado por allá, Puente Piedra, el Tarmeñito.
0: Vamos un salto, ya que está cerca acá de Chorrillos.
1: Solamente me faltan arberjas, me voy hasta allá.
0: Sí, llegamos, sí llegamos, sí llegamos. A las 9 de la mañana con 57 minutos. Bueno, a la gente que siempre se conecta, no olviden seguir la cuenta de TikTok de La Caribeña. Y ahí estamos con toda la gente, ¿eh? Bueno, nos vamos.
1: Nos vamos, señores. Esas 3 horas nos hemos sumergido en esta hermosa historia de 3 horas. 3 horas con rol.

0: Se viene la Ferchi.
1: Teníamos los audios todavía de los, del Día del Padre, la gente que nos había dejado temprano.
0: ¿Y ahora qué hacemos con esos audios?
1: Tenemos 2 minutos todavía para eso. ¿Lo podemos sacar?
0: O si no, que lo haga la pues la Andrea San Martín, que trabaje, pues.
1: Llegó Andreita San Martín por acá porque ella va a continuar más adelante con Emilio.

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0: bienvenidos a este miércoles espectacular. Qué bonito ver a lindas cosas que han puesto aquí en nuestra cabina, pero aparte de ello también, pues nuestra cabina siempre está reluciente y muy linda, porque también mi compañera se ha venido sabrosa y buenísima, guapísima.
1: No hay forma.
0: ¿Cómo dices que no hay forma? ¡Qué guapa estás, caramba!
2: Buenos días, Perú. ¿Cómo estás?
0: Bien.
2: Yo te extrañaba por acá.
0: Gracias, mi reina, por extrañarme, de verdad que sí. Yo también los he extrañado, a la bebé también.
1: ¿Ya?
0: Aunque tú sabes que es un poquito especial, sí, pero bueno.
2: Pero igual, pues igual se extraña.
0: Sí. ¿Cómo estás, Andreita?
2: Bien,
0: sí,
2: muy bien.
0: Bueno,
2: qué bueno. ¿Cómo estabas tú? Te cuento que acá hemos estado súper enérgicos, la gente ha estado activa, recontractiva, hemos hecho de todo.
0: Ay,
2: pero hoy día te vamos a actualizar y además traemos mucho más, por supuesto. Así que vayan anotando nuestro número de WhatsApp, porque recuerden que la primera hora es de Caribe Pedidos.
0: Exacto, así que ya saben, pueden pedir sus canciones, manden sus audios. Los queremos, eso sí, enérgicos, con mucha energía, alegría y por favor, queremos contagiarnos.
2: Mitad de semana, no podemos bajar la guardia. Nada que lunes, martes uno tiene buena energía, el miércoles empiezan a tambalear. Jueves, viernes ya lo hacen lento.
0: ¿Cómo haces tus lunes? ¿Tus lunes son positivos o dormilones?
2: No, nunca son dormilones, porque ya uno cuando tiene hijas.
0: Bueno, las cosas cambian. Pero antes,
2: No, la verdad que tampoco, ¿ah? ¿No? Nunca.
0: ¿Normal?
2: Sí, nunca. O sea, es que me acostumbré desde niña a despertarme muy temprano.
0: Ya, está muy bien, pero entonces, siempre me imagino que hay días pues para descansar que te tomas. ¿Los domingos? ¿Hasta qué hora duermes?
2: Pues es que los domingos también estoy con mis hijas. O sea, no todos, ¿no?
0: Bueno.
2: Sí, por ahí no estoy con ellas.
0: ¿Ya?
2: No, igual me levanto relativamente temprano. No soy de dormir mucho. Por ahí que me puede dar la modorra y aprovechar que no estoy con ellas, tipo después de almuerzo. Esa que hoy día voy a agarrar y voy a solamente comer y dormir. Ya, esa soy yo.
0: Ajá.
2: O sea, un día que no tengo mis hijas, para mí es ideal comer y dormir.
0: Qué bueno.
2: Yo soy un Garfield, señores. Soy un Garfield. A mí comer, así echada en un sillón, así como si pesara 200 kilos, literalmente, con comida entre salado, dulce, no sé, mi almuerzo y todo a mi alrededor todo el rato. ¿Cómo duermo?
0: Eso nos pasa. Yo he escuchado que eso nos pasa después de los 30 años para arriba.
2: ¿En serio?
0: ¿Sí?
2: No, a mí me ha pasado toda mi vida.
0: ¿Sí?
2: Yo sí, o sea, mi plan siempre de
0: a mí me sucede actualmente eso. Yo como aproximadamente las 2 y 2, media, 3, ponte ya, y después, no sé, de la nada me duermo.
2: No, pero, o sea, yo todo el día, yo me puedo levantar, o sea, tipo mi día de chill máximo es, me despierto, igual me despierto temprano, como me tiro a la cama, veo tele, veo una serie, y me puedo pasar todo el día así, levantándome solo para comer.
0: Prohibido llevar alimentos al cuarto de Andrea, porque si no se nos va a dormir todo el día.
2: Sí. Pero son pocas las veces que puedo hacer eso, así que cuando lo hago bien.
0: Y tiene que ser así, pues
2: obviamente.
0: Claro. Bueno, arrancamos entonces.
2: ¡Arrancamos!
0: Estamos en un día muy especial, una semana bonita, porque te toca leer.
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0: Ajá.
2: Pedirle un consejo, preguntarle qué haría él en su lugar, en tu lugar, ¿no? O simplemente porque sabes que siempre te va a responder.
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0: ¡Qué lindos son los viejitos!
2: Así.
0: Y hoy tenemos un tema para nuestros papitos, ¿ah?
2: Claro que sí. Hoy día tenemos un tema para nuestros papitos.
0: Sí.
2: A ver, cuchimea, no estoy comprendiendo.
0: Vamos a darle de alma a los papás.
2: ¡Ah, ya! Pensé que yo dije, no, más bien hoy día creo que no les va a ir tan bien.
0: Pues bueno,
2: No.
0: Prepárense nomás, en un ratito lo vamos a sorprender.
2: Hoy día vamos a sorprender a los papitos para que también estén informados. Tanto a los que quieren colaborar y a los que son como Gasparín.
0: Sí, porque hay de todo.
2: No hay que catalogar a todos mal, porque hay muy buenos padres allá afuera.
0: Tú lo has dicho, y ¿sabes qué? También tenemos que decirles a nuestros papás que les vamos a regalar en un ratito más los pads cheleros.
2: ¡No!
0: Para todos los papás, ¿ah?
2: Una pregunta, ¿por qué este fan de que el Día del Padre se regale chela, juerga? O sea, a mí me parece una estigmatización.
0: Ya, pero te estás yendo contra de los premios de la radio, por si acaso. Es lo único que te puedo decir.
2: No. ¿Por qué? Porque esto no tiene nada que ver con la radio. Esto tiene que ver con el mundo en general. Así que yo lo que sí voy a exigir en la radio es que el próximo Día de la Madre me ponga un pack chelero también.
0: Esta chica ya quiere tomar. Oye, todavía no llega el fin de semana. Espérate, pues.
2: No, yo no tomo. Contrólate, mamita. Y yo no tomo así nomás. Yo ya no tomo así nomás. Ya bajé mi revolución. Pero ay, igual, para hacer un igual, pues un momento de igualdad. Y al padre también hay que regalarle, no sé, pues.
0: ¿Qué le regalamos? Su olla, sus ollas, claro, arroceras.
2: Oye, hay hombres que cocinan delicioso. Por supuesto. ¿Ah? Y hay muchos son los que cocinan el domingo en casa.
0: Pero algo que me he preguntado es, por ejemplo, mira, siempre las ollas arroceras, todo tienen siempre un toque femenino. ¿Por qué no podría tener, por ejemplo, un toque masculino, no?
2: Claro, correcto. Debería, yo también ser, creo.
0: Claro, si estamos hablando,
2: por ejemplo,
0: de igualdad.
2: Un pack, por ejemplo, de así, imagínate, de un mandil así chévere, bonito, pero claro, para padres.
0: Para papás. Claro. Porque no, ¿algo es difícil de encontrar, pues, no? Normalmente vas a encontrar colores rosados, colores que no
2: de
0: van.
2: De mujer, pues, ¿no? Claro. O si hay pack así, son de parrilla, pero no son de cocina.
0: Yo creo que le estamos dando una muy buena idea para los emprendedores, claro, si quieren tener algo diferente, ¿no?
2: Claro, para que tengan alternativas, que sí, en el Día del Padre también. Aparte, como te digo, hay muchos papás que les gusta la cocina. Claro, sí, les gusta cocinar y les queda delicioso.
0: ¿Cocina más rico que la mamá?
2: Cocina con su chelita, sí, al costado, además.
0: Por supuesto.
2: ¿Ah? Con su vinito al costado.
0: Ponerle su vinito, ponerle su chelita, claro, a cualquier alimento le da otro saborcito.
2: Oye, el otro día, no, hace como 2 semanas probé eso. Y nunca había cocinado en casa poniéndole cerveza negra a la
0: rico,
2: comida.
0: Ah, claro, es otro
2: porque
0: level.
2: En mi casa, cuando cocino para mis hijas, no hago eso. Pero estaba con mi novio. Y dije, uy, voy a hacer una receta diferente, ¿no? ¿Ya? Claro, una receta diferente ya que estoy acá sola.
0: ¿Y qué tal?
2: Y oye, qué rico que queda la vaina.
0: Pero eso comenzó con uno, dos. ¿Cuántas cervezas le has puesto a la comida?
2: No, ni siquiera una, oye, sal de acá, borracho. Éramos dos nomás, éramos dos.
0: Bueno, menos mal.
2: Pero igual se cocina así, tomando tu adicional, ¿no?
0: Sí,
2: la mitad
0: de
2: la cocina y la mitad que tú vas tomando.
0: No, definitivamente el licor le da otro toquecito ahí a la comida.
2: Buenazo, en muchas comidas. Así que estén atentos todos los papás el día de hoy al 900-27785. Pero para comenzar, sus caribe pedidos.
0: ¡Vamos a darle ya!

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1: El alemán Miroslav Klose es el máximo goleador en la historia de los mundiales, con 16 goles, superando al brasileño Ronaldo.
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1: Son las 10:29.
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0: tiene el privilegio de ver las distintas Andreas, ¿no?
1: Ya, menos mal. Bebe, tú sabes que Andrea nos gusta.
2: No, no me gusta.
0: ¿Para qué lo convoca? Sí.
1: La única chica que se pelea con la IA.
2: No me gusta.
1: Es tu amiga, ¿no?
0: Pero es que tú me traes... Mira, aunque sea, la IA es tan buena onda. ¿Ya? Siri, ¿no?
2: ¿Ya?
0: ¿Ves? Pero me traes un antipático, ¿verdad? No colabora.
1: Bueno, tienes que entender.
2: Me río.
0: No, me voy a reír yo porque te voy a cortar para contarte algo.
1: Por favor, te quiero escuchar.
0: Ya que la Municipalidad del Callao te invita a visitar las tres iglesias donde el Papa León XIV reafirmó la fe de sus fieles.
1: ¡Qué bonito!
0: Basílica de la Virgen del Carmen de la Legua, Parroquia Santa Rosa y la Iglesia Matriz. Así que hoy el Callao tiene un nuevo circuito turístico religioso y se encuentra listo para recibir al Santo Pontífice. Conoce la ruta de León en el Callao, donde la fe se hizo camino.
1: Va a ser un loquerío cuando venga el Papa. ¿Se anuncia para octubre? ¿Estoy bien? Sí.
0: Me parece. Viene en octubre porque en octubre es mi cumpleaños.
1: Bien, estás premiada. Bueno,
0: claro que sí.
1: O sea, va a haber un mar de gente. No sé si recuerdas cuando vino el anterior Papa y estuvo por aquí por Las Palmas.
0: Sí, claro.
1: No sabes la cantidad de personas que estuvieron ahí. Bueno,
0: Claro que sí. Bueno, lo bonito de la fe en general, independientemente de las creencias que cada uno tenga, pero lo bonito de la fe, de tener fe
1: muy bien
0: real, ¿no? No claro. De los que por momentos, sino la real fe, vivir teniendo fe. Implica unión.
1: Claro.
0: Implica mucha unión. Entonces, quien realmente practica tiene fe de verdad, ¿no? Cree en serio y lo interioriza diariamente, uh-huh. Claramente es una persona que es empática, que genera unión en la familia, ¿no? O sea, que tiene una energía bonita. Por eso yo siempre digo, las personas que tienen fe en general, que además van por la vida pensando en grande, que siempre tienen buena vibra, que siempre están pensando futuro, porque tienen fe. Fe de amor, fe de que a pesar de todo lo malo y lo negativo
1: alrededor.
0: Es un conjunto
1: de cosas en realidad, André, claro.
0: Sí, por supuesto. Mira, el ser humano necesita creer en algo.
1: Sí, por supuesto.
0: Necesita creer en algo.
1: Claro, uno se inspira también de esa forma.
0: Correcto.
1: Bueno,
0: correcto.
1: Ahora, lo que no sabes es cómo será Chiclayo el día que venga el Papa por aquí.
0: Ya la gente está comentando.
1: Sí.
0: Oye,
1: Chiclayo está muy bien marqueteado a nivel mundial. Así que bueno, vayan preparándose porque la llegada del Papa va a ser increíble.
0: Uy, de ahí, ¿qué nos contará también, no?
1: Él también,
0: claramente la misión en la que viene no es para contarnos que
1: tú lo has dicho.
0: No, pero.
1: Oye, pero trasladar al Papa a cualquier parte del mundo, pues es carísimo, es lo que he podido leer. O sea, no es que venga él solo, ¿no? Sino que llega con una comitiva que destina, por ejemplo, dice, viene a Perú. Y bueno, manda para el sur, para el norte, para todo el lugar.
0: Claro, lógico. Bueno, está bien.
1: Viene a cumplir.
0: Al menos a mí, mira, imagínate, se ha pagado por seres humanos que ni siquiera quisiéramos haber visto.
1: Sí.
0: Así que de verdad que... Esta es mejor noticia. Pero tú también tienes otra noticia.
1: 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Ahora sí, vamos con audios. Nuestros oyentes piden sus canciones y queremos escucharlos. A ver, hola, muy buenos días.
3: Hola, Andreita, ¿qué tal? Mira, yo soy norteño, tengo buena mano.
1: ¿Sí?
3: Para la comida, ojo.
1: Ah, bueno.
3: Emilio, mi causa, mi
1: hermanito,
3: brother.
1: ¿Cómo estás?
3: Me da gusto que haya llegado a la caribeña.
1: Gracias, mi brother.
3: Porque Gustavo ya no lo soportaba.
0: ¡Ay, son mal hablados!
3: El día de ayer gané mi premio, quisiera saber si dónde me lo van a entregar, mi pack chelero.
1: ¡Ah, su madre!
3: Ayer gané en el programa Qué Rica Mañana y dijeron que para hoy día me iban a dar.
1: ¿Quién te dice eso?
3: La caribeña,
0: ¿qué,
3: sí,
0: ¿qué le habían dicho?
1: Dice que le ha dicho que ha ganado su pack chelero, pero como lo ha premiado Gustavo...
0: ¡Qué pena!
1: Sí. No, Sí, mire, recuerdo.
0: Ponle la IA, ¿ya?
1: Ah, espérate a ver
2: ¿Ya?
1: Algo importante, escúcheme, los premios se entregan los días sábados, así que si Gustavo les ha dicho que tienen que recoger el jueves, apánenlo a él.
0: Oye, el Gustavo se pasó, se largó dejando el reverendo.
1: Algo ha querido seguramente, por eso.
0: El Gustavo, Gustavo ya se quedó con tus packs cheleros.
1: Sí.
0: Amigo, esa es la verdad.
1: Pero está tomando ahorita y nos ha mandado una foto.
0: Nosotros quizá nos hagamos responsables. Vamos a analizar, vamos a buscar tu WhatsApp. Si eso es cierto, nos haremos responsables de tu premio.

0: Vamos con otro audio, a ver. Hola, muy buenos días, ¿qué tal? ¿Quién está por ahí?
1: Buenos días, Andrea. Buenos días, Emilio. Hola, guapa. Bienvenido nuevamente a la radio.
0: Gracias, mi reina.
1: Mi querido pedido es...
2: ¿Cuál?
1: De la bella luz quiero ser feliz. Ah. Yo escucho la caribeña, sí suena. Y suena bien.
0: Quiero ser feliz.
2: Solamente voy a decir que igual estoy un poco alterada.
0: ¿Por qué? Porque, siempre.
2: No, pero esta es un poco más, te contaré. Porque no puedo creer que sean las 10:42.
0: Ah, bueno, ¿ya? La hora se pasa
2: y
0: volando.
2: Y la gente que es fija, que debería pasar lista. No sé dónde está Ian Harold. Hay un montón de gente que debería hacerse presente al 900-20-7785 todos los miércoles.
0: Lo que pasa es que te estás poniendo intensa, pero espérate un ratito. Aquí están los audios esperando para que puedas salir al aire.
2: No. Yo soy nivel intensidad 10 y 1. Ustedes ya tienen que haberme mandado mi audio, ¿ya? Para pasar lista. ¿Ya?
0: A ver, muchachos, venga. ¡Ánenle rico!
2: Bueno, me largo.
0: Ya, chao. ¡Hola!
3: Hola, Andreita, buenos días.
0: Ay, es que mal hablada, ¿ves?
2: Ay, ahora sí.
3: Ay, Emilio.
0: ¿Qué tal, mi hermanito?
3: Creo que te gusta. Ahorita no le he hecho nada más de reemplazo. Cuando con la puñalera. La caribeña así suena y suena bien. Mi caribeído, acábame, de los colonias de Guadalupe. La caribeña así suena y suena bien, desde Pisco.
0: ¿Ya ves?
2: Eso, sí.
4: Buenos días, Andrea. Buenos días, Emilio. Hola, Radio La Caribeña sí suena. Y mi Caribe pedido es El Perro del Hortelano de Cristian Cueva y Pamela Franco. Muchas gracias, La Caribeña sí suena. Y saludos desde Chorrillos.
2: Ahí está.
0: Bueno, vamos con audio. Sí. Si lo complacemos, tú quieres escucharlos a todos, está
2: yo
0: muy
2: quiero,
0: bien, pero.
2: Sí, no, yo quiero. Al menos déjame saber que están presentes.
0: Claro, uno más. A ver, una más. A ver, aquí, el que tiene ahí justo su fotografía de perfil de marciano.
5: Hey, Emilio, qué bueno que estás de vuelta, mi estimado. Andreita, ya que hablas de la fe y que la fe es unión, cómo me encantaría tener un momento de fe contigo, Andreita.
0: Hermanito,
2: pero acá tenemos...
0: no recomendado.
2: Acá la radio nos une, ustedes tranquilos. Acá, en estas 3 horas de
0: conflicto.
2: De Qué Rico Mañana. En estas 3 horas de que no, ya se me está olvidando el nombre del programa. Ya, yo soy terrible, favor, ya. En estas 3 horas de... De Qué Rica Mañana, todos somos unión. Somos
0: así es.
2: Hermanos.
0: Abracémonos, por favor. Sí.

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1: 11:02.
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0: aquí con los packs cheleros para papá. Y bueno, de lo contrario también tú puedes participar, así es, escribiendo a papá, o también las mamitas pueden escribir también a los papás, ¿ya? Bueno, vamos a estrenar hoy, así es, hoy estrenamos tema, pero sin antes, escúcheme bien, la Municipalidad de Callao te invita a visitar las tres iglesias donde el Papa León XIV reafirmó la fe de sus fieles, Basílica de la Virgen del Carmen de la Legua, Parroquia Santa Rosa y la Iglesia Matriz. Hoy el Callao tiene un nuevo circuito turístico religioso y se encuentra listo para recibir al Santo Pontífice. Conoce las rutas de León en el Callao, donde la fe se hizo camino. Ahora sí, mi querida Andreita, es momento de estrenar tema de la mañana. ¡Atención! ¡Mamitas luchonas! ¡Hombre mamitos responsable!
1: ¡Mamitos, dije!
0: Sí, sí. Mamitos. Queremos abrir el teléfono, el Caribe WhatsApp, para reírnos, por si acaso. Para reírnos.
1: Para reírnos, porque no, más, para tarde, más tarde ya lo vamos a hablar, le vamos hablar a dar las recomendaciones serio, de manera seria. Más claro, tarde estoy trayendo al mero mero.
0: Ay, ay, ay.
1: Al real, real.
0: Bueno, así que alístense, papitos, que no real están portándose bien.
1: Así es. Pero mientras tanto, yo tengo unas ganas de saber, porque tú sabes que dime, hay un gran porcentaje muy alto de madres de familia que son solteras, que no confundan. Cuando uno dice mamá, soy mamá soltera, y te dicen, ay, pero si el papá de tus hijos te manda pensión. No importa. La ser madre es una cosa, soltera es que no estás comprometida. No, por quiere supuesto decir que aporten o no aporten el padre, ¿no? O el progenitor.
0: Así es,
1: no
0: tú
1: tienen,
0: lo has dicho.
1: Ya, pero hay un montón de mamás solteras, precisamente, que tienen estos dilemas de los temas de los papás de los niñas que no quieren pasar la pensión, otros que pasan lo que se les da la gana, otros que esconden su platita y se la gastan en la chelita, pero así no es, se la gastan en el colegio.
0: Bueno, entonces la pregunta sería, ¿no?
1: La pregunta divertida del día de hoy, porque de eso, de lo malo hay que sacar lo divertido a veces.
0: Sí, sí, sí, por supuesto. La excusa más tonta que te puso el papá de tu hijo para no cumplir con esa pensión. ¿Está bien o no? Por favor, estrellita para mí.
1: Es momento de que olvides el mal rato que te hizo pasar cuando leíste ese mensaje y le tomes el punto gracioso y digas, este
0: es un desgraciado.
1: Este se pasó, ¿verdad? Sí, sí, sí. Este sí, de verdad, amigo, me das rabia, pero también me das gracia.
0: Sí, sí, queremos sonreír un poquito.
1: Claro, con ellos. Queremos ya de repente ya pasó hace mucho tiempo y tú ya claro, pues, ya te da igual.
0: Necesitas
1: o de repente
0: que
1: ya está preso, pues.
0: Sí, sí, o no necesitas que te funemos en este momento.
1: Claro, fúnalo con gracia se llama este momento. Fúnalo con gracia.
0: Hay papitos que toda la vida están mal. Son los enfermos imaginarios.
1: Claro.
0: ¿No? Que dicen, ay, ¿sabes qué? Mi columna me duele, mi amor.
1: O tiene, o de, no la de la nada tiene que mantener a otra persona, a otro familiar, ¿no?
0: O a la trampita.
1: No, pero o sea, no te va a decir a la trampita, pero sí te va a decir, ay, es que mi abuelito se enfermó. Uy. Y no tiene a nadie nunca más. Y el pobre abuelito lo quiere matar ya.
0: Como cinco veces.
1: El abuelito
0: veces
1: está tranquilito ahí en su casita y ya lo quieren matar.
0: Ya, mira, otro por ejemplo, te piden la cuenta siempre, ¿ya? Te dicen, ¿sabes qué? Mándame tu cuenta, me han robado el celular.
1: Ay,
0: ¿no? O todos los fines de mes.
1: O se cayó, es que se ha caído el aplicativo, Sí, dos semanas con el aplicativo caído, el único.
0: No, está bien que ya Peplín
1: claro,
0: se caiga, pero no constantemente. Pues,
1: dos semanas seguidas no se va a caer.
0: O tengo amigos, por ejemplo, que le gusta salir de juerga y bueno, ya los conocen también. Y bueno, pues toda la vida dicen que los asaltan, ¿no? Toda la vida dicen, ¿sabes qué?
1: Claro.
0: Pero qué coincidencia que los asalten, pues esté finalizando el mes.
1: Claro, no, o si no, qué coincidencia que todos los meses se demoren en hacerle su pago en el trabajo, ¿no?
0: Bueno.
1: Pobre, el jefe debería ser denunciado, de verdad.
0: Claro, entonces no me crees, mi amor. No me crees, no.
1: Te mando.
0: Pero casi digo mi amor, ¿no? No me crees. Contáctalo. Si
1: ya, tú eres de los que se separa y después sigue diciendo mi amor. Porque esos también hay, ¿ah?
0: Ah, por supuesto.
1: El que te enamora para no pagarte.
0: Exacto.
1: Pero tranquila, te invito a una salchipapita un ratito, acá conversemos mientras que me llegue el pago.
0: ¿Cómo te la sabes, no?
1: ¡Jamás!
0: ¿A ver?
1: Que me van a invitar una salchipapa.
0: Ya, mamita. O por ejemplo, estamos en el mes del mundial y te dicen algo gracioso que podría ser, ¿no? Entiéndeme, mi amor, tuve que comprarme el álbum y la verdad que no me sale la figurita.
1: Claro, estoy invirtiendo ahí.
0: El álbum está carísimo.
1: ¿Te acabo de regalar el paquetón a nuestro hijo y me pides la pensión?
0: ¿Acaso nuestro hijo va a comer figuritas?
1: Ay, Dios mío.
0: Él quiere pollito a la brasa, no quiere figuritas. Oye, pero no sabes, ¿sabes? Como Messi está buscado en las figuritas, André.
1: Oye, sí. A ver, alguien
0: tengo
1: que
0: como
1: tenga...
0: tres Messis para vender, claro.
1: Mentiroso.
0: Y ahorita te voy a enseñar.
1: A ver, ¿cuánto es? Hagamos negocios.
0: Yo he visto que están vendiendo ahí 40, 50, 80.
1: ¿Sí?
0: Ah, pero ya.
1: Eso, ya, pero eso a mí no, es... no me la vas a dar, no me la vas a dar. Te juno aquí ahorita.
0: Bueno, entonces, el tema para esta mañana, papitos queridos, nosotros los queremos mucho, pero queremos saber, mamitas, señora linda, o por ahí quizás su amiga le contó, ¿cuál fue la excusa más tonta que le puso el papá de su hijo para no cumplir la pensión? Estamos, ya volvemos con ello, manda tu audio, nuestro WhatsApp. 900-20-7785. Repite, por favor, una vez más, André.
1: 900-20-7785.
0: Queremos reír contigo, ¿eh? Manda tu audio.
1: ¡Una!

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1: La expulsión más rápida de un mundial ocurrió a los 56 segundos del partido. El uruguayo José Batista vio la roja directa tras una durísima entrada en Escocia en el Mundial de México 1986.
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0: celebrado nuestro aniversario tremendamente. Muchas gracias a nuestros oyentes que han podido disfrutar este gran concierto que hemos tenido. Ha sido fabuloso. Nosotros estamos felices de contar siempre con la compañía de nuestros queridos fanáticos. Ahora sí, algo que debemos contarles, Andreita.
1: Quiero contarles que la Municipalidad del Callao te invita a visitar las tres iglesias donde el Papa León XIV reafirmó la fe de sus fieles. La Basílica de la Virgen del Carmen de la Legua, la Parroquia Santa Rosa y la Iglesia Matriz. Así que hoy el Callao tiene un nuevo circuito turístico religioso y se encuentra listo para recibir al Santo Pontífice. ¿Conoce la ruta de León en el Callao? 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
0: ¡Ajá! ¡Muy bien! ¡Ahora sí! ¡Es momento de continuar! Estamos el día de hoy hablando de un tema bien chévere.
1: Bueno, o sea, si lo vemos, dependiendo por dónde lo veas, ¿no? De manera seria o de manera divertida. Sí, nosotros lo vamos a tratar de manera seria. Sé que muchas mamitas van a querer mandar su mensaje y hacer su pregunta funada, más adelante. Bárbara, pero por ahora queríamos tomarlo en son de gracia, ¿no?
0: Sí, sí.
1: De, son de
0: gracia. Esas excusas tontas que papás ponen para no cumplir con la pensión de sus hijos. Así que manda tu audio, nuestro WhatsApp, ¿tú lo conoces?
1: El 900-20-7785. Y cuéntanos, ¿cuál ha sido esa excusa así que es ridícula que te hayan dicho para no pasar la pensión de los niños?
0: A ver, aquí va a leer Alexa, vamos.
2: A ver. Mi abuelita está mal, he tenido que ayudarla.
0: ¿Qué te parece ese cuento de la abuelita? Bien.
1: Oye, no, ¿eh? El cuento de los abuelitos en verdad me parece que tienen que tener mucho cuidado con andar mencionando a otras personas, claro, porque la vida da muchas vueltas.
0: Sí, sí, sí. Por favor.
1: Pero no. Típica, muy no, clásica.
0: Bueno. A ver, otro audio. Hola, ¿cómo estamos?
3: Hola, chicos, buenos días.
0: Uy, está molesta acá.
3: Este hombre ya me tiene loco allá. Uy. Cada vez me viene con una excusa. La primera vez que me robaron. La segunda que se cayó mi celular al agua y perdí mis contactos, por eso no pude visitarte o yapearte. Mi abuelita está mal. Ay, hinchada me tiene. Ya tengo que tomar asuntos ya por legales, porque ya se pasa ya. Ya no.
1: No, ya mucho.
0: Muy bien,
1: ya
0: por eso, en un ratito más nos va a visitar un abogado que nos va a dar unas recomendaciones para poder abordar el tema.
1: Así es, de manera más seria. Pero mientras no se siente el abogado acá, podemos seguir divirtiéndonos ahí con esas excusas baratas.
0: Sí, por ejemplo. A ver, otro más, a ver. Hola, ¿cómo estamos?
4: Opa. Hola, Emilio, ¿cómo estás, Andreita?
1: Está en el baño.
4: Al papá y mi hijo la sondan ya como 5 meses al año, de verdad. Y justo finalizando el mes. Qué coincidencia, ¿no?
1: ¿De qué?
0: Dice que lo asaltan como 5 veces al año ya.
1: Ay, Dios mío, pobrecito.
0: ¿Dónde andará ese muchacho?
1: Oye, pero ¿tú te puedes imaginar las cosas que podríamos decir las mamás también?
0: Sí, por supuesto.
1: Porque ¿qué pasaría? También deben haber, ¿no? Mamás que pasan pensión y que los papás son los que... Son pocos, que pero también sí, sí. Existen los papás que se hacen cargo de los niños y la mamá es la que pasa la pensión.
0: Bueno, esos papás
1: y la ley aplica para ambos.
0: Por supuesto.
1: A la ley aplica para ambos. Así que, papito, si tú también eres un amo de casa y esa madre de familia que se fue, te dejó y te abandonó y no te pasa la pensión, tienes todo el derecho de mandar nuestro audio al 900-20-7785, porque las mujeres también se rebelan, ¿eh?
0: Así es.
5: Por eso yo, para no poner excusa, para no amargarme mi vida y enredármela más de la que la tengo, prefiero seguir calándomela a la que tengo para no tener que estar
0: dando. Muchachos, vengan por aquí, por favor, al chámame las panas.
1: Terrible. Pero dentro de la de la payasada que acaba de decir,
0: tiene un poquito de razón.
1: Claro, ya tiene mucha, no un poquito, tiene mucha razón, sí, y es mucho más consciente. Es mucho más consciente que otras personas.
0: Vamos con otro audio.
6: Niña, sí, bueno, yo no te voy a tratar de mí, sino de mi niña. Ahora tiene 41 años. Mi hijita, ¿Doña? Cuando tuvo 15 años, ya. Un desgraciado, por no decir otra cosa, lo engañó. Ahora ella sacó a su hijita adelante trabajando en eventos, en tantas cosas. Ya. Ahora su niña va a cumplir 26 años.
1: Imagínese.
6: Es una mujer feliz, orgullosa y bendecida. Gracias a Dios, claro, nunca sí. Necesitó de un pobre triste basura.
1: Se demoró, señor. Dígalo con confianza nomás. Dígalo con confianza.
0: Sí, sí. Bueno, manden sus audios. Queremos seguir escuchándolos, ¿eh? Por ejemplo, ahí escuché un... Acabo de leer, porque este es un mensaje de texto. ¿Sí? Dice, mi ex me bloqueó de su WhatsApp y cuando lo busqué en su casa, dice, o sea, lo fue buscando.
1: Claro, claro. ¿Qué le dijeron?
0: Me dijo, ¿sabes? No te deposité porque me has bloqueado. ¿Qué tal esa? No. Normalísimo, pues.
1: Brother, brother. ¿Por qué mezclan las cosas? No entiendo.
0: Claro.
1: ¿Acaso necesitas tener el contacto o hablar con la persona para poder hacerle el depósito?
0: Así es.
1: No, no necesitas.
0: Bueno, pues que algunos confunden las cosas, ¿sabes?
1: Porque me has bloqueado, imagínate.
0: Alexa quiere leer aquí, a ver.
2: Se me cayó el celular cuando estaba lavando y perdí todos los números y contactos y no pude depositarte.
1: ¿Sabes qué es lo más gracioso de todo?
0: Aguater.
1: No, pero lo más gracioso de todo es que cuando tú les pides,
0: ya.
1: Sí te pueden contestar, pero cuando era el momento de pagar, no te contestan.
0: Sí, pues, eso, o sea, es cierto.
1: Para responder el por qué no lo han hecho, sí tiene tiempo, pero para hacerlo, no.
0: Tienes razón, ¿no? Sí. Bueno, ya volvemos, sí. No olvides, para ganar, se responde así. Yo disfruto de la caribeña.
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1: Son las 12 del mediodía.
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0: 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Ahora sí, mi querida Andreita.
1: Son ahora las 12
0: del mediodía con 12 minutos.
1: 12 con 12 minutos. Le hemos dado un tiempo prudente a la gente para que nos escriba al WhatsApp al 9.

0: 0020-777-7785 y nos mande sus audios mientras que ya bromeamos con la vaina, ¿no? Que tú sabes que a veces te mandan unas excusas. Ya mataron al abuelito, a la abuelita, al tatarabuelo. A todo el mundo matan, la familia.
1: Oye, sí, tiene mucha razón. Y es que en realidad hay tantas excusas que ponen a veces los papás para no cumplir con la pensión de los hijos, ¿no?
0: Pero bueno. Yo he venido, por ejemplo, ahora que ya hemos activado en Caribeña TV hoy día.
1: Bien, buenísimo.
0: A propósito, para toda la gente de Caribeña TV, que ya estamos en vivo, quiero contarles que hoy día estamos tratando un tema un poquito más serio, y hace rato lo tratamos de manera más divertida, pero por eso he venido con mis lentes oscuros.
1: Ay, ay, ay, no.
0: Estoy harta de las mentiras.
1: No, pucha, ya me imagino.
0: Ya no quiero ver nada más.
1: No, ni se vayan a acercar a la muchacha, porque en este momento explota y no, y se vuelve terrible.
0: ¡Jamás!
1: No, todos te conocemos.
0: Ya nos divertimos.
1: Por ese personaje bonito que tienes, así de, claro, de ser un poquito.
0: Pero es un personaje. En realidad es un personaje porque sí, sí. Soy de más.
1: Qué bueno.
0: Más bien yo, en mi vida real, soy el extremo.
1: No me la alteren nada más. Por favor, por favor.
0: Demasiado bondadosa, he hecho demasiada caridad social en mi vida.
1: Ajá, sí, ya.
0: Pero no, ya, fuera de bromas, ya estamos en vivo y ahora sí quiero presentarles.
1: ¡Epa! Sí,
0: quiero
1: sí.
0: presentarles el día de hoy. Ustedes saben que estamos trayendo profesionales para, más allá de la diversión, de la buena música, también informarnos un poquito. Hemos tenido psicólogos acá, hemos tenido también inclusive animalistas
1: sí,
0: aquí.
1: Sí, buenos amigos que nos han dado información muy útil para conocer más acerca del tema.
0: Útil e importante. Y el día de hoy, a propósito del mes del Día del Padre.
1: Ajá,
0: ¿no?
1: El Día del Papito, muy bien.
0: El Día del Papito, papitos responsables y papitos irresponsables.
1: Para que papito no se meta en problemas.
0: Claro, así para es. Que sepa cómo además llevar las cosas de manera correcta, ¿no? Hay
1: por
0: muchos
1: supuesto.
0: Papás que también, por simplemente no tener conocimientos, de repente también los pasean. O sea,
1: sí,
0: no hay que
1: supuesto.
0: Ver solamente el lado de la mamá, ¿no?
1: Así como si hay
0: no...
1: papás vivos, también hay mamás vivas.
0: Claro. Y también hay mujeres que tienen que dar pensión.
1: Ajá.
0: Y tienen las mismas responsabilidades que así un hombre que tiene que dar pensión.
1: Atentos, muchachos. Entonces.
0: Atentos a todos. El día de hoy quiero presentarles, ya está a mi costado, el doctor Wilmer Arica.
1: Abogado. Especialista en derecho familiar.
0: Así es, qué mejor que el doctor Wilmer Arica. Bueno, muy aparte, es mi abogado.
1: Ajá.
0: También, pero además es especialista en alimentos. Y cuando dije que íbamos a tratar este tema, Wilmer, tenía que llamarte.
2: Sí, buenas tardes con todos.
0: Buenos días, Wilmer, todavía.
2: Y agradecerles por la invitación, ¿no?
0: Sí.
2: Estamos acá para resolver algunas preguntas que
0: de manera global.
2: Sí,
0: muchas
2: correcto,
0: gracias.
2: Integral.
0: ¿Qué tan importante, ojo, y quiero iniciar esto antes de que vayamos a las preguntas de la gente, qué tan importante es contratar un abogado especialista en familia? Porque a veces muchas personas por desconocimiento contratan al amigo que es, ay, tengo mi amigo que es abogado, pero de repente no es abogado especialista en familia, que son quienes velan por la integridad del menor, ¿no?
2: Sí, es verdad, es importante poder contratar o buscar la asesoría de un abogado especialista en derecho de familia cuando hablamos de menores. ¿Por qué? Porque tú bien sabes que se fijan pensiones de alimentos a través de actas de conciliación.
0: Correcto.
2: O tenencias y régimen de visitas, que si no son fijados de una manera correcta, van a tener problemas a mediano o largo plazo.
0: Claro. O sea, efectivamente, como dice Wilmer, ¿no? La idea de estos papeleos, más allá de que la gente tenga estigmatizado que todo es para mal, es básicamente un orden que favorece a la tranquilidad emocional y económica del menor, ¿no? O sea, saber que tiene su régimen de visitas para poder ver a su papá, a su mamá, y tener esa estabilidad a nivel económico también. Entonces, no tengamos tanto temor a estos temas legales, y obviamente él también es un abogado conciliador, lejos de lo que mucha gente podría imaginar. Es un abogado conciliador, así que es el primer paso que debería tomarse, ¿verdad?
2: Sí, de hecho, en el despacho tú bien sabes también, que nosotros agotamos en primera instancia la vía de conciliación. Siempre invitamos a todos nuestros clientes a agotar esta vía de conciliación. Es importante. ¿Por qué? Porque te recuerda todo el tiempo del plazo de un proceso judicial.
0: Correcto.
2: ¿Sabes cuánto demora un proceso judicial? 3-4 años puede demorar.
0: Uh-huh.
2: Entonces, una conciliación, fijas una pensión de alimentos en 10-15 minutos.
0: Sí, correcto.
2: Bien
0: Un régimen de visitas. Bien asesorado. Eso es lo más importante. Ir con una persona que te pueda asesorar de manera transparente y que asegure todo lo que tiene que ver con los menores implicados, ¿no? No es lo mismo también ir a fijar una pensión o un régimen de visitas dependiendo de la persona, ¿no? Por ejemplo, me imagino que el régimen de visitas no necesariamente se negocia de la misma manera que cuando son padres que han tenido un matrimonio largo, cuando son niños muy chiquitos, cuando son niños más grandes. Todo varía en base a la familia, ¿no?
2: Sí, es verdad. Va a depender, fijar un régimen de visitas va a depender de la realidad que ha vivido esa familia. Hay muchas familias que, por ejemplo, han vivido, han estado casados 8, 9, 10 años y han vivido con el menor desde su nacimiento hasta los 10 años.
0: Correcto.
2: Fijar un régimen de visitas para ese padre es fácil.
0: Claro.
2: Pero fijar un régimen de visita para un padre que aparece después de 10 años, claro, que lo solicitan, es donde se complica la situación.
0: Se complica, ¿no? O de repente algún padre o alguna relación que hayan tenido fruto un menor, pero que no haya sido una relación formal, nunca se haya vivido. Exacto. Y demás. Entonces, todos estos temitas los vamos a aclarar más adelante en el siguiente bloque. No olviden enviar sus consultas al 900-20-7785 en conjunto con el doctor Wilmer Arica.
1: ¡Ya retornamos!
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4: La mayor goleada en un mundial ocurrió en 1982, cuando Hungría derrotó a El Salvador por 10-1.
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1: 12 y 28 minutos.
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0: depósito, no viene el depósito.
1: Sí, se nota. Espérame, Andreita, tenemos que contarle a nuestros oyentes que la Municipalidad del Callao te invita a visitar las tres iglesias donde el Papa León XIV reafirmó la fe de sus fieles: la Basílica de la Virgen del Carmen de la Legua, así es, Parroquia Santa Rosa, y la Iglesia Matriz. Hoy el Callao tiene un nuevo circuito turístico religioso y se encuentra listo para recibir al Santo Pontífice. Conoce la ruta del León en el Callao, donde la fe se hizo camino. Ahora sí, continuamos, Andreita, porque tenemos varios audios, muchas consultas que de una u otra manera nuestros oyentes también quieren formularnos.
0: Correcto, vamos a escuchar entonces a la gente.
1: A ver, hola.
2: Hola, doctor Wilmer, una pregunta. Mi nombre es Pamela. Quería saber si es que, ¿qué debo hacer si denunciar a mi papá? Porque ya cumplí 18 años y no me ha pasado la pensión de comida, ni para mi escuela, ni para la universidad, ni nada. ¿Me podría ayudar, por favor, con la consulta?
3: Sí, correcto. Mira, en este caso, justo estaba comentándolo, la pensión de alimentos es hasta los 28 años. Hasta los 28 años pueden solicitarla. No, hasta los 28 años se solicita la pensión de alimentos. Ella tiene 18 años,
0: 18.
3: Podría acudir al Poder Judicial y solicitar una pensión de alimentos para que su padre cumpla con dicha pensión. Pero tiene que acreditar que está estudiando al día de hoy.
0: Claro,
3: es un requisito, tiene que estar estudiando al día de hoy.
0: Claro, y eso implica que también le tenga que pagar, así como pensión de alimentos normal, alimentación, vivienda, todo eso.
3: Todo.
1: Absolutamente. Claro.
3: La pensión de alimentos comprende lo que es la vivienda, el vestimenta, educación.
0: Pero que si tienes 28, ¿tienes que seguir estudiando o cómo no?
3: No, hasta los 28 años.
1: Es el límite.
3: Exacto, hasta los 28 años.
0: Ah, ya, claro, porque puede ser que alguien empiece a estudiar a los 20, por así decirlo, recién, y se demora más tiempo en su carrera, ¿a eso te refieres?
3: No, olvido. La pensión de alimentos, o sea, la norma establece que hasta los 28 años el obligado puede cumplir con la pensión de alimentos.
0: Ah, ya, ok, entiendo.
1: Vamos con el audio,
0: bien, no solamente las mamás, sino también los hijos, ¿no?
1: A ver, hola.
4: Hola, ¿qué tal, doctor? Mi nombre es Juanita. Yo tengo una duda. Mi papá nos había abandonado cuando éramos pequeñas, desde los 10 añitos, más o menos. Y bueno, recién ha aparecido. Actualmente tengo 17 años.

0: 7 años, me imagino que debe ser alimento.
1: Su papá se fue cuando tenía 11 años.
0: Claro, y recién ha aparecido.
2: Ajá. ¿Y qué es lo que quiere solicitar ella?
0: Alimentos, me imagino. Ajá.
2: Ya. En ese caso, ella no va a poder solicitarlo, tiene que solicitarlo la mamá. Pero parece que la mamá no conoce mucho del tema.
0: Correcto. ¿A dónde voy?
2: Lo que sí puede hacer es acudir incluso a las municipalidades o una de MUNA para poder solicitar la invitación a conciliar, porque también a través de las municipalidades puedes invitar a conciliar al padre a fin de que fijen una pensión de alimentos.
0: Ya, y si no se fija una pensión a través de ¿a dónde van?
2: Ya, en caso...
0: ¿A dónde van? Imagínate, yo soy desconocida, no tengo abogado, no sé nada, ya, no tengo quien me instruya.
2: En caso no llegue un acuerdo en la de MUNA o entre la municipalidad sobre la pensión de alimentos, se va a levantar un acta de no acuerdo. Uh-huh. De que no hubo un acuerdo. Y con esa acta tienes que acudir al Poder Judicial a fin de que el magistrado, el juez, sea quien fije la pensión de alimentos, ya que no hubo un acuerdo. Es el juez. ¿A dónde vas? Al juzgado de tu distrito, no sé en qué distrito irá la señorita, claro. Pero tiene que ir al juzgado con la demanda de alimentos. No es necesaria la firma del abogado en estos casos. Hay, de hecho, en la plataforma del Poder Judicial hay plantillas de demanda.
0: Hay plantillas para que sí, lo puedas claro. hacer, te descargas ahí, incluyes toda tu documentación y vas y haces eso. De repente, para las mamitas por ahí que no tienen conocimiento alguno, que sienten que sí o sí un abogado tiene que firmar o que sí o sí un abogado tiene que redactar el documento, ya saben que tienen esta posibilidad.
2: Sí, no es necesario, pero sí es importante.
0: Yo diría que para llevar el tema del juicio sí es bastante importante.
2: Es más, para presentar la demanda, porque la demanda es el punto de partida.
0: El sustento.
2: Es el punto de partida. Entonces, si bien es cierto, no requiere firma de abogado, sí sería conveniente que busquen asesoría de un abogado dentro de sus medios, ¿no?
0: Claro, correcto.
1: Vamos con llamadas.
0: Vamos con llamadas.
1: Vamos con llamadas. Hola, ¿cómo estás? Muy buenas tardes.
3: Hola, ¿qué tal? Buenos días.
0: Buenos días, ¿qué tal? ¿Cuál es tu nombre? Hola, cuéntanos, ¿en qué te podemos ayudar?
3: Mi nombre es María y tengo una consulta.
0: Sí.
3: ¿Hola?
1: Sí, te escuchamos. Perfectamente.
3: El papá de mi hija me dice que solamente me corresponde de pensión 150 o 200. Mi hija tiene un año. Estamos separados hace 3 meses y él tiene a cargo a una niña de 18 años que está estudiando en una universidad estatal. Y solamente me dice que me corresponde esa cantidad, 150-200, porque es 50-50, dice que serían los gastos de mi bebé de un año.
0: Ok, bien. Para situarnos, podrías responder básicamente que no existe un monto en específico, ¿no?
2: Sí, correcto. En este caso, parece que el señor le indica cuánto es lo que...
0: Sí, él es juez. Sí, clásica lugar, de muchos. Claro,
2: sí, entonces, en ese caso sabes que no es lo cierto, no es así.
1: Quizás no han ido a un lugar de conciliación.
0: Exacto. No, pero ya sabemos cuál es la disposición del señor. El señor está claramente cerrado en que no quiere dar más de 200. Ahora el abogado te va a instruir claro, la realidad, ¿no?
2: En ese caso, lo que establece la norma, dependiendo si lo obligado es una persona independiente o dependiente. Si es dependiente... La norma
0: se
2: cortó, creo, ¿no?
0: Sí, pero nos está escuchando seguramente. Sí.
2: La norma establece hasta un máximo del 60% que le podrían retener de sus boletas.
0: O sea, si él está en un trabajo, claro, fijo, exacto, es más o menos hasta el 60% de su sueldo, según la norma, claro. Si tiene, ella está diciendo que tiene otra hija, que tiene 18.
2: En ese caso... podría solicitar hasta el 30%, porque es 30% para su mayor hija que de 18 años
0: sí,
2: que tiene.
0: Sí, correcto.
2: Y el 30% para su hijo que recién ha nacido.
0: Ok, ok. ¿Y qué pasa si es una persona independiente y no tiene un sueldo fijo, no?
2: Sí, ahí es un poco más complicado, pero también si es independiente y si tiene alguna profesión, los profesionales giramos recibos. Entonces, ¿qué solicitamos al magistrado? De que puedan oficiar a la SUNAT a efecto de que informe sobre los ingresos del obligado, ¿no? A fin de que se fije la pensión de alimentos en función a esos ingresos.
0: Ya, ahora, ¿qué pasaría? Porque me parece que la chica lo que comenta un poquito es, supongamos que él está dando este monto de 150-200 porque efectivamente gana un sueldo mínimo, pero si hacemos cálculos, si una persona gana el sueldo mínimo, ¿cuánto es lo mínimo que debería pasarle a
2: no,
0: la...
2: No, ahí está hablando de 150 soles, eso sí,
0: no vendría a ser para nada.
2: Sino que seguramente que en este caso en particular, la madre gasta en el menor, en el recién nacido, 300.

0: 300 soles. Probablemente gasta 300 soles,
1: claro,
0: y
1: está
0: él
1: el cuadro.
0: Dice, ah, bueno, 300 soles,
1: yo te doy 50-50. ¿Qué hay de esa normativa que ahora los padres, de las que se agarran mucho hoy día la sociedad del 50-50? ¿Qué opinión merece a nivel de abogado, no a nivel personal?
0: Mira, con relación al 50%, que sí lo he escuchado, hacer claro más que... en consulta, me dice, doctor, pero dice que 50. No, para mí no es así, la norma no lo establece. La pensión de alimentos, hay criterios, es en función a las necesidades del menor y las posibilidades
1: del padre.
0: En un caso, por ejemplo, de dos progenitores, ¿no? Uh-huh. Tú ganas 10.000, uh-huh, yo gano 20.000. Uh-huh. No podemos fijar una. Si el menor gasta 10.000, uh-huh, tú no vas a dar el 50% del menor porque yo gano más.
1: Ok.
0: Yo gano 20.000, tú ganas 10.000. Uh-huh. Yo no voy a dar 10.000. No es que tú vas a dar 5.000.
1: No te escucho.
0: Y yo voy a dar 5.000.
1: Claro.
0: No es así.
1: Entonces, digamos que, y por eso era la importancia de abrir el teléfono para la gente, es que recuerden que no se dejen guiar por el caso del vecino, de la vecina, de la mujer que sale en televisión. No todos los casos son iguales, todas las situaciones son diferentes. Y por eso estamos abriendo nuestro teléfono, que justamente ahora está entrando otra llamadita.
2: Sí, vamos con otro audio. Hola, a ver.
3: Buenas tardes, el papá de mi hija a la justa llora para pagarme el colegio de 350 y de ella no me quiere dar nada. No me da para lo que es alimento, nada, pero para irse a buenos restaurantes a comer, ahí sí tiene plata. Hasta para pedirle, para comprar un papel, llora.
1: Ahí está, se fue. Ahora, hay que definir bien todo lo que implica los alimentos que se solicitan, ¿no? Porque hay mucha gente que dice, ya, solamente cumplo con tu educación y san, se acabó. Cumplo con tu comida nada más, tu menú de 30 días y no me interesa más. ¿Qué implica toda la pensión de alimentos? ¿Cuál es el englobe total?
0: Sí, antes de eso quería responder lo del caso en particular. Y eso es lo que pasa cuando no se fija una pensión de alimentos.
1: Correcto.
0: Cuando no invitas a conciliar a la...
2: Al micrófono.
0: Cuando no invitas a conciliar a la otra parte, no vas a tener una pensión de alimentos que se ha fijado. Uh-huh. No puedes exigirla si no la han fijado. Entonces, eso es lo que pasa en muchos casos y la mayoría de llamadas es de lo mismo, ¿no? Me da tanto, pero no cubre. Okay, si no te cubre ese monto, ¿qué es lo que tienes que hacer? Tienes que invitarlo a conciliar a fin de que se fije una pensión de alimentos. Y si incumple esa pensión de alimentos, ya irá al Poder Judicial. Eso es lo que muchas personas a veces... bueno,
1: caen,
0: no sé si será por... Exacto, o no sé si será por temas económicos.
1: A veces es porque prefieren
0: evitar conflictos
1: sí. Porque tienen esta, como vuelvo a repetir, ¿no? Tienen en su cabeza que, ay, me invitó a conciliar, ay, me quiere dañar, me quiere quitar. Y en realidad no se dan cuenta que la conciliación es para tranquilidad de ambos padres. O sea, tú no me vas a decir de más o decir un mes se te antojó tanto, otro mes se te antojó tanto, sino... La realidad, ¿no?
0: Exacto.
1: La madre muestra el cuadro de gastos, la situación, que no de todos es la misma. El padre, transparentemente, si todos actuaran de manera transparente, sería mucho más fácil. Sí. Y la idea de una conciliación es que ambos vayan con su documentación transparente y decir, mira, esto es lo que yo tengo, esto es lo que yo percibo, este es el cuadro de gastos, seamos conscientes. Y adicional a eso, también ver la posibilidad de que no solamente sea a nivel económico, sino también la participación y la disponibilidad del tiempo del padre para formar parte de las cosas de los menores, ¿no?
0: Bueno, eso
1: es de visitas,
0: sí,
1: ¿no?
0: Eso ya
1: es otro tema.
0: Más el tema de visitas, pero en el caso en particular...
1: Sí.
2: Otro audio.
1: Abre.
4: Hola. Hola, doctor. Quisiera hacerle una consulta. Bueno, mi esposo falleció y dejó a mi hijo de 15 años con habilidades diferentes y a uno de 10 años. Entonces, por orfandad, la ONP, o sea, nos estaban dando una pensión. Pero mi hijo, el de 18 años, cumplió 18 años y lo sacaron. Querían para que siga su pensión, que tenía que estar estudiando en la universidad o alguna carrera, pero no pude presentar y ya lo sacaron. Y ahora él hasta ahorita se está preparando, tiene 20 años para postular a San Marcos. ¿Se puede retomar de nuevo esa pensión o ya no? Muchas gracias por su respuesta.
0: Sí, en este caso sí podría retomar el tema de la pensión. Debería solicitarla nuevamente. Y es un trámite más que nada administrativo. Y sí se podría llevar a cabo.
1: No, excelente. Ya, bueno, ella debe saber. Ahora lo que vamos a hacer es esperar más audios o de repente llamaditas al 900-20-7785. Y acá seguimos con el doctor Wilmer Arica para saciar todas sus preguntas sobre pensión de alimentos, régimen de visitas. Y un saludito para todos los papitos en este mes de junio.
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7: ¿Cansaron?

0: continuamos, 12:54 en La Caribeña, si suena. Recuerden que pueden llamar todavía a nuestro número fijo, 74-1949. Sí, para que puedan hacer sus consultas con el abogado que el día de hoy nos acompaña, especialista en derecho a familia, de derecho familiar.
1: Así
0: el doctor tenemos, Wilmer Arita.
1: Ya estamos en vivo, Wilmer. Tenemos 5 minutos más para poder responder un poquito de los mensajes. Sabemos que es un tema tenso y que mucha gente quiere información. Así que acá está el doctor Wilmer para poder ayudarnos.
0: Correcto. Vamos con audios entonces. A ver, hola, ¿cómo estamos?
2: ¿Qué tal La Caribeña? ¿Qué tal Andreita? Buenas, una consulta. Dígame. Si mi hijo tiene 21 años y después de años a que quiere volver a estudiar ahorita, ¿es obligatorio que yo le siga pasando una mantención o ya no ya?
1: Ahí está, un padre.
2: Porque hace años él ya no hace nada. Quisiera que me asesore a verle al abogado, por favor. Gracias.
0: 20 años y quiere retomar sus estudios.
1: 21 años y recién le está pidiendo al padre querer estudiar.
3: Bueno, sí, he tenido ese tipo de casos y sí, podría solicitarlo. Sería más complicado que acceda a esa pensión de alimentos, pero sí podrían solicitarla, ¿no?
1: O sea, pero él como padre te pregunta, ¿está obligado?
3: Él sí está obligado.
1: Sí.
3: Pero si se inicia el proceso, ¿ah?
1: Si se inicia el
3: proceso.
1: Al
3: día de hoy no existe ninguna obligación de él de cumplir legalmente, ojo, legalmente con la pensión. Si ponemos el tema legal, el tema de moral como padre, ¿no?
1: Claro.
3: Pero legalmente no tiene ninguna obligación.
1: ¿Y por qué entonces esto de que la pensión es hasta los 20?
3: Si es que la solicitas. Tienes que solicitarla, pues.
1: El chico lo tiene que solicitar. O sea, cumple 18 tu hijo años, ya tiene que solicitarlo directamente al juez para que tú tengas la obligación,
3: exacto,
1: ¿no? De hacerlo. Pero sí, pues si quieres, si es para estudios, si tú crees que realmente, pues, ¿quién no quiere que sus hijos estudien, no? Yo te diría que sí lo hagas, ¿no? Que sí pongas ahí tu mano en el pecho y la otra en el bolsillo, ¿no? Ya, ¿qué más?
0: A ver, dice por aquí. Hola, tengo una consulta. ¿Qué pasa si el papá de mi hija tiene una hija de otro compromiso a su cargo? Es decir, su mamá la abandonó y él se hace cargo de ella y está en la universidad estatal. Dice que solo me corresponde 50.
1: Esa ya la vimos, esa ya la vimos.
0: Vamos con otro audio. A ver, por favor, están llamándonos ahí. Solamente tienen que marcarnos a nuestro número telefónico 74-1949.
1: Sí, ya, el número para. Ahí está, ya.
4: A ver. Una consulta. ¿Qué más? Mira, yo soy blanco, ¿no? Y mis hijos se han salido.
0: ¿Qué?
1: No
0: sé.
1: Amigo.
0: Hay alguien que está timbrando y lastimosamente. A ver, déjame ver.
4: Una consulta. Mira, yo soy blanco, ¿no? Y mis hijos han salido negros. Y mi esposa trabajaba, por decir, en Chincha. Dígame, ¿que lo puedo firmar o no?
1: Uy, no, ese de verdad se
0: pararon.
1: No creo que sea real.
0: Sí.
1: A ver, bueno, o quién sabe, igual es derecho de un padre también preguntar sobre el tema del ADN si tiene alguna duda, ¿no? No creo que sea algo ilegal. Puede suceder, hay mujeres de todo tipo también.
0: Eso, o sea, uno puede hacer eso, ¿no? Libremente.
3: Sí, depende, puede reconocerlo, sí, uno puede reconocerlo.
1: Puedes reconocerlo o no reconocerlo, bueno, y ya pagar tu examen nomás, pues, ¿no?
0: Claro, a ver, vamos con otro audio, a ver, ya, a ver.
5: Pues día, una consulta a toda la gente de La Caribeña, al doctor también, más que todo.
1: Uy, ¿te escuchamos?
5: ¿Cuál es la vía más rápida para el divorcio y más económica?
0: Para que no tenga problemas.
1: El amigo nos está hablando desde el baño. ¿Sí? Sí, ¿cuál sí, era? Sí, sí. ¿Cómo me salgo de aquí? Ayuden.
0: Para que la esposa no le
1: escuche. SOS.
3: Bueno, a ver, nuestra normativa peruana, la vía más rápida es a través de la notarial, ¿no? De mutuo acuerdo. Pero tiene que haber acuerdo de ambas partes.
1: Entonces, los dos se tienen que querer divorciar.
3: Exacto, no sé si en este caso será, pero si es así, pueden ir ambas partes a la notaría y en el 3 meses ya están divorciados.
0: Doc, ¿y eso es caro? Disculpa que le pregunte.
3: Depende.
1: Emilio.
3: Emilio,
1: no estoy entendiendo tu pregunta aquí.
0: No, por eso pregunto. Mira, si el divorcio es caro.
3: Bueno, te digo que es en la notaría, pero también puedes hacerlo ante la municipalidad.
1: ¿Ya?
3: Que es más económico. Y con relación a notaría, va a depender de la notaría.
0: ¿Y después de cuánto tiempo te puedes volver a casar? Digo,
3: al día siguiente, pero...
1: Al día siguiente que sale tu divorcio. Claro, sí. Ay, ya, que sale tu divorcio.
0: Vamos, uno más, a ver. Hola.
6: Amigo, qué rica mañana estamos viendo.
0: No sé.
1: Amigo, ya sé. Debes haber prendido tu televisor, lo comprendo.
0: Debe de ser. A ver, uno más, a ver. Hola.
7: 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Una consulta, doctor. Yo he sido casada y me he divorciado sin haber firmado ni un solo papel. ¿Eso es válido o no?
1: ¿Cómo?
3: No hay manera. Si ella se ha casado, la única manera que pueda divorciarse a través de un proceso.
0: Claro.
3: Y dice que no ha firmado ningún documento, no hay ningún divorcio, no existe ningún divorcio.
1: Sí, es casada, amiga.
0: Sí, mamita,
1: amiga, sí es casada todavía, te informo. Sí. Oye, si tú estás casada, antes de que nos vayamos, porque ya nos tenemos que despedir. Si yo estoy, imagínate, yo me caso, ¿ya? Y me separo simplemente. Pasan 10 años y empiezo a hacer sí, vida familiar con otra persona. Claro, me olvidé, no firmé, hago vida familiar, tengo hijos por mi lado. ¿Tengo problemas legales con esa ex que dejé allá, que no me casé?
3: Depende del tiempo y depende de la estrategia legal de tu abogado de quiero usar.
1: Ay, entonces vamos a contratar a Wilmer Arica. Wilmer, para que te puedas despedir de la gente y obviamente dar tus redes sociales, tu número también, para que se contacten contigo como abogado
0: urgente,
1: profesional.
0: Así es.
3: No, listo. Más que nada agradecerles por esta oportunidad porque es un espacio que puedo absorber preguntas de muchas personas que no tienen acceso de repente de manera rápida al despacho, ¿no?
1: Correcto.
3: Más que nada eso, agradecer a ustedes.
1: Bueno, yo agradecerte también por haber venido a Wilmer y a todo el mundo sabe que es mi abogado de cabecera. Hoy en día lo considero también una persona importante y amigo. Esperemos que en algún momento dejemos de ser cliente abogado y poder ser solamente amigos, porque en realidad
0: tienes que
1: sí,
0: pagar,
1: si
0: oye,
1: se
0: mami.
1: Puede, si se puede. No, yo lo decía porque si es posible terminar los temas legales y ir por la vía conciliatoria, como dice Wilmer, es la mejor opción. Si no, pues nada, nunca es tarde para poder lograrlo.
3: Sí,
1: ya lo
3: verdad,
1: saben,
3: es
1: nunca
3: verdad,
1: es tarde. Sí, puedes para... estar en un tema legal, ¿no?
3: De repente puedo hacer una precisión en este caso, como dice, es verdad, nunca es tarde, ¿por qué? Si estás dentro de un proceso judicial, todavía puedes acudir a la vía judicial, a la vía de conciliación.
1: Así es, así que si por ahí estás en bronca con tu ex, reconsidérenlo, se van a ahorrar mucho dinero, sobre todo si ya sabes que te van a ganar. Ah. Así que nada, chicos, muchísimas gracias, nos vemos el próximo miércoles. Besitos.
0: ¡Mua! Chau, André. No se muevan, ya volvemos.

0: Así es, momento preciso para que tú puedas mandarle un saludito muy especial a tu cumpleañero, que el día de hoy estoy seguro de que está celebrando desde ya, sí, sí. ¿Cómo cuando uno está de cumpleaños? ¿Ah? Claro, quiere que todo el mundo se acuerde de uno, ¿no? Pero es una con otra, aunque no la creas, aunque no lo creas, ¿eh? Si tú no te acuerdas de tu familiar, no lo llamas en su día de su cumpleaños, él tampoco no se va a acordar de ti, ¿no? Son pocos los que en realidad a veces se acuerdan de uno en su día especial, pero bueno, hoy es un día para alegrarnos, para ponernos felices, así que es momento de recibir tus audios. Sí, manda tu audio al 900-2077-85 porque ya vamos a saludar a todos los cumpleañeros. Hola.
1: Buenos días, buenas tardes. Hola, un saludo guapa, especial a mi esposo Floro, que hoy es su cumpleaños, de parte de su esposa Rosita. La caribeña sí suena, Rosita de Caraballo.
0: Muchas... Muy bien, Rosita, un saludo para Floro, que la pase chévere. Tu esposo, estoy seguro que va a ser muy consentido el día de hoy. ¿Qué quiere Floro? No quiere que lo floree nada más. Quiere su regalito. Sí, sí, es especial de parte de su esposa. Un abrazo para todos los papitos también que se están preparando para este fin de semana, ¿eh? Claro. Los papás que merecen llamarse papás, así es, claro. Porque hay papás que no, pero tampoco, no, no. Bueno, ahora sí. Puedes llamar también. Mi línea está habilitada, 74-10-949, ¿sí? Bienvenidos, este es el show de cumpleañero. ¿Cómo va con ese rico almuerzo? ¡Ah, sí! Bien, quiero mandarle un saludo muy especial para todos los restaurantes a esta hora que sirven rico. Bueno, hay quienes decimos, ¿no? No significa cantidad, sino calidad. Claro. De verdad, qué sazón. Un saludo para los cocineros, por supuesto, que se esmeran y le ponen todo ese cariño y amor a esos platos riquísimos que salen a esta hora. Bueno, hermanito, para ti un abrazo. Y para los comensales también, sí, sí, coman despacio, tranquilos, disfruten. Sí, es importante disfrutar del almuerzo. ¿Qué pasa? Por supuesto, también tengo hambre, pero normal. Vamos a trabajar primero. Bueno, vamos a darle. Cuéntame quién está de cumpleaños ahí en casa. ¿Sí?
2: Buenas noches, Santé.
0: Ah, el cumpleañero se guasqueó, ¿no? Hombre, bueno. Bueno, hay quienes celebran también con anticipación su cumpleaños, ¿no? Un día antes. No está mal, está bien. ¡A vivir la vida con la caribeña!

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1: Alemania es la selección con más finales que ha disputado en la historia con un total de 8. Pero ojo, también tiene el récord de más finales perdidas, quedándose con el subcampeonato 4 veces.
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1: 1:31.
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0: más importante, 1 y 40 minutos. La caribeña también en modo mundial. Así es, las notitas, ¿no? Bueno, es inevitable también hablar, por ejemplo, de Messi. Claro, no sabes, es una de las figuritas más buscadas para los álbums hoy en día. Una de las que está más cara todavía. Y bueno, pues el día de ayer también, Messi, así es, pues está imponiendo un récord muy importante en anotación. Ajá. Igual a Klose, ¿no? Claro, como máximo goleador. Ha llegado a los 16 tantos y eso que recién comienza el Mundial, ¿no? Bueno, se dice que va a ser su último Mundial, pero tiene partidos para el rato. Así que este récord estoy seguro de que lo va a romper. Ah, sí. Bueno, ¿qué tal? ¿Qué te llama la atención del Mundial? Pues la calidad de personas que son también los japoneses, ¿no? Siempre que asisten a un encuentro, ellos dejan, pero el... Claro, reluciente el estadio. ¿Cómo va? A esta hora tenemos si no me equivoco, encuentro República de Congo con Portugal, de Cristiano Ronaldo. ¿Cómo va el resultado hasta este momento? 1-1. ¿Qué? ¿En serio? Bueno, cualquiera podría decir, ¿no? Todo lo contrario. No, a esta hora debería estar pues fácilmente pasando por encima a Portugal, pero... Bueno, definitivamente también este Mundial está siendo de muchas sorpresas. Así que estoy seguro de que si estás apostando, tienes que pensarla bien. Claro, bueno, no ha sido una semana tan favorable, así es, arrancando el Mundial, para los países sudamericanos, pero bueno, les echamos buena vibra. Esperamos que en estos próximos dos encuentros que van a tener también vayan mejorando las cosas. No, pero ahora sí tienen que ganar de todas maneras, porque si no, ¿cómo pasan a la siguiente fase? Sí, por supuesto. Bueno, vamos con audios, ¿sí? Hola, ¿cómo estamos? Muy buenas tardes, ¿qué tal? ¿Quién está por ahí?
1: Te mando acá de San Andrés.
0: Hola, reina, ¿cómo estás? Marisa, ¿qué tal? Te escucho.
1: Quiero mandar un saludo hasta Pucusana a la señora Mirta. Ramos Mayurí. De ya, parte de la familia Constantino Ramos acá en San Andrés. Que hoy día está de cumpleaños, la queremos mucho, Mirta.
0: Mirtita, un abrazo para ti, que la pases increíble hoy. Hoy se come rico en casa, hoy te van a consentir, vas a recibir los regalos que quizás estás imaginando. Sí, sí. Así que léanle por favor el pensamiento a Mirta y así me la emocionan más. Ya, bendiciones, que la pases muy bonito. Y desde aquí, tus amigos de la caribeña, también te decimos feliz cumpleaños. Cumpleaños feliz. Me encargan por aquí a ver un saludo de... ¿Sí puedo? Santo, que viva, que beba. Vamos, Alexita, por favor, vamos con saludos.
2: Un saludito para el señor Rudy Sosa,
0: Rudy
2: que
0: Sosa.
2: Está de cumpleaños en Surquillo. Saludos de su gentita Arturo.
0: Ya, muy
2: Dani
0: bien.
2: Y Luis, el terrible, gracias.
0: Muy bien, un saludo para Rudy Sosa y también, hermanito, te decimos desde aquí felicidades, que la pase bonito. Sí. Me imagino que tus buenos amigos se van a lucir. ¿Qué le gusta a nuestro amigo Rudy? Le gusta la chela. Una caja, por favor, para él. ¿Qué una? Son tres amigos, tres cajas. Que agasajar a los cumpleañeros. Bien, es momento de continuar. Y no te olvides, estamos encuestando a nivel nacional. Cuando toquen la puerta de tu casa, tú debes responder. Yo disfruto de la caribeña.

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1: 2:02.
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1: Pelé tenía solo 17 años cuando ganó el Mundial en 1958 con Brasil. Además, anotó 2 goles en la final.
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0: 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Ya te olvidé. ¿En qué momento, Dios mío? ¿En qué momento se está malogrando el Perú?
1: Buenas tardes, Lima. Buenas tardes, todo el Perú.
0: 2:31 la hora. Y ya empieza. Ya está aquí la señorita Polly Babilón para presentar tu programa favorito. ¡Habla Causa!
2: Sí. Así que darles la bienvenida hoy día miércoles a todos mis causitas. Bienvenidos y muy buenas tardes. Y muy buenas tardes, Guillito Arana. ¿Cómo andamos hoy?
0: Sorprendido, la verdad, de las cosas que están pasando en este país.
2: Es verdad.
0: Y eso que todavía no asume, ¿ah? ¿Eh? Y eso que todavía no asume. Además, acabo de perder, porque lo voy a decir, acabo de perder mi mensualidad. Yo creí en el papacito, el churro de Cristiano Ronaldo. Me decepcionó, Causa, me decepcionó.
2: ¿Cómo quedó este partido?
0: Tablas, 1-1.
2: 1-1. No, pero yo pensé, ¿cuánto le habías apostado, Guillito?
0: 100 solcitos le había metido. 100 solcitos y había hecho una cuota combinada bonita. Dije, ¡ah! Acaba de salir para la gasolina.
2: Claro. Ni acá ya tengo para mi semana, al menos.
0: Ni las gracias.
2: Nada. ¿Tú qué tal? También Cristiano te debe.
0: ¡Oh, Cristiano! No seas así, loco.
2: Pero reclámale, reclámale con todo.
0: ¡Oh, Cristiano! ¡Causa! Así no es, Causa. ¿Por qué te portas así?
2: Guillito, pero es que ¿sabes qué yo creo? ¿Qué pasó? Que hoy día, como es miércoles de miércoles, justo miércoles. Que ha caído preciso para que tú puedas decirlo.
0: Es miércoles de miércoles, pues,
2: claro,
0: ¿no? Entonces, más tardecito me voy a quejar con Cristiano y con toda su gente porque no subieron mantener el marcador a favor. Oye, renegado, no sabes lo que renegado. Y encima he perdido dinero. Pero bueno, ¿tú qué tal, Val?
2: Yo todo excelente, la verdad, con mucha hambre. Así que veremos que hoy día mi tía me ha preparado en el almuerzo.
0: Señora tía, por favor, esperemos sea algo rico. A esta hora, Val, estamos con los Caribe Pedidos. El número de WhatsApp es...
2: Claro que sí, es el 900-27-785, que es nuestro número para que podamos recibir sus Caribe Pedidos. La cumbia que deseen en este momento va a ser complacida. La que quieran, en el orden que quieran, el artista que quieran, la orquesta que quieran. Ya saben, estamos aquí para complacerles.
0: Regresamos con más, con tus audios de todas maneras, en tu programa favorito.
2: ¡Habla a Causa!
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0: 2:33.
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0: soltero?
1: ¿Dónde?
0: ¿Hay algún soltero?
1: ¿Dónde?
0: ¿Hay algún soltero?
2: Ni el mundial se escapa de la farándula. ¿Qué vas a almorzar ya? O sea, ya más o menos tienes pensado, craneando, porque te veo con cara de ají de gallina, no sé por qué.
3: Ají de gallina es un buen plato, tallarines verdes también. Siempre, mira, si me dan la opción, siempre voy a pedir tallarines verdes.
2: No. El plato que vas a pedir siempre es un puré de papas con asadito. ¿Asado, bistec o pollito a la plancha?
3: Pollito frito, ¿ah? Pollito frito.
2: ¡Qué rico!
3: Pollito frito, dámelo siempre.
2: A ver, hay diferentes tipos de pollito frito, ¿ya? Creo yo, ya. Desázname.
3: A ver.
2: Ese pollito frito que va con huesito, todo huesito.
3: Claro, pero parte pierna.
2: Ah, ok.
3: Siempre pierna.
2: Pero hay que saber filetear.

0: bien la pierna.
1: Es verdad, por eso no lo hago yo. Por eso mi mamita nomás.
0: Ay, ¿cómo está tu mami?
1: Mi mamá está excelente, Yuyito.
0: Le mandas un gran saludo, por favor.
1: Está loca y emocionada porque ahorita está trabajando con la novia de mi hermano.
0: ¡No!
1: Sí, están haciendo esta bueno, la novia de mi hermano tiene una empresa que se dedica a hacer sorpresas para los novios cuando van a hacer pedidas.
0: Podemos hacer una cosita interesante, mira. Que podemos hacer un pequeño canje.
1: Entonces, ¿para cuál de todas, Yuyito?
0: No, ya no, ¿cuál de todas? ¡Por Dios! Es que le quiero dar un regalo bonito a mi papá en su día.
1: Ay, Claro, mira, entonces ahora que se viene también la celebración del Día del Padre, ya prepara, se encarga de preparar todo eso. Y como necesita ahorita ayuda, mi mamá, que es muy chamba, solo digo, yo soy, yo voy, yo te llevo, yo te armo. Entonces mi mamá está esta semanita ayudándola.
0: Me imagino yo cómo está tu madre en estos momentos.
1: Sí. Y ella feliz, ¿ah?
0: Ella es la dueña en estos
1: momentos. Ella feliz. Ayer también le dije, mamá, necesito unas luces. Que sé que las venden en polvos azules, que no sé. Ya yo voy a conseguírtelas.
0: Dios mío.
1: Y lo peor que ella, por ejemplo, como le gusta y bueno, es así de las madres que dicen, voy a pagar lo que tengo que pagar, o sea, lo exacto, pues no, ni más ni menos, se recorre todas las tiendas hasta encontrar el verdadero precio.
0: Por más paolitas, por favor, por más paolitas.
1: Es verdad. Yo llego y a la primera me dicen, vale 2 soles. Ya, están los 2 soles.
0: Ahí están los 2 soles.
1: Están los 2 soles.
0: Te decía que se vienen las celebraciones por el Día del Padre. ¿Sabes que se viene, no? Este domingo,
1: es verdad,
0: el Día del Padre.
1: Es el domingo, ya. Ahorita justo acabo de pasar mi tarjeta para el regalo a mi padre, que me hizo. Y bueno, esperaremos que llegue antes del domingo.
0: Yo ya más o menos sé que le voy a regalar a mi padre.
1: ¿Ya sabes?
0: Sí, ya está. Proyectado está.
1: ¿Nos puedes contar, Vivito, o es sorpresa?
0: Una pequeña sorpresita porque escucha la de Rosy.
1: Ay.
0: En estos momentos debe estar como loco de mi papá. Ambos mis papás se deben estar alistándose. Mi mamá le está reclamando a mi papá porque él es muy tardón para alistarse. Si tienen que salir a las 4,
1: ¿ya?
0: Mi mamá está lista 3:40, ¿ya? 20 minutos antes de la hora que tienen que salir.
1: Ok.
0: Pero mi padre es el que se demora un montón.
1: Yo soy de su team.
0: Un montón. Recién a las 4:30 se está metiendo a la ducha. Disculpa, a las 3:30 recién se está metiendo a la ducha.
1: Dice, tengo tiempo todavía.
0: Es más, dice así, se va, hace sus ejercicios, da de comer al perro, saca a pasear al perro, atiende en su tiendita. Oye, ya, es momento de irnos. No, sí tengo tiempo, no te preocupes. Sí, ya, pues sí.
1: Yuyito, pero ¿este regalo es algo que él te ha pedido o que tú más o menos intuyes que le puede gustar?
0: No, es algo que yo voy a poder utilizar. Oye, pero ¿sabes qué cosa? Para nuestros causas, les tenemos regalitos por el Día del Padre.
1: ¡No! La caribeña siempre premiándolos.
0: Mira, conocemos a algunos que le gustan sus...
1: La bebida rica,
0: la bebida deliciosa. Entonces tenemos el pack chelero. Tenemos el pack chelero. Te prometemos que en la siguiente hora no vamos a regalar a uno. No vamos a regalar a dos. Vamos a regalar...
1: ¿Cuántos? 2, 3, 4.
0: Bachelero regalamos a quien habla, causa. Así que atentos, ¿eh?
1: Muy atentos, causitas, que vamos a ir diciendo qué es lo que tienen que hacer.
0: Bueno, vamos. A esta hora de la tarde son los Caribe Pedidos y aquí mandas tus audios, envías tus saludos al 900-2077-85. A ver, dicen por acá. Hola, chicos de Habla Causa. Un saludo para Camilo Rodríguez Casanova, que está de cumpleaños. Deseenle lo mejor.
1: ¡Feliz cumpleañote!
2: Hola, caribeña. Buenas tardes.
3: Hola, caribeña. Quiero mandar un saludo para todas las chicas de Totusac, Totus Megaplaza. Para esas chicas 100% activas. Para la chica Yulisa, para Dayana, para Yané, para la chica Cobian, para la chica Nico. Y para la chica Moreno, en este momento, 100% activas. Mi Caribe pedido es, si tú te vas, de Tony Rosado.
0: Dale, papito, un gran abrazo. Ya entendí por qué decía chica, ya. Ya entendí por qué decía chica.
4: Mesa que más aplauda.
0: Oh, no sé por qué me dicen acá, Yuyo, tú eres pecador. O sea, no entiendo. No entiendo la verdad por qué me dicen así. Hola, caribeña, ¿cómo estamos?
5: Buenas tardes, Bali. Te saluda Guillermo. Para la caribeña, y cena bien. Saludos para mi nieto, Matías Benjamín, Lian Jaela y Tanaciri y el popular Fabricio Estéfano en Villa María del Triunfo. ¡Epa! Bendiciones para ustedes. ¡Epa! Mi Caribe pedido, cuando florezca el chuño. Habla Causita, habla la caribeña, si suena y suena bien. ¡Epa!
0: Por acá me dicen, Yuyito, ¿qué va a pasar a las 3 de la tarde? Vuelvo y repito, a las 3 de la tarde regalamos los packs cheleros de Habla Causa. Dinámica sencilla, dinámica fácil.
1: Muy facilita.
0: Así que tienes que estar atento a la programación de tu programa favorito.
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1: Aunque la Copa del Mundo es el evento deportivo más grande del planeta, la FIFA tiene 211 países afiliados. Eso es más que los 193 estados que forman parte de la Organización de las Naciones Unidas.
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1: 3:00 p.m.
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2: Arriba. A ganar con nosotros, alístate al 7410949 porque le regalamos a papá. Pero antes. Bienvenida a la segunda hora de tu programa favorito.
3: Habla Causa. Bienvenidos.
2: Bienvenidos y bienvenidas. Ya. Ahora sí, mi Valquerido.
3: Mira, solo voy a decirle a todos los causitas de que llamen con todo y sin miedo porque el juego está bastante fácil, ¿ah?
2: Mira, recontra fácil, ¿ah? Número de teléfono 7410949. Vamos a hacer. Vamos a premiar en este caso a un papá, a un caballerosco, a un caballeroski al 7410949, que es el teléfono fijo, y también vamos a premiar a un causita a través de nuestro WhatsApp.
3: Así que vuelvo a dar el número, que es el 7410949 al fijo, y también que estén muy atentos al WhatsApp, que es el 900277785. Si te quieres llevar el regalo del Día del Padre, es tu momento.
2: Te recuerdo que estamos regalando el pack chelero de Habla Causa.
3: Y no va a ser solo uno.
2: Hay uno que está... Conozco a un personaje de este piso que está llorando por su pack chelero.
4: Yo quería.
2: Llama, pues, hijito, caramba. Hola, caribeña, buenas tardes.
5: Es un hombre sensible.
6: Hola, Yuyito, hola, mi reina Vale, muy buenas tardes.
3: Buenas tardes, Guillermito.
2: Aló, Guillermo.
6: Te saluda Ricardo.
2: Ah, Ricardito. Tú tienes que decir que te llamas Guillermo. Es que tú tienes que decir que te llamas Guillermo, ven.
3: Claro.
2: Nuevamente, ya, va, nuevamente.
3: Ok, ok.
2: Va, la llamada.
3: Aló, muy buenas tardes.
6: Muy buenas tardes.
2: ¿Con quién tenemos el gusto de conversar?
6: Con Ricardo.
2: Ya, Ricardito, mira, el concurso es muy sencillo. Vas a tenernos que adivinar el título de la canción que te vamos a poner a continuación, ¿ya? Es muy, pero muy fácil la canción que te vamos a poner. Así que, atento, te vamos a dar, ¿qué? ¿Cuánto? 3 segunditos, 4 segundos para que adivines el título de la canción. Así que, ¡atento! ¡Concurso!
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2: ¡Listo! ¿Cuál es el nombre de la canción?
6: ¡Sufriendo estoy!
2: ¡No, Ricardo! ¡No! Yo no quiero ayudar.
3: Hay que dar una chance más.
2: Ya, escucha bien, escucha. Mira, amigo, yo te quiero ayudar de verdad porque tú eres un causita afín a este programa loco. Escucha bien, ya, escucha bien.

0: ¿Aló, Ricardo?
1: ¿Aló?
0: ¿Cuál es el título de la canción? ¿Cuál es el título de la canción?
1: ¿Desde el día que te fuiste?
0: ¡No!
2: ¡No! Ricardito, te tuve fe hasta el último segundo, ¿ah?
0: Yo le tuve fe también a Ricardo, pero bueno, así es el concurso. Oye, está fácil la canción, está muy fácil. 741-0949.
2: Todavía quedan oportunidades, así que llaman en este momento.
0: Así que ya sabes, ¿ah? Yo no puedo creer que el pack chelero no se lo lleve un amigo, un causita que siempre está conectado con nosotros. Vale, producción me pide ya soltar la canción que ha de ser adivinada, el primer WhatsApp que nos mande el título de la canción que vamos a soltar en estos momentos, ya al WhatsApp 900-2077-85. Sí. Cuando quiera usted, señorita Balilón.
2: A ver, dátelo, Yuyito.
0: Vamos, 3, 2, 1. Esta canción va para el WhatsApp y por si acaso, advertimos, el concurso es solo para Lima. Te advierto, el concurso es solo para Lima.
3: ¡Cállate, mierda!
0: Ya vamos.

0: Vamos a ver. ¡Ah, oh, Dios, ya! Vamos a ver. Ya soltaron acá. Soltaron acá. ¡Oh! Acá Ricardo sin manda sobre.
1: Ay, Diosito santo. ¿Por qué son así mis causas, caramba?
0: Hola, ¿cómo se llama la canción? ¿Cómo se llama la canción?
2: Me extrañarás, caribeños de Guadalupe. ¡Bien!
3: Primer ganador de esta tarde.
0: Primer ganador de esta tarde. Vamos a pedirle sus datos en estos momentos porque se acaba de llevar su pachelero gracias a su programa favorito.
3: Habla Causa.
0: Regresamos con más concursos.

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1: 3:28 p.m.
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0: gente que está muy atenta a la programación de Radio La Caribeña y que está con su programa favorito, Causa. Ahora sí vale. El amigo Roosevelt, que ya nos mandó sus datos, adivinó su canción. Y me dice, pues, Luquito, ¿por qué eres así? ¿Por qué no sacas mi WhatsApp? ¿Por qué eres malévolo? ¿Que regalamos otro pack chelero?
1: Me parece que regalamos, tenemos para regalar a otro causita.
0: Entonces, ya mira, tienen que estar muy atentos, ¿ah? ¿Eh? Ahora sí me he puesto, por haberme dicho malo, de verdad me voy a poner malo. Me voy a poner malévolo al momento de darte la opción para que tú nos WhatsAppes. Primer audio, repito, y también repito, que el concurso es solo para Lima. Que nos llegue al 900-2077-85, adivinando el nombre de la canción, se lleva su pack chelero. Cuando usted desee, señorita Balilón.
1: Ya estamos listos, Yuyito.
0: Entonces, conteo regresivo. 3, 2, 1. Adivine el nombre de la canción. Ya, suficiente. Te dije, me iba a poner malévolo. Ahí está, pues. Pica el yuyo. Anda, moléstalo, pues. De ingrato.
1: A ver, al primer causita que nos dé la respuesta correcta, al 900-2077-85, va a ser el ganador de su pack chelero.
0: ¡Ajá! ¡Llegaron los audios!
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0: ¡Muy bien! Ya le estamos escribiendo mal, pero no hay primera sin segunda.
1: ¿Otro más?
0: Tengo otro más acá.
1: Ah, y estamos recontra regalones.
0: Por favor.
1: A ver, ¿estamos listos, Yuyito?
0: Estamos listos, ya.
1: Lánzalo, entonces.
0: Primera canción ya fue adivinada. Atentos a la segunda canción. 3, 2, 1, ¡vamos! Ahora sí, quiero adivinar. Quiero que me digas en estos momentos cómo se llama la canción. Llegó el audio, llegó audio. Al toque la gente te pone de pilas, ¿ah? 3, 2, 1.
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0: El chancho de mi vecina. El chancho de mi vecina. Se acaba de llevar. Llevar también su pack chelero. Le vamos a pedir sus datos en estos momentos.
4: Cantemos a la mamá.
0: Así regalamos. Aquí somos dadivosos, somos chéveres como tú, somos tu programa favorito.

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1: 4:00 p.m.
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0: Claro. Causita, bienvenidos a la última hora de tu programa favorito.
1: ¡Habla Causa!
0: ¿Ya están ya o todavía?
1: Todavía.
0: Pues mira que he entrado, ¿ah?
1: Con la sonrisa, pero ya tiesa.
0: Ya, de verdad que sí.
1: Ahí vamos, ahí vamos.
0: ¿Eres tú o el guasón cómo es?
1: Muy buenas a todos los causitas que nos empiezan a acompañar a través de Caribeña TV y de Movistar. Bienvenidos sean a la última hora de tu programa favorito.
0: ¡Habla Causa!
2: A todas las mujeres les quiero decir una cosa. 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
0: Por cosas como esta, ¿cómo no hay un medio donde quejarme? Y decir, oh, ¿sabes qué? A mí me molesta que mis compañeros de trabajo no sean muy atentos al momento de realizar la chamba.
1: Escúchame, lo peor que acaba de estar acá hace menos de 3 minutos.
0: Y me ha venido a preguntar una cosa muy diferente del trabajo.
3: Oye, oye, ¿no vamos al cine?
0: De hecho, no, y no puedo, tengo que ir a otro lado y así que no, pues no puedo. Y recién, cuando le digo, oye, faltan 10 segundos para salir al aire, se va corriendo, ahí, a la hora de, uy, sí, tenemos que salir.
1: Tenemos que chambear.
0: Pero así son esos tres ahí.
1: Pero
0: en esa
1: qué
0: cabinita.
1: Cosas por ahí no te gustan tanto de tu trabajo, Yuyito.
0: Ah, caramba, me las pones acá.
1: Antes que tú me ganes.
0: Ah, me metiste un centro loco, ¿eh? Mira, ¿sabes qué cosa?
1: A ver.
0: Te voy a ser bien sincero, ¿ya? Oh, preparen el documento, por favor.
1: A ver.
0: A mí me molesta que... Es que no podemos ver... Yo, por ejemplo, ¿ya? En este caso, a nosotros, los que estamos aquí en cabina, no nos permiten ver el Mundial. No nos permiten ver el Mundial.
1: Creo que ningún trabajo, Yuyito.
0: Por ejemplo, los chicos que están afuera, ellos sí pueden ver el Mundial. Ellos están ahí con su televisor
1: pero
0: viendo el Mundial.
1: Ellos lo hacen caleta, Yuyo.
0: ¿Cuál caleta? El flaco no ve toda pantalla grandota.
1: No, escúchame.
0: El otro gordo de acá también.
1: Es caleta, porque ahorita va a pasar la ceñito que nos está viendo. Y ella que vaya a pagarle tele por tele. Pantalla por pantalla.
0: A la señora hay que decirle.
1: Por favor, porque si uno no ve, nadie ve.
0: Y es más, que le decomise el celular a todos.
1: Claro.
0: Porque paran metidos en el celular también.
1: Por favor.
0: Son cosas que molestan en la chamba. O sea, yo sí quisiera ver el Mundial, estar atento a mis resultados, porque le meto a las apuestas a veces, ¿no?
1: Claro.
0: Pero acá dicen, no, por ahora no pueden ver el Mundial. Bueno.
1: Lo que podrías hacer es ir preguntándole a los causitas cómo va el partido, cosa que te van contando.
0: Sí. Ah, graciosa te crees. La que te cree graciosa.
1: Te estoy dando una oportunidad.
0: Me estás haciendo replegar, que es otra cosa. ¿Y a ti qué te disgusta de tu chamba o de alguna chamba que hayas tenido?
1: A ver, ¿qué me disgusta? No me gusta, por ejemplo...
0: Ah, ya, le cambió el término.
1: Tener que ponerme rímel todos los días. Porque ya me duele la pestaña de todas las noches sobarme con todo para quitarme el maquillaje. Eso es lo único que cambiaría.
0: Mira, hablando de eso, yo sé que ahorita va a entrar la pequeña Yadira. A mí no me gusta hacer las transmisiones con la... No, a mí no me gusta, la verdad. La mía, no la de ellos. O sea, soy sincero, ¿ya?
1: Claro.
0: O sea, soy bien sincero.
1: Honestidad siempre por delante.
0: Y Yuyito, que te toca transmitir. No, ay, no me agradece, para otro año será. Tú lo has visto. Hay que preguntarle, ya estamos en esta catarsis de miércoles. Hay que preguntarle a los causas. ¿Qué le disgusta de sus chapas? ¿Qué le disgusta de su trabajo?
1: Al 900-27-785, cuéntanos qué es lo que te disgusta de tu trabajo, de tu chamba, que por ahí dices, si yo podría cambiar esto, esto sería.
0: La gente, Yuyo, prepárate, te escuchamos en otro lado. ¿Pero por qué se la agarran conmigo, Dios mío? ¿Por qué se la agarran conmigo? Yo que soy un ángel, un enviado del Señor para llevar paz en este mundo. 900-2077-85. 900-2077-85.
1: Y es más, ahora entiendo, Yuyito.
0: Ahora lo entiendes, ya.
1: Como todas las guerreritas, las combatientes se quedan peladas en los ojos. O sea, sin pestañas. Porque tanto rímel, ahí te malogra. Pero ¿sabes qué? Yo a partir de ahora voy a venir sin rímel. Para no hacerme problema. O sea, es que más bien voy a lanzar mi idea creativa de algún trabajo nuevo.
0: Ya.
1: En el que saquen, de un emprendimiento, en el que saquen un desmaquillador que no te dañe las pestañas.
0: Y mejor porque no te pones máscara y tanta vaina.
1: ¡Ay, Guito! ¡Respétame!
0: ¡Ay, Dios! El 900-2077-8 trabajo. 900-2077... 85. Cuéntanos qué te disgusta de tu chamba, ya. Cuéntanos. Tú sabes que en este programa fluimos, nos divertimos, le pasamos bien, ya tú sabes la tónica o por dónde va. Habla Causa. ¡Hola, caribeño!
4: Causitas, la caribeña, así suena. Yo por ahora me desenvuelvo taxeando, ya voy a terminar mi carrera y se me olvidaré también de esta vaina. Pero, ¿qué me disgusta del taxi? Pucha, últimamente que quieren pagar basura la gente, ¿no? O sea, quieren pagarte incluso el equivalente a un sol por kilómetro y a veces menos. Eso es un abuso.
0: Manja, alucina. Buen dato. Es que pasa que ahora algunos aplicativos... tú le tienes que poner el precio según lo que tienes en el bolsillo, ¿no?
1: Claro.
0: Lo vi el fin de semana. Unos amigos que nos queríamos ir a la fiesta caribeña, estábamos en Villa El Salvador, irnos hasta Los Olivos, queríamos pagar 13 soles.
1: ¡Chivito!
0: Y mi brother pone...
1: ¡Me van a funar acá ahorita!
0: Mi hermano pone 13 soles, pone 13 soles, y dice, no, para que después no suba, para que después no suba. ¿Tú crees que alguien no quería recoger?
1: Nadie lo va a aceptar.
0: ¡Hola, caribeña! ¡Buenas tardes!
5: A la causita. Lo que más me disgusta en mi trabajo es que venga mi jefe faltando 5 minutos para que me vaya a mi casa y me diga, necesito esta información para mañana temprano. Y tenga que quedar un rato más para terminar. Porque si no, se molesta. Eso es lo que me gusta.
1: Pasa, porque dices, he estado acá 8 horas, 5 horas, 6 horas, y de verdad en la última media hora me vas a mandar a hacer otra chamba extra.
0: Y tú lo miras, ¿no? Y literal, en tu mente pasan cosas muy groseras, claro, en ese momento para con tu jefe. Quizás no las digas, pero por tu mente pasan unas cosas. Bueno, causas. Número de WhatsApp, por favor, 900-20-7785. Hoy le estamos preguntando a la gente, mi Val querida.
1: ¿Qué cosas no te gustan de tu trabajo?
0: Queremos tus audios que comiencen a desarrollarse. Regresamos con más aquí en tu programa favorito.
1: Habla Causa.
0: Acaba de pasar la señora.

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0: 4:37. Buenas tardes, causita. A ti que recién te conectas a Habla Causa, te damos la bienvenida. Y a esta hora, nuestro WhatsApp está activo porque nos ponemos polémicos, nos ponemos bien, pero bien polémicos.
1: Porque hoy día miércoles de miércoles le preguntamos a todos los causitas, ¿qué es lo que más te disgusta de tu trabajo?
0: ¿Qué es lo que más te molesta de tu trabajo? Tú nos dices al 900-2077-85. Y yo que te venía diciendo que a mí no me gustaban las transmisiones en vivo. ¿Es así o no es así?
1: ¿A mí me preguntas?
0: Lo que yo te decía hace un momento.
1: Bueno, en tu caso sí, pues no.
0: Pero a esta hora, los causitas se comunican a nuestro WhatsApp. Hola, caribeña, buenas tardes. ¿Qué te molesta de tu chamba en ese miércoles de miércoles?
2: Hola. Hola, Guillito. Hola, Vali.
1: Hola, Rey.
2: Para la caribeña, sí, suena y suena bien. Amigo, lo que me molesta de mi chamba es no comer a mi hora ni tener descanso. Tengo que comer a la volada y seguir trabajando. La caribeña sí suena. Bendiciones para ustedes. Habla Causa.
0: Un abrazo para ti, causita. Gracias.
1: Ahí me sumo a su team, ¿ah?
0: Sí, pues.
1: A yo veces también pasa... como a deshoras.
0: Tú siempre comes a deshoras, hijita. O sea, tú tienes para arreglar eso, ¿ah? Y te lo he dicho. Pero claro, la señorita no hace caso. La señorita es lo suyo. Hola, caribeña.
3: Buenas tardes, caribeña. Lo que no me gusta de mi chamba es cuando la compañera Yanek de Totusac Megaplaza no viene a chambear.
1: Con nombre
3: está
1: y apellido.
3: Buena la chola. La caribeña sí suena.
0: Mira que le ha dado por los dos lados. Preséntamela. Ha dicho, no me gusta cuando llega tarde y yo tengo que ocupar su lugar, etcétera, etcétera. Y de refilón le dice, la que está guapa, por si acaso. Está guapa.
1: Hola, así es cuando uno se enamora, pues, Yuyito.
0: ¿Tú crees?
1: El amor y el odio están ahí nomás.
0: No, este quiere pasar como anticucho nada más. Quiere pasar la esquina y ya está allá. Lo conoceré este tipo. Hola, caribeña, buenas tardes. ¿Qué te molesta de tu chombo?
4: Habla Causa.
1: Buenas.
4: Un saludo muy especial para la gente de Cormental y para mi amigo Dodoria. Un fuerte abrazo, que lo quiero mucho. Y dale. Otro saludo para mi amigo Oso.
1: Oso.
4: Y Colita, los verdaderos pulidores de Cormental.
0: Esos nombrecitos sí
1: Oso,
0: deben dar cólera.
1: Colita, ¿cómo?
0: Ay, Dios santo, un abrazo para mi causita, gracias. Hola, caribeña.
5: Hola, mi causita, Vali Yuyo, ¿cómo están? Su amigo estamos? Eduardo acá, como siempre, escuchándolos todo el día Radio Caribeña.
1: Gracias.
5: Oye, yo hago taxi y lo que más me molesta, la verdad, aparte del tráfico y los policías coimeros que tienen su código de yape en el cuello, son esos pasajeros que salen de Saga, de Ripley, todas esas tiendas,

0: una rabia esa gente tan tacaña.
1: ¿Qué tal catarsis de mi causa? Señora, no ve. Mire, yo le estoy cobrando los justos. Usted está llevando una cocina, una refrigeradora, un televisor y una y un juego de camas todavía. Un juego de dormitorio.
2: Pero es que claro, yo no lo alcanzó para el taxi, pues.
1: No, pero.
2: Yo digo que lo deje.
1: A ver, ¿qué vas a decir?
2: No, continúe con los audios nomás.
1: Hola,
2: pero que no reniegue nuestro causita Eduardo. Simplemente que no la lleve y ya está. Que bueno, se vaya nomás.
1: También puede ser.
2: Que se vaya.
1: Que no la lleve y que ya está. Hola, caribeña, buenas tardes. Creo
2: tenemos,
1: que
2: tenemos visita creo justo que por el tema de hoy día.
1: Creo que han bajado a propósito por el tema de esta tarde. Hola, caribeña.
3: ¿Qué tal? Buenas tardes, caribeña. Vale, Malinomi. Todo lo máximo.
1: Hola, causita, cuéntanos.
3: Me molesta de mi chamba.
2: ¿Qué cosa?
3: Que los lunes no viene el ayudante. No viene el ayudante, el operario, el maestro tiene que subir los materiales. Eso es lo que se pone en chamba. Los ayudantes borrachos.
2: Pero que contraten uno para exclusivamente para el lunes.
1: Claro, una solución es buena.
2: Es una buena solución.
1: Justo un ayudante para los lunes. Dado que los otros están con resaca, un nuevo ayudante para los lunes. Vale, número de WhatsApp, por favor.
2: Al 900-27-785. Ya sabes que hoy día, en miércoles de miércoles, te estamos preguntando qué cosas te disgustan de tu trabajo.
1: Ya lo sabes. Regresamos con más aquí en tu programa favorito.

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1: Brasil también es el país más ganador de la historia de los mundiales, con 5 títulos obtenidos en 1958, 1962, 1970, 1994 y 2002.
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0: causa.
1: ¿Qué fue causita?
0: Les habla los ambulantes frustrados de Mercado de Canto Chico.
1: No.
2: ¿Por qué?
0: Lo que más me molesta en la chamba es que vienen a joder los municipales de San Juan de los Riachos. Quieren su mordida, su no. tajadita.
1: Parte de la torta.
0: Un saludo para todos los padres ahí en el Mercado Canto Chico y para los padres también de los ambulantes frustrados de Canto Chico.
1: Un abrazo.
2: Un abrazo, causita.
1: Oye, ese talento de hacer reír, no cualquiera lo tiene, ¿ah?
2: Sí, es verdad.
1: Y mis amigos, los ambulantes. ¡Oh! Todo en la muerte. Más, mira, hay de los ambulantes que, claro, venden de todo. Hay los ambulantes que dan risa. O sea, los ambulantes que se dedican a la comicidad de la calle son muy capos. Un abrazo para todos ellos.
3: Hola, caribeña. Buenas tardes.
4: Hola, Bali.
2: Buenas.
4: ¿Cómo estás? Buenas tardes.
2: Muy
4: saludos
2: bien,
4: acá
2: gracias.
4: De Arica, Chile. Andresito.
2: Andresito.
4: Eres muy guapa.
2: Gracias.
1: ¿Qué? ¿Eso nomás? ¿Qué? ¿Para eso nomás?
2: Gracias, Andrés.
1: Todo el mundo. Vali la guapa, Vali la linda. ¿Y acá? ¿Yo estoy pintado?
2: Yuyita, para acá todas tus chicas también te lo dicen.
1: Pues chica, ¿dónde quiero saber? ¿Dónde estás? ¿Qué fue, causita?
5: Habla, causita. Aquí, aquí.
1: Dímelo, causita.
5: De Carlitos Sánchez. A mí lo que más me molesta es que cuando estamos llegando te saca 100 soles. Ya me hemos pasado tanto grito. Eso es malo que me molesta. La caribeña sí suena y suena bien.
1: Vale, eres tú, ¿ah?
2: Esa te la doy, ¿ah?
1: Ahí
2: no,
1: eres
2: yo
1: tú.
2: No, yo no, yo jamás, es más.
1: Vale.
2: Yo cuando a mí me recogían de madrugada cuando trabajaba haciendo mesera, yo siempre juntaba cuánto tenía que tener exacto para solo dárselo al señor y bajarme. Así que a mí no me digas, Yuyito, que tú nunca, yo nunca me he ido contigo en un taxi, oye.
1: Ay, ay, ay. No te molestes, no te molestes, no te molestes, no te molestes, por favor. La gente se la va a creer. Bueno, vale.
3: Nosotros no. ¡Vamos!
2: Ha sido un excelente miércoles, causitas, así que les mando un besote, que sigan teniendo una excelente tarde. Muchas gracias por acompañarnos a través de Caribeña TV y sobre todo por sintonizar el 94.9 de tu radio favorita y sobre todo tu programa favorito. Ya sabes que mañana nos volvemos a reencontrar a partir de las 12 en punto.
1: ¿Ahora sí puedo decirlo?
2: Dale, dale, dale.
3: ¡Hasta aquí llegó tu programa favorito!
2: ¡Habla, causa! ¡Chao, causitas! ¡Gracias!
1: Bendiciones, bendiciones, bendiciones, bendiciones, bendiciones, bendiciones, bendiciones.
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1: 5:01 p.m.
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1: El alemán Miroslav Klose es el máximo goleador en la historia de los mundiales, con 16 goles, superando al brasileño Ronaldo.
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1: 5:30 p.m.
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1: 6:00 p.m.
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0: Llegamos al miércoles, ¿cómo estamos? Bienvenidos. Mi nombre es Ángel Enrique y estamos aquí a través de la número uno caribeña, así suena. Exactamente la temperatura, 21 grados de temperatura en toda nuestra Lima capital. Mientras que venía la radio estaba lloviznando, ¿eh? Espero que ya haya calmado un poco. Y ya saben, hay que abrigar a los niños, a los adultos mayores también, ¿eh? Así que, bienvenidos al programa. Vamos, levante ese volumen. La hora exacta en todo el Perú, 6:09
1: de Monsefú.
0: Iniciamos fiesta caribeña a esta hora de la noche.

Comenzamos a habilitar nuestra línea 900-207-785. Vamos, comunícate con nosotros. Mándanos tu mensaje, manda tu saludito, pide tu música. Estamos en Fiesta Caribeña, ¿cómo estamos? Muy buenas noches. Yo soy Ángel Enrique nuevamente. Aquí a través de la número 1, La Caribeña sí suena. Vamos, levante ese volumen. Te acompañamos hoy hasta las 9.

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1: La mayor goleada en un mundial ocurrió en 1982, cuando Hungría derrotó a El Salvador por 10-1.
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0: en todo el Perú. La hora es muy importante, la hora es muy importante. 6:32. Fiesta caribeña, recibimos los mensajes al 900-207-785. Saludo para nuestro amigo Laichi y para su cobradora, me dice, para Stephanie, la indomable. Saludo para ella. La indomable Stephanie, saludos muy especial ahí en San Martín de Porres, escuchando la radio. Saludos también en Villa María del Triunfo para Renzo, para Fabricio y para Carol. Los chicos estudiosos ahí. Vamos, fiesta caribeña. 900-207-785. Comunícate con nosotros, manda tu saludito por ahí y también pídenos tu música. Estamos hoy para complacerte. Estamos miércoles, mitad de semana. Un clima espectacular, un clima maravilloso, aunque algunos por ahí aman o prefieren el sol, ¿no?
1: ¡Sí!
0: Hay team sol, hay team frío.
1: ¡Sí!
0: Pero oye, la caribeña sí suena, te divertimos las 24 horas del día. 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

0: fiesta, fiesta, fiesta caribeño y miércoles. Ajá, mitad de semana. Miércoles 17, la gente está disfrutando, la gente está pasando lo bonito. Tenemos saludos para acá, saludos para la gente trabajadora de... Para Aníbal, para Chino, para Miguel, para Luciano, para Orlinda, para Rosa, para Maruca y para Leila, escuchando la radio hasta ahora. Quiero comentarte lo siguiente. 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
0: Recuerda que puedes mandar tus saluditos, puedes mandar tu mensaje al 900-207-785. Está habilitado nuestro número de WhatsApp y responde y escucha la caribeña, así suena.